0: 20 horas, 20 minutos.
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0: 20 horas, 40 minutos.
1: Frases de esperanza. Aunque pase por el más oscuro de los valles, no temeré peligro alguno, porque tú, Señor, estás conmigo. Tu vara y tu cayado me inspiran confianza. Salmo 23, 4.
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3: Agonizaba el poeta alemán Heinrich Heine. Al ver al doctor que le asistía, le preguntó: ¿Ha llegado la hora, verdad, doctor? En efecto, le había prometido a usted que se lo diría y no puedo ocultárselo. Gracias, repuso Heine. Mire, doctor, mi esposa duerme, no la despierte, por favor. Acérqueme esas flores que ella ha comprado ayer. Adoro las flores. Sí, póngamelas aquí, sobre el pecho. El doctor satisfizo cuidadosamente aquel deseo y el poeta, aspirando con embriaguez el perfume de aquellas rosas, exclamó: ¡Flores, flores! ¡Qué bella es la naturaleza! Justo en ese instante entró en la alcoba la mujer del moribundo, Matilde Mirat. Matilde, a diferencia de Henry, profesaba una profunda religiosidad. Atenta a su deber espiritual, exhortó a su marido a reconciliarse íntimamente con Dios. Heine esbozó una leve sonrisa y dijo: No temas, querida, Dios me perdonará. Ese es su oficio. Es maravilloso que quienes no han tenido un Dios durante su vida deseen uno a la hora de morir. La B. Serge.
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1: 21 horas, un minuto.
2: 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Esto es obra de la mano del Señor. Es un milagro patente.
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0: 21 horas, 20 minutos.
1: Hace algunas noches tuve un sueño que no puedo olvidar. Un hombre se presentó al juicio de Dios y así le decía: Señor, he cumplido tu ley, no he cometido ninguna maldad. Fíjate, Señor, en mis manos, las tengo perfectamente limpias. El Señor le respondió: Es cierto, las tienes muy limpias, pero también las tienes vacías.

0: Biblia nos dice.
1: El Evangelio de San Lucas, capítulo 6, versículo 45, nos dice: el hombre bueno saca cosas buenas de su tesoro bueno del corazón. El malo saca lo malo de la maldad, porque de la abundancia del corazón habla la boca.
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0: 21 horas, 40 minutos.
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0: 22 horas, un minuto.
1: 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Esto es obra de la mano del Señor. Es un milagro patente.
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5: Queridos oyentes de Radio Vaticana y Vatican News, muy buenas. Reciban un cordial saludo de Mireia Bonilla. Esta mañana el Papa León XIV ha puesto el foco en uno de los grandes debates de nuestro tiempo, la relación entre ciencia, fe y responsabilidad global en un mundo marcado por la crisis ambiental y la desigualdad. Ha sido durante la audiencia con los miembros de la Vatican Observatory Foundation, la organización con sede en Estados Unidos que sostiene el trabajo científico y educativo del Observatorio Vaticano. Un encuentro que llega a un contexto especialmente simbólico cuando se cumplen 135 años de la refundación de esta institución por el Papa León XIII. Lejos de un mensaje meramente institucional, el pontífice ha lanzado una advertencia de fondo. Hoy, el gran desafío no es el choque entre fe y ciencia, sino algo más profundo y más preocupante, la negación de la propia existencia de una verdad objetiva. En su intervención, León XIV también ha denunciado un mundo en el que el planeta y los más vulnerables están amenazados por la explotación descontrolada y ha reclamado una responsabilidad compartida entre ciencia y religión para proteger la creación y a quienes la habitan. El Papa también ha subrayado el valor de la astronomía como experiencia universal capaz de devolver al ser humano el asombro y la medida de su lugar en el universo, un tesoro accesible a todos, como ha dicho, que sigue siendo una de las últimas fuentes de alegría común en un mundo profundamente dividido. Un discurso de fuerte carga ética y simbólica en el que el Papa ha defendido también la necesidad de una ciencia rigurosa y honesta como algo no solo valioso, sino esencial, y que escuchamos a continuación.
6: 135 years ago, my predecessor, Pope Leo XIII,
5: hace 135 años, mi predecesor, el Papa León XIII, refundó el Observatorio Vaticano para que todos pudieran ver claramente que la Iglesia y sus pastores no se oponen a la ciencia verdadera y sólida, ya sea humana o divina, sino que la acogen, la alientan y la promueven con la máxima dedicación. En aquella época, la ciencia era cada vez más representada como una fuente de verdad rival de la religión, por lo que la Iglesia sintió la urgente necesidad de contrarrestar la creciente percepción de que la fe y la ciencia eran enemigas. Sin embargo, hoy, tanto la ciencia como la religión afrontan una amenaza diferente y quizás más insidiosa, la de quienes niegan la existencia misma de la verdad objetiva. Demasiadas personas en nuestro mundo se niegan a reconocer lo que tanto la ciencia como la Iglesia enseñan claramente, que tenemos una solemne responsabilidad en la custodia de nuestro planeta y en el bienestar de quienes lo habitan, especialmente de los más vulnerables, cuyas vidas están amenazadas por la explotación irresponsable tanto de las personas como del mundo natural. Precisamente por eso, la adhesión de la Iglesia a una ciencia rigurosa y honesta no solo es valiosa, sino esencial.
6: Remains not merely valuable, but essential.
4: Reavivar la humanidad allí donde se ha enfriado, dar voz a quienes sufren y transformar la indiferencia en solidaridad. Esta es la misión común que señaló el Papa León XIV a los participantes del octavo coloquio entre el Dicasterio para el Diálogo Interreligioso y el Real Instituto de Estudios Interreligiosos, a quienes recibió en audiencia la mañana de este lunes 11 de mayo en la Sala Clementina del Vaticano.
6: I'm pleased to greet all of you and I'm grateful for your presence here. On the occasion of this eighth colloquium,
4: en sus saludos del Santo Padre agradeció la presencia de los participantes en este coloquio, que este año está centrado en el tema La compasión y la empatía humanas en tiempos modernos, un tema, indicó el Papa, que resulta especialmente pertinente para el mundo actual.
6: These are not marginal sentiments, but rather are essential attitudes of both.
4: En efecto, no se trata de sentimientos marginales, sino de actitudes esenciales de nuestras tradiciones religiosas y aspectos importantes de lo que significa vivir una vida verdaderamente humana. Al respecto, el pontífice señaló que la tradición musulmana asocia la compasión con la misericordia como un don dado por Dios en el corazón de los creyentes, y nos recuerda que la compasión siempre tiene su origen en Dios mismo. De manera similar, en la tradición cristiana, la Sagrada Escritura revela a un Dios que no permanece indiferente al sufrimiento y que en Jesucristo esta compasión divina se hace visible y tangible.
6: For our traditions, human compassion and empathy are not something additional or optional, but are a call from God to reflect His goodness in our daily lives.
4: Para nuestras tradiciones, precisó el Papa, la compasión y la empatía humanas no son algo adicional u opcional, sino un llamado de Dios a reflejar su bondad en nuestra vida diaria. Por lo tanto, esta creencia tiene implicaciones sociales. En este sentido, citó el Papa León XIII, quien nos enseñó que los pobres y marginados merecen especial atención y ayuda de la sociedad y del Estado. Pero al mismo tiempo, el Santo Padre advirtió que la compasión y la empatía corren el riesgo de desaparecer hoy en día. Los avances tecnológicos nos han conectado más que nunca, pero también pueden conducir a la indiferencia.
6: In such a context, Christians and Muslims, drawing from the richness of our respective traditions,
4: en este contexto, el pontífice afirmó que cristianos y musulmanes, nutridos por la riqueza de nuestras respectivas tradiciones, estamos llamados a una misión común: reavivar la humanidad allí donde se ha enfriado, dar voz a quienes sufren y transformar la indiferencia en solidaridad. La compasión y la empatía, concluyó el pontífice, pueden ser nuestros instrumentos, pues tienen el poder de devolver la dignidad al otro.

0: La 61ª Bienal de Arte de Venecia ya está en marcha y pueden visitarse hasta el 22 de noviembre de 2026, convirtiendo la ciudad en un gran recorrido internacional de arte contemporáneo, abierto al público. Dentro de este programa, uno de los momentos más comentados tuvo lugar hace 3 días con la inauguración del pabellón de la Santa Sede, protagonizado por la artista estadounidense Patti Smith. Nos da más detalles la hermana Rocío García.
1: La apertura se celebró en la iglesia de Santa María de Nazaret, conocida como la Iglesia de los Descalzos, con una performance titulada Sun in Prayer, creada junto al colectivo Songworld Collective. Una propuesta íntima, de foro reducido, donde la voz, la música electrónica, la percusión y las imágenes se combinan en una experiencia inmersiva que se sitúa entre el concierto, la instalación y la meditación. El proyecto forma parte del pabellón El oído es el ojo del alma, impulsado por el Dicasterio para la Cultura y la Educación del Vaticano, que plantea una reflexión sobre la escucha como forma de conocimiento, contemplación y experiencia espiritual en un mundo dominado por el ruido y la velocidad. La inspiración central es la figura de Hildegarda de Bingen, mística, compositora y doctora de la Iglesia, para quien el sonido era una vía de comprensión del mundo y de armonía interior. Esa idea atraviesa toda la propuesta y dialoga directamente con la obra de Patti Smith, donde poesía, música y búsqueda espiritual se entrelazan de manera constante. El pabellón se despliega en 2 sedes venecianas, incluyendo un jardín habitualmente cerrado al público, que se ha transformado en un recorrido sonoro inmerso con obras de artistas como Brian Eno y Meredith Monk. Más que una inauguración convencional, el proyecto se plantea como una invitación a detenerse y a escuchar, a convertir el sonido en experiencia y la escucha en un gesto de atención.

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1: 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Nos vamos ahora con la actividad internacional. En Oriente Medio continúan los esfuerzos diplomáticos para intentar rebajar la tensión entre Estados Unidos e Irán. Las negociaciones siguen abiertas con la mediación de Qatar, que está jugando un papel clave para acercar posiciones entre ambas partes en busca de un posible acuerdo que permita encauzar el conflicto. En este contexto, el secretario de Estado estadounidense Marco Rubio y el enviado de la Casa Blanca, Steve Witkoff, se han reunido en Miami con el primer ministro qatarí para seguir avanzando en estas conversaciones. Washington espera ahora la respuesta de Teherán a su última propuesta. Sin embargo, al mismo tiempo, el tono se endurece. Irán ha advertido de que su paciencia se ha agotado y ha asegurado que responderá de forma contundente a cualquier ataque contra sus barcos, incluyendo posibles represalias contra intereses estadounidenses en la región. Además, ha lanzado nuevas advertencias sobre el tránsito por el estrecho de Hormuz para los países que apoyen sanciones contra la República Islámica. En paralelo, Qatar insiste en la necesidad de mantener el diálogo abierto y evitar una escalada, mientras continúan los contactos también con otros actores regionales para intentar estabilizar la situación. De este modo, la combinación de diplomacia y advertencias militares mantiene en máxima tensión la situación en la región, a la espera de si las negociaciones logran algún avance en los próximos días. León XIV agradeció ayer públicamente a Canarias la acogida del buque Ondius, donde se detectó un brote de antivirus que deja ya varios fallecidos y contagiados confirmados. Durante el rezo del Regina Cheli en la Plaza de San Pedro de ayer, el pontífice destacó la solidaridad del pueblo canario y aseguró que espera encontrarse con los ciudadanos de las islas durante su visita a España el próximo mes de junio.
2: Quiero agradecer la acogida que caracteriza al pueblo de las Islas Canarias por permitir la llegada del crucero Ondius con los enfermos de antivirus. Estoy contento de poder encontrarme con vosotros el próximo mes en mi visita a las islas.
1: 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Y hasta aquí, queridos oyentes, nuestro informativo de hoy. Les agradecemos su atención. Les recordamos que pueden seguir toda la actualidad del Papa León XIV, del Vaticano y de la Iglesia en el mundo a través de Vatican News, el portal oficial, como bien saben, de información de la Santa Sede. Les contamos también que, como cada lunes, el Papa se ha trasladado a su residencia de verano en Castel Gandolfo, donde permanecerá todo este lunes hasta mañana martes, en un breve periodo de descanso y también de trabajo.

0: 22 horas, 20 minutos.
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2: El Salmo 112, versos 4 al 6 nos dice: en las tinieblas clarea la luz para los rectos, el compasivo, clemente y justo.

El sacerdote estaba profundamente preocupado por uno de sus feligreses, pues quien en un tiempo fuera uno de los miembros más consecuentes en todas sus obligaciones para con la iglesia, ahora apenas si asistía a la Eucaristía. No había forma de convencerle de que al paso que iba, llegaría un momento cuando no solo su fe se hubiese enfriado, sino que la hubiera perdido totalmente. El sacerdote buscó formas convincentes que removieran su indiferencia hacia la iglesia, pero todo parecía inútil. Finalmente, se le ocurrió poner en un anafre un poco de carbón y se encaminó a casa de aquel hombre. Allí le dijo: quiero que prestes mucha atención a un experimento. Decía estas palabras al mismo tiempo que encendía el carbón. Poco a poco fue creciendo el fuego hasta convertirse en brasas enrojecidas. Luego sacó una de las brasas y la colocó fuera. Ahora quiero que observes lo que va a suceder con esta brasa que está fuera. A poco de separarla de las otras, se dio cuenta que iba apagándose hasta quedar en solo un trozo humeante. Entonces le dijo: esta brasa se ha apagado porque le faltaba el calor de las otras. Mientras estaba en el anafre, unas a otras le transmitían calor. Esta se ha apagado, pero las otras continúan ardiendo hasta consumirse. Así sucede en la vida cristiana. Cuando los cristianos nos mantenemos en la iglesia, nos transmitimos unos a otros el calor de la fe. Cuando uno se separa de la comunión de los hermanos, como lo vienes haciendo tú, termina casi siempre por enfriarse y, lo que es peor, perder todo vestigio de fe.

0: 22 horas, 40 minutos.
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0: 23 horas, 1 minuto.
1: 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Esto es obra de la mano del Señor. 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

0: 23 horas, 20 minutos.
1: Frases de esperanza. Como busca la cierva corrientes de agua, así mi alma te busca a ti, Dios mío. Salmo 41.
2: 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Fratelli Tutti.
3: Cápsula sobre la encíclica social del Papa Francisco. Fratelli Tutti.
4: Él no hacía la guerra dialéctica imponiendo doctrinas, sino que comunicaba el amor de Dios. Había entendido que Dios es amor, y el que permanece en el amor permanece en Dios, 1 Juan 4:16. De ese modo fue...
2: 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Fratelli Tutti.
3: Cápsula sobre la encíclica social del Papa Francisco. Fratelli Tutti.
4: Él no hacía la guerra dialéctica.

0: sociedad fraterna, porque solo el hombre que acepta acercarse a otros seres en su movimiento propio, no para retenerlos en el suyo, sino para ayudarles a ser más ellos mismos, se hace realmente padre 4. En aquel mundo plagado de torreones de vigilancia y de murallas protectoras, las ciudades vivían guerras sangrientas entre familias poderosas, al mismo tiempo que crecían las zonas miserables de las periferias excluidas. Allí Francisco acogió la verdadera paz en su interior, se liberó de todo deseo de dominio sobre los demás, se hizo uno de los últimos y buscó vivir en armonía con todos.
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Dice el salmista: el Señor es mi luz y mi salvación, ¿a quién he de temer? Amparo de mi vida es el Señor, ¿ante quién temblaré? Cuando los malvados se lanzan contra mí para comer mi carne, ellos, mis enemigos y contrarios, tropiezan y perecen. Si

le pido al Señor. Lo que busco es habitar en la casa de Él mientras dure mi vida, para gozar de la dulzura y cuidar de su santuario.

0: corazón inmaculado de mi amadísima madre.
1: 23 horas, 40 minutos.
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3: Cuando Dostoyevsky propuso a Anna Grigorievna que fuese su mujer, ella se limitó a decirle tímidamente: «Yo te amo y te amaré toda mi vida». Ya de casado, siempre que ella se sacrificaba por él y alguien se lo ponderaba, se limitaba a decir: «Solo cumplo la palabra que le di una vez». En amor todo ha terminado desde el día en que uno de los dos piensa que existe la posibilidad de una ruptura. Paul Bourget.
2: 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La Biblia nos dice.
4: El Salmo 112, versos 4 al 6 nos dice: «En las tinieblas clarea la luz para los rectos, el compasivo, clemente y justo. El bueno es dadivoso, compasivo y atento, y administra rectamente sus asuntos, porque el justo jamás vacilará, será eterna su memoria».

0: 12 de la noche, un minuto.
1: 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Esto es obra de la mano del Señor. Es un milagro patente.
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0: 12 de la noche, 20 minutos.
1: Hace algunas noches tuve un sueño que no puedo olvidar. Un hombre se presentó al juicio de Dios y así le decía: Señor, he cumplido tu ley, no he cometido ninguna maldad. Fíjate, Señor, en mis manos, las tengo perfectamente limpias. El Señor le respondió: Es cierto, las tienes muy limpias, pero también las tienes vacías.

0: Iris, mira, esa negra está empujando el columpio de Teresita.
1: Oye, ¿cómo se atreve a jugar con los niños?
0: Vamos a quitar a Teresita de ahí.
1: ¿Cómo no se da cuenta que no somos como ella?
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3: 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Quería presentarme.
0: Ya nos íbamos. 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

0: 12 de la noche, 40 minutos.
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0: de la mañana, un minuto.
1: 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Esto es obra de la mano del Señor. Es un milagro patente.
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0: Una de la mañana, 20 minutos.
1: Frases de esperanza. Como busca la cierva corrientes de agua, así mi alma te busca a ti, Dios mío. Salmo 41.
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4: Anhelo que en esta época que nos toca vivir, reconociendo la dignidad de cada persona humana, podamos hacer renacer entre todos un deseo mundial de hermandad. Entre todos, he ahí un hermoso secreto para soñar y hacer de nuestra vida una hermosa aventura. Nadie puede pelear la vida aisladamente. Se necesita una comunidad que nos sostenga, que nos ayude y en la que nos ayudemos unos a otros a mirar hacia adelante. Qué importante es soñar juntos. Solo se corre el riesgo de tener espejismos en los que ves lo que no hay. Los sueños se construyen juntos. 6. Soñemos como una única humanidad, como caminantes de la misma carne humana, como hijos de esta misma tierra que nos cobija a todos, cada uno con la riqueza de su fe o de sus convicciones, cada uno con su propia voz, todos hermanos.
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4: Fratelli Tutti.
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0: Una de la mañana, 40 minutos.
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2: Era frecuente ver al párroco charlando con una hermosa mujer de dudosa reputación, lo que escandalizaba a muchos feligreses. Finalmente, el obispo le llamó sin duda para echarle un rapapolvo. Una vez que el obispo le hubo reprendido, el sacerdote le dijo: «Mire, monseñor, yo siempre he pensado que es mejor charlar con una mujer hermosa y con el pensamiento en Dios que rezarle a Dios con el pensamiento puesto en una mujer hermosa». Importa más lo que tú piensas de ti mismo que lo que los otros opinen de ti. Seneca.
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3: El Evangelio de San Lucas, capítulo 6, versículo 45, nos dice: el hombre bueno saca cosas buenas de su tesoro bueno del corazón. El malo saca lo malo de la maldad, porque de la abundancia del corazón habla la boca.
4: Emanuel, proclamación.
5: Estación cero.
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0: 2 de la mañana, 1 minuto.
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4: Hoy es 12 de mayo, martes de la sexta semana de Pascua.

0: Con la ayuda del silencio para pararme un poco, me preparo de nuevo para este rato de encuentro con Dios. Vengo al encuentro de su palabra, de su luz, de su misericordia. Vengo tal y como estoy, con alegría o tristeza, con sosiego o en la tormenta, con esperanza o oscuridad. Tal vez en medio de la sobrecarga o sintiendo que no encuentro mi lugar. Sea lo que sea, me fío de tu luz, tu palabra y tu misericordia. La lectura de hoy es de los Hechos de los Apóstoles.
1: La gente de Filipos se reunió contra Pablo y Silas, y los magistrados ordenaron que los desnudaran y los azotaran. Después de una buena paliza, los metieron en la cárcel y ordenaron al carcelero que los vigilara bien. Recibido el encargo, los metió en el último calabozo y le sujetó los pies al cepo. A medianoche, Pablo y Silas recitaban un himno a Dios, mientras los demás presos escuchaban. De repente, sobrevino un terremoto que sacudió los cimientos de la prisión. Se abrieron al punto todas las puertas y se le soltaron las cadenas a todos. El carcelero se despertó y al ver las puertas abiertas, empuñó la espada para matarse, creyendo que se habían escapado los presos. Pero Pablo le gritó muy fuerte: «No te hagas daño, que estamos todos aquí». El carcelero pidió una lámpara y temblando, corrió adentro y se echó a los pies de Pablo y Silas. Entonces los sacó afuera y les dijo: «Señores, ¿qué tengo que hacer para salvarme?». Le contestaron: «Cree en el Señor Jesús y te salvarás, tú con tu familia». Y le explicaron la palabra del Señor, a él y a todos los de su casa. A aquellas horas de la noche, el carcelero los tomó consigo, les lavó las heridas y se bautizó enseguida con toda su familia. Después los llevó a su casa, les ofreció una comida y festejó con toda la casa el haber creído en Dios.
0: Después de contemplar esta escena, me pregunto con asombro a qué Dios siguen Pablo y Silas. Un Dios al que dan gracias a pesar de las graves dificultades a las que se enfrentan. Vuelvo la mirada hacia mí para preguntarme por cómo vivo yo a Dios. Es un Dios de esperanza, que acompaña, que transforma. A veces el seguimiento de Jesús que tienen otras personas a mi alrededor hace que mi vida se cuestione. Una fe como la de aquellos dos encarcelados sacude la vida de quienes los escuchan. Se abren puertas y se sueltan cadenas. Y nadie huye, sino que permanecen. Me detengo un momento para identificar y dar gracias por esas personas cuya fe también ha iluminado o ilumina mi vida. Me fijo ahora en la actitud del carcelero. Es capaz de percibir lo excepcional de estos hombres. Ha entendido lo que puede significar la salvación en su vida. Y no se trata ya de cumplir con su obligación, sino de complicarse la vida por otros, de compartir la buena noticia, de lavar heridas, de preparar una mesa común en su propia casa para celebrar. Contemplando esto, me sale preguntarme si yo también, como el carcelero, he de hacer algo en mi vida. Al ir cerrando este rato de oración, le presento al Señor aquello que me ha salido con más fuerza, aquello que habla de mí y de Él. Sin miedo, le pido por lo que más echo en falta en mi día a día y le agradezco, como Pablo y Silas, todo lo que hace por mí.
2: Gloria al Padre, al Hijo y al Espíritu Santo, como era en el principio, ahora y siempre, por los siglos de los siglos. Amén.
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0: 2 de la mañana, 20 minutos.
1: Había un hombre muy rico, pero amargado y egoísta. Un día fue a ver a un gran consejero y le preguntó cómo podía aliviarse de la tristeza y las preocupaciones. El consejero lo escuchó. Luego lo llevó frente a un espejo y le preguntó: ¿qué es lo que ves allí? Me estoy viendo a mí mismo. Luego lo llevó frente a una ventana abierta y volvió a preguntarle: ¿y ahora qué ves? Veo la calle y mucha gente atareada. El consejero concluyó: de aquí en adelante, ya no pierdas tu tiempo frente al espejo pensando en ti mismo. Mira a través de la ventana. Fíjate en los demás. Atiéndelos y volverás a ser feliz.
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Este jardinero sabe que hasta las lágrimas hay que sacarle provecho. Sonríe, que Dios te ama.

Ese ganso sabe que es mejor morir en el intento por lograr lo que quieres que vivir sin ni siquiera haber hecho el intento. Abre tus alas.

Y es que por muy larga que sea la noche, siempre llega el amanecer. Hoy es un nuevo día para ti. Sonríe y vívelo con palabras y pensamientos positivos.

La filosofía del río es siempre adelante hasta que el agua aguante. Levántate y come, si no el camino será demasiado largo para ti.

no significan que hay que dejar de caminar, sino que hay que levantar los pies. Sigue adelante. Y si Dios no te felicita por ser un vencedor, que te felicite por ser un luchador. La vida es una lucha.

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1: 2 de la mañana, 40 minutos.
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0: 3 de la mañana. Un minuto.
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0: científico y educativo del Observatorio Vaticano. Un encuentro que llega a un contexto especialmente simbólico cuando se cumplen 135 años de la refundación de esta institución por el Papa León XIII. Lejos de un mensaje meramente institucional, el pontífice ha lanzado una advertencia de fondo. Hoy, el gran desafío no es el choque entre fe y ciencia, sino algo más profundo y más preocupante, la negación de la propia existencia de una verdad objetiva. En su intervención, León XIV también ha denunciado un mundo en el que el planeta y los más vulnerables están amenazados por la explotación descontrolada y ha reclamado una responsabilidad compartida entre ciencia y religión para proteger la creación y a quienes la habitan. El Papa también ha subrayado el valor de la astronomía como experiencia universal capaz de devolver al ser humano el asombro y la medida de su lugar en el universo, un tesoro accesible a todos, como ha dicho, que sigue siendo una de las últimas fuentes de alegría común en un mundo profundamente dividido. Un discurso de fuerte carga ética y simbólica en el que el Papa ha defendido también la necesidad de una ciencia rigurosa y honesta como algo no solo valioso, sino esencial, y que escuchamos a continuación.
1: 135 years ago, my predecessor, Pope Leo XIII,
0: hace 135 años, mi predecesor, el Papa León XIII, refundó el Observatorio Vaticano para que todos pudieran ver claramente que la Iglesia y sus pastores no se oponen a la ciencia verdadera y sólida, ya sea humana o divina, sino que la acogen, la alientan y la promueven con la máxima dedicación. En aquella época, la ciencia era cada vez más representada como una fuente de verdad rival de la religión, por lo que la Iglesia sintió la urgente necesidad de contrarrestar la creciente percepción de que la fe y la ciencia eran enemigas. Sin embargo, hoy, tanto la ciencia como la religión afrontan una amenaza diferente y quizás más insidiosa, la de quienes niegan la existencia misma de la verdad objetiva. Demasiadas personas en nuestro mundo se niegan a reconocer lo que tanto la ciencia como la Iglesia enseñan claramente, que tenemos una solemne responsabilidad en la custodia de nuestro planeta y en el bienestar de quienes lo habitan, especialmente de los más vulnerables, cuyas vidas están amenazadas por la explotación irresponsable tanto de las personas como del mundo natural. Precisamente por eso, la adhesión de la Iglesia a una ciencia rigurosa y honesta no solo es valiosa, sino esencial.
1: Remains not merely valuable, but essential.
2: Reavivar la humanidad allí donde se ha enfriado, dar voz a quienes sufren y transformar la indiferencia en solidaridad. Esta es la misión común que señaló el Papa León XIV a los participantes del octavo coloquio entre el Dicasterio para el Diálogo Interreligioso y el Real Instituto de Estudios Interreligiosos, a quienes recibió en audiencia la mañana de este lunes 11 de mayo en la Sala Clementina del Vaticano.
1: I'm pleased to greet all of you and I'm grateful for your presence here. On the occasion of this eighth colloquium,
2: en sus saludos, el Santo Padre agradeció la presencia de los participantes en este coloquio, que este año está centrado en el tema La compasión y la empatía humanas en tiempos modernos. Un tema, indicó el Papa, que resulta especialmente pertinente para el mundo actual.
1: These are not marginal sentiments, but rather are essential attitudes of both.
2: En efecto, no se trata de sentimientos marginales, sino de actitudes esenciales de nuestras tradiciones religiosas y aspectos importantes de lo que significa vivir una vida verdaderamente humana. Al respecto, el pontífice señaló que la tradición musulmana asocia la compasión con la misericordia como un don dado por Dios en el corazón de los creyentes, y nos recuerda que la compasión siempre tiene su origen en Dios mismo. De manera similar, en la tradición cristiana, la Sagrada Escritura revela a un Dios que no permanece indiferente al sufrimiento y que en Jesucristo esta compasión divina se hace visible y tangible.
1: For our traditions, human compassion and empathy are not something additional or optional, but are a call from God to reflect His goodness in our daily lives.
2: Para nuestras tradiciones, precisó el Papa, la compasión y la empatía humanas no son algo adicional u opcional, sino un llamado de Dios a reflejar su bondad en nuestra vida diaria. Por lo tanto, esta creencia tiene implicaciones sociales.

0: sociales. En este sentido, citó el Papa León XIII, quien nos enseñó que los pobres y marginados merecen especial atención y ayuda de la sociedad y del Estado. Pero al mismo tiempo, el Santo Padre advirtió que la compasión y la empatía corren el riesgo de desaparecer hoy en día. Los avances tecnológicos nos han conectado más que nunca, pero también pueden conducir a la indiferencia.
1: In such a context, Christians and Muslims, drawing from the richness of our respective traditions,
0: en este contexto, el pontífice afirmó que cristianos y musulmanes, nutridos por la riqueza de nuestras respectivas tradiciones, estamos llamados a una misión común, a reavivar la humanidad allí donde se ha enfriado, dar voz a quienes sufren y transformar la indiferencia en solidaridad. La compasión y la empatía, concluyó el pontífice, pueden ser nuestros instrumentos, pues tienen el poder de devolver la dignidad al otro.

0: La 61ª Bienal de Arte de Venecia ya está en marcha y pueden visitarse hasta el 22 de noviembre de 2026, convirtiendo la ciudad en un gran recorrido internacional de arte contemporáneo, abierto al público. Dentro de este programa, uno de los momentos más comentados tuvo lugar hace 3 días con la inauguración del pabellón de la Santa Sede, protagonizado por la artista estadounidense Patti Smith. Nos da más detalles la hermana Rocío García.
1: La apertura se celebró en la iglesia de Santa María de Nazaret, conocida como la Iglesia de los Descalzos, con una performance titulada Son in Prayer, creada junto al colectivo Songworld Collective, una propuesta íntima, de foro reducido, donde la voz, la música electrónica, la percusión y las imágenes se combinan en una experiencia inmersiva que se sitúa entre el concierto, la instalación y la meditación. El proyecto forma parte del pabellón El Oído es el Ojo del Alma, impulsado por el Dicasterio para la Cultura y la Educación del Vaticano, que plantea una reflexión sobre la escucha como forma de conocimiento, contemplación y experiencia espiritual en un mundo dominado por el ruido y la velocidad. La inspiración central es la figura de Hildegarda de Bingen, mística, compositora y doctora de la Iglesia, para quien el sonido era una vía de comprensión del mundo y de armonía interior. Esa idea atraviesa toda la propuesta y dialoga directamente con la obra de Patti Smith, donde poesía, música y búsqueda espiritual se entrelazan de manera constante. El pabellón se despliega en 2 sedes venecianas, incluyendo un jardín habitualmente cerrado al público, que se ha transformado en un recorrido sonoro inmerso con obras de artistas como Brian Eno y Meredith Monk. Más que una inauguración convencional, el proyecto se plantea como una invitación a detenerse y a escuchar, a convertir el sonido en experiencia y la escucha en un gesto de atención,

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1: 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Nos vamos ahora con la actividad internacional. En Oriente Medio continúan los esfuerzos diplomáticos para intentar rebajar la tensión entre Estados Unidos e Irán. Las negociaciones siguen abiertas con la mediación de Qatar, que está jugando un papel clave para acercar posiciones entre ambas partes en busca de un posible acuerdo que permita encauzar el conflicto. En este contexto, el secretario de Estado estadounidense Marco Rubio y el enviado de la Casa Blanca, Steve Witkoff, se han reunido en Miami con el primer ministro qatarí para seguir avanzando en estas conversaciones. Washington espera ahora la respuesta de Teherán a su última propuesta. Sin embargo, al mismo tiempo el tono se endurece. Irán ha advertido de que su paciencia se ha agotado y ha asegurado que responderá de forma contundente a cualquier ataque contra sus barcos, incluyendo posibles represalias contra intereses estadounidenses en la región. Además, ha lanzado nuevas advertencias sobre el tránsito por el estrecho de Hormuz para los países que apoyen sanciones contra la República Islámica. En paralelo, Qatar insiste en la necesidad de mantener el diálogo abierto y evitar una escalada, mientras continúan los contactos también con otros actores regionales para intentar estabilizar la situación. De este modo, la combinación de diplomacia y advertencias militares mantiene en máxima tensión la situación en la región, a la espera de si las negociaciones logran algún avance en los próximos días. León XIV agradeció ayer públicamente a Canarias la acogida del buque Ondius, donde se detectó un brote de hantavirus que deja ya varios fallecidos y contagiados confirmados. Durante el rezo del Regina Cheli en la Plaza de San Pedro de ayer, el pontífice destacó la solidaridad del pueblo canario y aseguró que espera encontrarse con los ciudadanos de las islas durante su visita a España el próximo mes de junio.
2: Quiero agradecer la acogida que caracteriza al pueblo de las Islas Canarias por permitir la llegada del crucero Ondius con los enfermos de hantavirus. Estoy contento de poder encontrarme con vosotros el próximo mes en mi visita a las islas.
1: 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Y hasta aquí, queridos oyentes, nuestro informativo de hoy. Les agradecemos su atención. Les recordamos que pueden seguir toda la actualidad del Papa León XIV, del Vaticano y de la Iglesia en el mundo a través de Vatican News, el portal oficial, como bien saben, de información de la Santa Sede. Les contamos también que, como cada lunes, el Papa se ha trasladado a su residencia de verano en Castel Gandolfo, donde permanecerá todo este lunes hasta mañana martes, en un breve periodo de descanso y también de trabajo.

3 de la mañana, 20 minutos. Frases de esperanza. Alaba al Señor en todo tiempo y pídele que dirija tus pasos y que estén fundadas en Él todas tus deliberaciones. Tobías 4:20.

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2: Asimismo, cuando estaba redactando esta carta, irrumpió de manera inesperada la pandemia de COVID-19 que dejó al descubierto nuestras falsas seguridades. Más allá de las diversas respuestas que dieron los distintos países, se evidenció la incapacidad de actuar conjuntamente. A pesar de estar hiperconectados, existía una fragmentación que volvía más difícil resolver los problemas que nos afectan a todos. Si alguien cree que solo se trataba de hacer funcionar mejor lo que ya hacíamos, o que el único mensaje es que debemos mejorar los sistemas y las reglas ya existentes, está negando la realidad.
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1: 3 de la mañana, 40 minutos.
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3: El libro de los Proverbios, capítulo 28, versículos 3 al 6, nos dice: pobre que explota a los pobres es lluvia torrencial que no da pan. Los que abandonan la ley alaban al malvado. Los que cumplen la ley rompen con ellos. Los malvados no entienden la justicia. El que consulta al Señor lo entiende todo. Más vale pobre y honrado que rico malintencionado.
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4: Tres años cumplidos. Durante la mayor parte de su vida se enfrentó a deudas y desgracias. Una herida de guerra le privó de su mano izquierda. Ocupó varios puestos en la administración y en todos ellos fracasó. Incluso estuvo repetidas veces en la cárcel. Impulsado, quién sabe por qué motivos, decidió un día escribir una novela. La obra resultó una de las mejores jamás escrita y viene cautivando a sus lectores desde hace casi 400 años. Su autor, Miguel de Cervantes. La novela, Don Quijote de la Mancha. Un genio. He practicado 14 horas diarias durante 37 años y ahora me llaman genio. Pablo Sarasate.
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0: 4 de la mañana. Un minuto.
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0: 4 de la mañana, 20 minutos.
1: La Biblia nos dice.
2: El Salmo 33, versículos 33 al 36, nos dice: cántenle un canto nuevo, toquen bellamente con júbilo, que la palabra del Señor es recta y su actuación es fiable. Ama la justicia y el derecho, y su amor llena la tierra. Por la palabra del Señor se hizo el cielo, por el aliento de su boca las constelaciones.
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0: 4 de la mañana, 40 minutos.
1: Frases de esperanza. La justicia divina, algunas veces lenta, pero segura. Tampoco digas, yo pequé, y qué mal me ha venido por eso, porque el Altísimo, aunque paciente y sufrido, da el pago merecido. Eclesiástico 5:4.

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2: Las siguientes páginas no pretenden resumir la doctrina sobre el amor fraterno, sino detenerse en su dimensión universal, en su apertura a todos. Entrego esta encíclica social como un humilde aporte a la reflexión para que, frente a diversas y actuales formas de eliminar o de ignorar a otros, seamos capaces de reaccionar con un nuevo sueño de fraternidad y de amistad social que no se quede en las palabras. Si bien la escribí desde mis convicciones cristianas, que me alientan y me nutren, he procurado hacerlo de tal manera que la reflexión se abra al diálogo con todas las personas de buena voluntad.
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2: Fratelli Tutti.
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0: 5 de la mañana, un minuto.
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0: 5 de la mañana, 20 minutos.
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2: Se paseaba el general Bartolomé Mitre por una calle de Buenos Aires cuando fue abordado por un muchacho que con un cigarrillo en la mano le dijo: «Señor, ¿me da fuego?». Mitre miró al rapaz, llevó su cigarro a la boca y le dijo: «Enciende». En vano el muchacho se esforzaba por llegar con su cigarrillo a la altura del general. «No alcanzo, señor», dijo el muchacho. «Bien», contestó el general, «cuando alcances, fumarás». Débil es la educación que llamamos indulgente, puesto que destroza todas las fuerzas de la mente y del cuerpo. Quintiliano.
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0: Biblia nos dice.
1: El Salmo 33, versículos 33 al 36 nos dice: Cántenle un canto nuevo, toquen bellamente con júbilo, que la palabra del Señor es recta y su actuación es fiable. Ama la justicia y el derecho, y su amor llena la tierra. Por la palabra del Señor se hizo el cielo, por el aliento de su boca las constelaciones.
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0: 5 de la mañana, 40 minutos.
1: Un gran rey cruzaba el desierto, seguido por todos sus ministros. De pronto, uno de los camellos cayó, rompiéndose el baúl que cargaba. Una lluvia de joyas, perlas preciosas y diamantes rodó sobre la arena. El rey dijo entonces a los ministros: yo sigo adelante. Ustedes, señores, pueden quedarse aquí. Todo lo que recojan será suyo. Durante media hora, el rey pensó estar viajando solo. De pronto, se da cuenta que alguien lo sigue. Es uno de los ministros. El rey le preguntó: ¿qué? ¿No te importan las perlas y los diamantes? Podrías ser rico toda tu vida. El ministro le explica: me importa más, mi rey, que todas sus cosas.
2: Frases de esperanza. Aunque pase por el más oscuro de los valles, no temeré peligro alguno, porque tú, Señor, estás conmigo. Tu vara y tu cayado me inspiran confianza. Salmo 23, 4.

0: Al iniciar este día, Señor, queremos ofrecerte salmos de alabanza y adoración. Queremos que te quedes con nosotros para siempre en nuestros corazones. Recitamos juntos el Salmo 94.
1: Venid, aclamemos al Señor. Demos vítores a la roca que nos salva. Entremos a su presencia dándole gracias, aclamándolo con cantos. Baje a nosotros la bondad del Señor. Aleluya.
0: Porque el Señor es un Dios grande, soberano de todos los dioses. Tiene en su mano las cimas de la tierra, son suyas las cumbres de los montes. Suyo es el mar, porque Él lo hizo, la tierra firme que modelaron sus manos.
1: Baje a nosotros la bondad del Señor. Aleluya. Entrad, postrémonos por tierra, bendiciendo al Señor, Creador nuestro, porque Él es nuestro Dios y nosotros su pueblo, el rebaño que Él guía. Baje a nosotros la bondad del Señor. Aleluya.
0: Ojalá escuchen hoy su voz, no endurezcan el corazón como en Meribá, como el día de Masá en el desierto, cuando sus padres me pusieron a prueba y me tentaron, aunque habían visto mis obras.
1: Baje a nosotros la bondad del Señor. Aleluya. Durante 40 años aquella generación me asqueó y dije, es un pueblo de corazón extraviado que no reconoce mi camino. Por eso he jurado en mi cólera que no entrarán en mi descanso.
2: Gloria al Padre, y al Hijo, y al Espíritu Santo, como era en el principio, ahora y siempre, por los siglos de los siglos. Amén.
1: Baje a nosotros la bondad del Señor. Aleluya.
0: Quédate con nosotros, Señor, y bendícenos con tu presencia. En el nombre del Padre, del Hijo, y del Espíritu Santo.

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1: Hola y muy buenos días a nuestra querida audiencia de la 1540 AM Radio Vida en Abundancia. Les saluda con mucho cariño su amigo Yurán Rodríguez y es para mí un placer darles la bienvenida a esta nueva edición de Teología para Todos. Avanzamos en esta semana de bendición y llegamos al martes. Y hoy, como siempre, es un maravilloso día para agradecerle a Dios por este nuevo despertar, por la salud, la familia, el trabajo y cada una de las bendiciones que manda a nuestros hogares. Muy bien, y en esta mañana, acá en Teología para Todos, está con nosotros el Padre Everardo Cázares y nos comparte una reflexión sobre el Evangelio de este día. Escuchemos atentamente el mensaje que Dios manda hoy para nosotros.
2: Muy buenos días. ¿Recuerdas que te he dicho en varias ocasiones que el Evangelio significa buena noticia? Aunque a veces parezca que en el Evangelio no nos están dando buenas noticias, en realidad sí, sí lo son. Yo lo comparo como una operación. Pudiera ser que la operación duele, pero en realidad es buena noticia porque quieren decir que te están operando, que te están sanando. Es como una vacuna. A nadie le gusta que le inyecten. Pero es una buena noticia, te va a hacer más fuerte. El Evangelio en esta ocasión, Jesús está diciéndole algo a sus discípulos que ellos se llenan de tristeza. Y de tristeza que me los imagino como niños pequeños que se rehúsan a querer hablar con el Maestro. Incluso Jesús les dice, ¿no me dice nada? No me dice nada porque se han llenado de tristeza. Y a veces nosotros así estamos. La tristeza nos embarga tanto que nos quitan las palabras y parece que cuando quisiéramos hablar, en lugar de que salgan palabras, salen lágrimas. Pero con Jesús no es necesario hablar. Él conoce lo que hay en nuestro corazón. Lo interesante es de que nosotros seamos capaces de conocer lo que Jesús quiere decirnos, de entender el mensaje que Jesús quiere decirnos. Pues aunque parezca una mala noticia, como lo pudiera ser la despedida de alguien, en Jesús eso es incluso una buena noticia. Escuchemos lo que dice el Evangelio. En aquel tiempo, Jesús dijo a sus discípulos, «Me voy ya al que me envió, y ninguno de ustedes me pregunta, ¿a dónde vas?». Es que su corazón se ha llenado de tristeza, porque les he dicho estas cosas. Sin embargo, es cierto lo que les digo. Les conviene que me vaya, porque si no me voy, no vendrá a ustedes el Consolador. En cambio, si me voy, yo se los enviaré. Y cuando Él venga, establecerá la culpabilidad del mundo en materia del pecado, de justicia y de juicio. De pecado, porque ellos no han creído en mí. De justicia, porque me voy al Padre y ya no me verán ustedes. De juicio, porque el príncipe de este mundo ya está condenado. Son varios temas muy profundos los que Jesús está diciendo en muy pocas líneas. Es muy posible que nosotros nos quedemos con la idea de que Él se va. Es una despedida. ¿Cómo podemos interpretar eso como una buena noticia? Bueno, es que si lo queremos ver de una manera muy material, pues sí, pudiera ser una mala noticia. Una mala noticia que alguien pudiera decir, pero Jesús, ¿a dónde vas? ¡No te vayas! Contigo todo es suficiente. Tú eres un buen maestro, tú nos defiendes, tus palabras son sabiduría. Pero Jesús sabe que el Espíritu Santo va a venir y va a venir a nuestro interior. Y si podemos comparar al Espíritu Santo como Maestro y a Jesús, estamos hablando de dos cosas totalmente diferentes. Porque la instrucción que Jesús daba era una instrucción que venía de fuera. como literalmente de un maestro. Pero el Espíritu Santo viene a nuestro interior y Él desde nuestro interior nos va a enseñar. La enseñanza va a ser interior y esa es mucho más profunda que la que un maestro puede decirte de fuera. Como por ahí algunos dicen, nadie aprende en cabeza ajena hasta que a ti te sucede. Muchas veces nosotros podremos estar escuchando una y otra vez el mismo sermón, pero hasta que no te cae el 20, como dicen, hasta que no tienes esa revelación interior, es cuando logras entenderlo. Por eso sí, sí convenía que Jesús se fuera, porque Él al irse al Padre, y eso significa su pasión, muerte y resurrección, nos va a abrir las puertas del cielo para que nosotros podamos recibir al Espíritu Santo. Ahora, la forma en cómo Jesús empieza a hablar de qué es lo que el Espíritu Santo va a hacer en nosotros es muy profunda. Tres frases que en realidad son enseñanzas muy completas de la acción del Espíritu Santo en la vida de cada uno de nosotros. Jesús empieza diciendo que Él nos va a convencer. Fíjate bien la palabra, nos va a convencer. No se trata de que nos repita una y otra vez, sino que nos va a convencer. Nosotros vamos a entender las cosas de una manera totalmente nueva cuando éstas vienen desde el interior. ¿Qué es exactamente de lo que nos va a convencer? Tres temas. Dice, pecado, de justicia y de juicio. Y los tres temas son muy profundos. Hablemos del pecado. La abuelita te podrá decir una y otra vez, podrás escuchar una y mil veces el sermón del padre que te dice, no peques, no peques. Y ya hemos dicho, eso parece disco rayado, eso es cuestión de los abuelitos, eso ya pasó de moda. La verdad es que no es así. Cuando nosotros recibimos el Espíritu Santo, no necesitas escuchar el sermón ni de la abuelita ni del sacerdote. En tu corazón entiendes la gravedad del pecado, te convence el Espíritu Santo el daño que te hace el pecado en tu vida. La segunda cosa que el Espíritu Santo nos convence es en cuanto a la justicia. Y recuerda, la palabra justicia en la Sagrada Escritura tiene una relación muy profunda con la santidad. Con mucha razón a los patriarcas, incluso a San José, se le llama hombre justo, es decir, un hombre santo. El Espíritu Santo no solamente nos va a convencer en cuanto a las cuestiones del pecado, sino que también nos va a convencer en cuanto a las cuestiones de justicia, en cuanto a las cuestiones de gracia. Nos va a convencer que no solamente hay que dejar el pecado, sino que hay que buscar la bendición, hay que buscar la gracia, hay que crecer en caminos de santidad. La vida cristiana no es solamente negación al pecado, sino que es y debiera ser abrirnos a la bendición, a la gracia, al amor de Dios, llenarnos de su amor, llenarnos de su presencia, crecer en santidad. Recuerda, el Espíritu Santo te tiene que convencer en cuanto a que eso que haces es pecado y hay que dejarlo. No porque la abuelita ni el sacerdote te lo dicen una y otra vez, sino porque ya tienes la convicción interior y entiendes desde tu interior que efectivamente eso es pecado. Pero el segundo movimiento es crecer a la gracia, llenarnos del amor de Dios, crecer en santidad. Y para eso también hay que entender el tercer concepto que viene a traernos en cuanto al juicio. ¿Y en cuanto al juicio? Sí, porque el príncipe de este mundo ya está condenado. Es decir, que si el demonio ya está condenado, ya está atado, nosotros ahora tenemos algo que hacer. Él ya está condenado. Nosotros tenemos trabajo. Eso lo podemos nosotros interpretar como la misión. ¿Te das cuenta qué profundo es esto? El Espíritu Santo, que ha recibido muchos títulos en el Evangelio de San Juan, el Paráclito, Consolador, Abogado, Espíritu de Verdad, Espíritu de Luz, Espíritu de Vida, hoy es aquel que nos consuela. ¿Por qué nos consuela? Porque quizás estamos tristes porque Jesús se va. Pero no creas que se va y nos deja solos. No, viene el Espíritu Santo a nuestro interior como un verdadero maestro, un maestro interior. Imagínate si Jesús se hubiera quedado en carne y hueso con nosotros. Hubiera sido muy difícil que tú y yo pudiéramos platicar con Él. Pero Él, al subir al Padre, abre las puertas de la bendición para ti y para mí. Y en el Espíritu Santo tenemos libre acceso al Padre por Jesús, en el Espíritu Santo. Y el Espíritu Santo como maestro viene a convencernos desde nuestro interior en que hay que dejar la vida de pecado, hay que buscar la vida de gracia, y escúchalo, tenemos una misión, un trabajo que hacer, un trabajo que realizar. Entonces, no hay por qué estar tristes, al contrario, tenemos muchas cosas que hacer. Para eso, escuchemos al Espíritu Santo. Y este Dios, Dios de amor, Dios de vida, Dios que siempre camina con nosotros, que sea Él quien el día de hoy te bendiga, en el nombre del Padre, del Hijo y del Espíritu Santo. Si yo quisiera poner en un ejemplo, ¿por qué convendría que Jesús se fuera para que nos enviara el Espíritu Santo? Es algo así como el aire, es algo así como el oxígeno. Conviene más que nosotros podamos tener el oxígeno en nuestro interior ya que esté afuera. Es como beber el agua. Conviene más poder beber el agua y tenerla en nuestro interior que tenerla afuera. Es como el alimento. Conviene más poder tener el alimento en nuestro interior que simplemente estarlo viendo fuera. Es como un maestro. Si pudiera haber un maestro que en lugar de estar afuera dándonos clases de fuera, pudiera entrar y convencernos en cuanto a la materia, eso sería mejor. Pues ese es el Espíritu Santo, que viene a revelarnos y a enseñarnos todo lo que Jesús hizo y dijo, ya no desde fuera, sino desde nuestro interior. ¿Estás cansado de escuchar sermones? ¿Por qué no entonces escuchas la voz del Espíritu Santo hablándote en tu corazón? Que tengas un excelente día.
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0: Hola, Wilberto. Hola, hombre. ¿Cómo estás? Muy bien, ¿verdad?
1: Bueno, y el cuentito que les tengo es un cuentito que se llama precisamente Noche Galopeña.
0: Oiga, oiga.
1: En aquel tiempo, como ahora, se destacaba en el galope su iglesita bonita, elevando su campanario al cielo. Y el padre Mojica, un curita que había estado un tiempo en el galope, había conseguido una campana para el campanario. Aunque las horas siempre la seguía dando el raso guandique con el tuco herriel allá en el comando. Lindo el galope.
0: ¿Para qué?
1: Lindo. Pero a veces aburrido, como todo pueblo pequeño, que a veces aburre a uno. Y a Filiberto también le aburrió un día, y por eso le dio la noticia a su madrina Genara.
2: Marinita, figúrese que me voy. Esa es la mejor noticia que nos podés haber dado. ¡Qué obsequio que me estás haciendo! ¡Qué alegre!
3: No está hablando con vos, Pancracio. Filiberto está hablando conmigo.
2: Así es.
3: A ver, mijo, decime, ¿para dónde te vas?
2: Ay, madrinita, voy para la mina El Limón. Quiero, bueno, pues digamos, pues, hombre, quiero ir a rodar fortuna, yo. A la mina El Limón, a rodar fortuna.
4: Y a ustedes que se ríen. Jode usted.
2: Lo que vas a hacer es rodar por el suelo de tanto beber guaro. Pero ¿por qué no empezás a rodar de una loma y te venís de piedra en piedra? ¿Por qué vas con Carelara, verdad?
4: No, Pancracio, yo le voy a decir una cosa.
2: Sí.
4: Esto es en serio.
2: ¿Así?
4: Ah, en serio. Voy solo. Quiero, como dijéramos, pues, quiero como quien dice, hacerme hombre, oye. Rodar fortuna, hacer reales y volver, digamos, dentro de unos... uno o dos años, pues.
3: Santísima Virgen, Filiberto. ¿Y quién te metió eso en la cabeza, muchacho? Teniendo todo aquí, vas a ir a rodar fortuna. No entiendo yo.
2: ¿No entiendo?
3: No.
2: Sí, pero yo lo tengo decidido, madrinita. Por eso yo quiero que usted me eche la bendición, porque mañana me voy.
3: Ay, santísima.
2: Va a ver que me va a ir bien, requete bien. Voy a volver siendo más hombre, con reales. Y eso, bien ganado los reales y todo. Ahí va a ver, madrinita, ahí va a ver.

0: Y la verdad fue que Filiberto salió aquel día. Salió del galope en busca de la fortuna en las minas. Él soñaba con la mina El Limón. Le habían contado muchos cuentos, que había mucho oro y que el oro se encontraba en montones. Y él se imaginaba por cuenta que iba a encontrar el montón de oro, el montón de pepitas de oro, y que se iba a hacer rico. Mas ni sabía que el oro era ajeno, que allí todo el oro se encontraba dentro de las montañas, y que el minero trabajaba en condiciones infrahumanas, y que por los sueldos, pues, los sueldos no eran nada buenos, y la comida era muy mala, muy mala. Pero bueno, llegó y vio la vida de los mineros, y no quiso trabajar dentro de las minas. A un yanqui que estaba ahí en las minas le dijo:
1: mire, mister, yo, ¿para qué? Dile, pues, yo no me meto allá dentro de esa cueva, güey, yo no me meto, a mí me da miedo.
2: Bueno, pues, si no querer trabajar, no trabajar, pero tampoco comer.
1: Pero, hombre, mister, hombre, pero yo puedo servirle en otra cosa, hombre.
2: Me necesitar carpintero. ¿Usted ser carpintero?
1: ¿Qué fue lo que dijo, carpintero? Dijo.
2: Sí, que si usted ser carpintero.
1: Pues, hombre, afigúrese, mister, que, pues, francamente, no. Oh. No soy.
2: Entonces, me necesitar un fontanero. ¿Querer reparar agua potable? ¿Ser fontanero usted?
1: Pues, pues dígase, mister, que... Bueno, pues, ¿cómo le dijera? Pues, mister, yo, como quien dice, pues... No, mister, yo no, fontanero. No, hombre, yo no soy fontanero, ¿para qué?
2: Oh. No. Entonces, decirme, ¿qué saber hacer?
1: Bueno, pues, ¿qué digamos? Pues, yo le hago a todo, hombre, yo le hago a todo.
2: ¿Ser electricista?
1: Que si sé yo, pues, digamos...
2: Si electricidad.
1: De electricidad.
2: Yes.
1: Hombre, mister, ¿no cree que eso es muy peligroso, hombre? ¿Eh? Hombre, ¿no cree que a mí nunca me ha gustado eso, a yo? No, hombre, no. Eso es muy peligroso. No, mister, no sé. No,
2: oh, entonces, no. Trabajar jalando brosa. Eso ser trabajo que mi tener. ¿Manejará una carreta? Y jalará brosa, ¿eh? Eso ser todo.

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4: Bueno, ¿y le ocurrió lo que le ocurre al hombre que no tiene preparación? Al hombre improvisado. El espejismo del oro se le esfumó. Comprendió que la mina era un lugar de trabajo, triste y solitario, que la vida del minero era dura y que él, Filiberto, no sabía muchas cosas, no estaba preparado para trabajar. Tuvo que quedarse jalando brozo en una carreta. Trabajaba de sol a sol y no ganaba nada bien. Y en aquellos atardeceres de la mina de Limón, por otra parte bello, con ese sol nicaragüense que como un fogonazo del cielo se mete tras las montañas. Fatigado y triste platicaba con doña Simona, una señora que tenía muchos años de trabajar en la mina.
5: Ajá, Filiberto. ¿Eh? Así es que estás arrepentido de haberte venido.
6: Pues, pues para serle sincero, doña Simona, sí. No me he vuelto al galope, solo por no aguantar la burla de don Pancracio. Ya me lo imagino, riéndose, claro. Riéndose de yo. O sea, risa. Ya, no, es que me lo imagino yo. Qué vaina. Pero francamente, es que mire, este trabajo es perro, hombre.
5: ¿Y has ahorrado algún dinero?
6: Ahorrado, dije. Jodido, ya apenas me ajusta para medio comer, hombre. Ay, Dios mío, he cometido un grave error yo. Jamás debí haber salido de mi pueblo. Esta es una lección, no hay que hacer. Jamás debí haber salido. Pero bueno, ahora, cuando vuelva, bueno, vamos a ver qué hago. Pero, jodido, yo lo que pienso es que ¿quién aguanta a don Pancracio riendo? Sí, hombre, no, si hasta me da ganas de llorar, hombre. Y mis amigos Aniceto y Carelara, jodido, ¿quién los aguanta haciéndome burla, hombre?
5: Mira, Filiberto, tu madrina se va a poner muy alegre cuando volvá. Pensé en eso. Tu madrina, según decís vos, te quiere mucho.
6: Eso sí, ¿ve? Ah, no, mi madrinita Genara, odio mucho, me quiere a yo. Y tendrá que comprenderme, por supuesto, claro. Claro que sí. Mi pueblo es mi pueblo, carajo. Tan lindo el galope, jodido, ¿eh? Lindo. Los burros como reúnan. Ay, lindo, dan la hora. La dan las dos, dan la una. Todas las horas dan. Bueno, un día de estos regreso. Yo ya no aguanto estar aquí, esa es la verdad. Bueno, al fin y al cabo es mi pueblo, pues. Nadie me va a correr. Y uno nunca está mejor que en su propio pueblo. Aunque sean lindas las ciudades y todo. Menos esta chanchada, esta mina, no, hombre. Este es un hoyo jodido, no, hombre. Mi pueblo es lindo. Tiene usted razón, ya Simonita. Voy a volver al galope, son chochadas, aunque se burlen de yo. Son carajadas, voy a volver.
5: Está bien, mijo. Si tenés tu pueblo y tu familia, ¿qué vas a andar aquí rodando fortuna? Mejor te vas.
6: No, en la otra semana me voy, ya está decidido. Está decidido, doña Simonita. En cuanto me paguen la quincena, me voy, son babosadas. Yo no sé cómo he aguantado, jodido, casi 8 meses aquí. Ay, Dios mío, 8 meses. ¡Qué barbaridad! Hasta cambiado voy a encontrar a mi pueblo. Pobrecito, mi pueblo sin yo, ¿verdad? Le di a hacer falta. 8 meses, hombre. No, hombre, es mucho. 8 meses. 8 meses lejos de mi pueblo.

0: qué dificultades estará pasando el pobre Filiberto?
1: ¡Ay, ninguna, niña! Ay, el que por su gusto muere, que lo entierren parado y deja de estar... ¡Ay!
0: ¿Qué vas a hacer? ¿Qué aparece este hombre?
1: Eso no es tristeza, eso es sospechoso, hombre. Estar, ¡ay!, por un ahijado. No, si te oyen las vecinas van a murmurar. Además, nadie lo mandó. Él se fue por su gusto y antojo. Por su gusto y antojo.
0: Pero pobrecito Pancracio, ni siquiera una noticia hemos tenido de él.
1: Pero ahí está el correo, Genara. Si no tenés noticias de él, es porque a él no le da la gana escribir. Es porque él no se preocupa por escribirte. Además, niña, vos como si fueras la mame Filiberto. Cualquiera diría que vos lo pariste, que ya no sos una niña vieja. Bueno, vieja, niña, quién sabe. Si apenas es tu ahijado.
0: Pero lo quiero como un hijo. Prácticamente es hijo mío. ¿Cómo no me va a hacer falta? Ay, pobrecito. Ay. ¿Quién sabe cuántas dificultades estará pasando? ¿Quién sabe?
1: Que aprenda a ser hombre. Ay, déjalo. Que aprenda. Ya es tiempo de que aprenda. Ya le hacía falta aprender a trabajar. Que sepa lo que es ganarse los frijoles. El que ni siquiera se ganaba aquí el agua en los plátanos. Que sepa, que sepa.

0: Que me voy, me voy. Que me regreso a mi pueblo. Me regreso. ¿Cuánta falta me hace ir al hombre? ¿Cuánta falta? Ya me hace falta mi pueblito querido. Aunque sea triste y solitario, pues solo hay hamburgues, solo hay... Pero me hace falta, jodido, un babosado. Mañana en la madrugada me voy. Y no voy a pararme ni un minuto, jodido, hasta llegar a las primeras casitas del galope, mi pueblo lindo. Aunque sea a la medianoche, pero llego. Claro que sí. Claro que sí. Yo no aguanto ni un día más en esta mina jodida, hombre. No, hombre, ni un día más.
1: Así es que te vas mañana, Filiberto.
0: Pues mañana, ña Simonita. Me va a hacer mucha falta, Teo, yo. Mucho la voy a recordar en mi pueblo.
1: Que te vaya bien, Filiberto. Y ya sabes que aquí tenés esta casa a tu orden.
0: Gracias, ña Simonita, gracias. Si algún recuerdo bueno llevo de esto, fíjate bien lo que le voy a decir.
1: Sí.
0: Lo único bueno que yo me llevo en el alma es usted, hombre. Ah. Eso es afecto.
1: Gracias, niño.
0: Yo se lo agradezco muchísimo, oye. Muchas gracias por todo lo que ha hecho por yo. Porque en la madrugada me voy. De modo que pues, no la voy a volver a ver. ¿Mm? No, no me voy a poner a llorar tampoco. No, ya se me perdió usted, hombre. No, hombre.
1: Bueno, pues que me pongo nerviosa y me emociona tu partida, mijo. Que tengas un buen viaje, Filiberto. Y saludos a toda tu familia, ¿oíste?
0: A mi madrinita.
1: Ah, bueno, no. A tu madrinita, que decís que te quiere mucho.
0: Claro.
1: Y que Dios te acompañe en el camino.
0: Muchas gracias.
1: Que Dios te acompañe.
0: Gracias.
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0: una radiante mañana, muy de madrugada, al fin Filiberto salió de aquella mina y cogió el camino para el galope. Era largo, largo el viaje, bien lejos. Tenía que llegar a León en larga jornada en mula, después tomar algún vehículo, un camión carguero, y llegar por Matagalpa. Y luego, a pie tomando el camino del galope, donde seguramente no podría encontrar ningún vehículo que lo llevara. Pero bueno, él estaba dispuesto a hacer aquella jornada en un solo día, aunque le cogiera la noche en el camino. Y así lo hizo, así lo hizo. Hizo la gira en todo el santo día. Llegó al León al mediodía. Tomó un camión carguero y estuvo en Matagalpa como a eso de las 6 de la tarde. Luego emprendió el camino al galope. Ya ese camino se lo sabía de memoria. Tenía tanta ilusión de ver a su pueblo. Tenía tantos deseos de llegar que no sentía el cansancio del camino. ¿Sí? ¿Sí? ¿Saben a qué horas estaba entrando al galope Filiberto? A las 3 de la mañana aproximadamente, hombre. Era todavía de noche. Y había una hermosa luna llena. Así vio su pueblo, alumbrado por la luna.
1: ¡Ay, qué lindo, carajo! ¡Qué lindo el galope! ¡Jodido mi pueblo! ¡Jodido, qué lindo! Son como, digamos, las 3 de la mañana, jodido, pero parece de día, está la luna clarita, clarita. Jodido, qué sorpresa se va a llevar mi madrinita Genara cuando vea a su ahijado, jodido, cuando me vea yo. Pobrecita. No me gustaría despertarle esta hora. No me gustaría. Vaya pues. ¿Están celebrando misa en la iglesia hasta ahora?
0: Iba pasando frente a la iglesia del galope, cuando grandemente impresionado miró a la iglesia, que estaba abierta y había gente adentro.
1: ¡Hombre, qué suerte que tengo yo, hombre! ¡Están celebrando misa, hombre! Voy a ir a misa, y así espero la madrugada para no desvelar a mi madrinita Genara. ¡Qué bien me salió esto!
0: ¿Y Filiberto? Ni corto ni perezoso, quitándose el sombrero y poniendo su alforjita a la orilla del atrio, entró en la iglesia donde el padre Mojica estaba celebrando misa. ¿Sí?
1: Creo en Dios Padre Todopoderoso, Creador del cielo y la tierra, y en Jesucristo, su único Hijo, nuestro Señor, que fue concebido por obra y gracia del Espíritu Santo. Fueron las pusieron la Santa y la Católica, la comunión de los santos, la resurrección de la carne.
2: Dominus
0: vobiscum. Filiberto tranquilamente estaba participando en la misa. Lo único que le pareció raro fue que aquella gente tenía una vela encendida en la mano, y que todos eran como mujeres, y que tenían trapos negros en la cabeza. Se imaginó que la propia doña Genara podía estar allí. Pero bueno, al terminar la misa, toda la gente salió, y Filiberto también. Ya estaba amaneciendo y al ratito aclaró. La madrugada ya había llegado. Y Filiberto llegó en la mañana a la casa de doña Genara, donde fue recibido con gran alegría.
3: ¡Filiberto!
1: ¡Madrinita! ¡Ay, qué linda que es mi madrina!
3: Dime cuándo veniste. ¡Ay, qué alegría que ya fue!
1: ¡Ay, madrinita, aquí estoy de regreso! Yo me hacían falta ustedes, hombre. Me hacía falta mi pueblo, hombre. Por eso me vine, hombre.
3: ¡Ay, mijo! ¡Sentate, hijo!
1: ¡Qué bonito!
3: ¡Sentate! Y toma tu cafecito.
1: ¿Cómo no? ¡Gracias!
3: ¡Pancracio! ¡Juana! Eduvige, vengan, vino Filiberto. Vino Filiberto, vengan a verlo, vengan todos.
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0: Todos recibieron a Filiberto con gran alegría, inclusive don Pancracio. Tomaron café, desayunaron frijolito, tortilla caliente cuajadita, esa comida rural tan sabrosa ahí. Por fin Filiberto les dijo:
1: Hombre, madrinita, ahora más de una cosa, ¿por qué ninguno de ustedes estuvo en misa ahora en la madrugada, hombre? La iglesia estaba llena de mujeres. Yo la busqué y la busqué, y la busqué, le busqué a usted por todos lados y ve, nada. Solo ustedes no estaban en misa. El padre Mojica estaba celebrando.
2: ¿Cómo le dice Filiberto?
1: Sí, porque se asusta.
2: ¿Misa?
1: Sí, misa.
2: Si aquí tenemos más de 6 meses de no tener una misa.
1: ¿Cómo dice?
2: Si ya la iglesia está toda telarañosa. El padre Mojica se murió hace 6 meses y desde entonces la iglesia está cerrada.
1: ¿Qué? ¿Cómo es que dijo?
2: Me vas a vomitar, jodido.
1: ¿Cómo? No, óigame una cosa.
2: ¿Qué?
1: ¿Qué cosa de lo que dijo usted, don Pancracio, hombre?
2: Que el padre Mojica murió hace 6 meses y que hace 6 meses no se celebra misa.
1: ¿Es verdad eso, madrinita? Madrinita, ¿es verdad
3: sí,
1: eso?
3: Sí, es cierto, Filiberto. Sí, es cierto lo que dice Pancracio.
2: Qué barbaridad. Vos estás loco, Filiberto.
1: No estoy loco.
2: No es que venís viendo diablos azules,
1: No veo diablos azules.
2: ¿Quién sabe qué papalina te pusiste?
1: Tampoco.
2: No.
1: No.
2: Pues te voy a enseñar la iglesia que queda a 1.5 cuadras. Vení. Vamos, Genara, para que vea, vamos.
1: Ay, Dios.
2: O a lo mejor vino algún nuevo padre. Vení, vamos.
1: Ay,
2: vení,
1: Dios
2: vení.
1: Mío.
0: Fueron a la iglesia y el pobre Filiberto no podía ni creer lo que veía. El atrio montado y unos burros pastando. La puerta mayor estaba cerrada. Empujaron la puerta y vieron adentro miles de murciélagos. Los murciélagos sonámbulos del galope, de la araña, las bancas polvosas, el piso polvoriento, el altar abandonado. Aquello era una desolación completa. Filiberto se puso pálido y empezó a temblar.
1: Ay, mira. Las 3 divinas personas.
2: Ahora te acordaste, ¿verdad?
1: Ay, santo Dios. Tiene un frito que me raja por detrás, don Pancracio.
2: ¿Por dónde?
1: Ay, Dios mío, me siento como... Yo no sé cómo, pero digo, pues mira, le juro por la Santísima. ¿Por quién? Por la mujita de la Cartuja de Matagalpa. Pero mire, si yo estuve esta madrugada aquí, hombre. Y había Mimí.
2: ¿Mimí?
1: Misa.
2: Ah, yo pensaba que la Mimí pareja.
1: Y el padre Momó. ¿Eh? El padre Momó.
2: No, Momó anda por aquí en la
1: esquina. No, Mojica. Ah. El padre Mojica estaba celebrando. Y había gente con cancan.
2: Perros llevaron a la...
1: Con candelas.
2: Ah.
1: Con candelas en las mamas.
2: Pues era en las mamas.
1: En las manos.
2: Jodido, hombre.
1: ¿Qué
2: lenguaje es ese tuyo?
1: No, esto no puede ser así.
2: ¡Qué barbaridad! Ellos eran difuntos.
1: Ay, papi, ¿qué
2: auténtico difunto, jodido.
1: Ay, mamita linda.
2: Auténtico difunto lo que viste. Eran difuntos.
1: Ay,
2: ahora sí te podés desmayar.
1: ¿Me desmayo?
2: Desmayaste.
1: ¿Me desmayo?
2: Desmayaste.
1: Agárreme, pues.
2: Dale.
1: Ay,
2: se desmayó. ¡Genara! ¡Genara! Vení, traete un balde de agua para que se lo echemos en la jupa este jodido. ¡Ayúdame que Filiberto se desmayó! ¡Pronto, pronto!
0: ¿Y qué te pareció, Filiberto, ah?
2: Cuenta auténtico, hombre. Sí, hombre. Filiberto se desmayó y pasó como 4 días con calenturas, el pobre. Sí, hombre. Auténticos, todos en el galope saben que esto es una realidad, hombre. Además, si lo está contando Pancho Madrigal, pues tiene que ser auténtico, hombre. ¡Ahí nos vemos, Willy!

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0: 7 de la mañana, un minuto.
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0: Muy buenos días para todos, bienvenidos a esta edición de su programa Familia Nueva con Sabor a Cristo. Para mí, Mirta Hunter, una alegría poder estar a esta hora de la mañanita dándole gracias a Dios por la vida que nos regala, por esta oportunidad de estar juntos y, por supuesto, dando gracias a cada uno de ustedes que nos permite acompañarle el inicio de la jornada de la mejor manera, de la mano de Dios y, por supuesto, aquí construyendo juntos familias nuevas con sabor a Cristo. Bienvenidos, bienvenidos todos. Saludo también con mucho cariño a Yuran Rodríguez. Muy buen día para ti.
1: Hola, hola, muy buenos días, doctora Hunter. Buenos días a nuestra querida audiencia de la 1540 AM. Un placer para mí poder acompañarles en este martes de la sexta semana de Pascua. Martes, ajá, 12 de mayo del 2026, 7 de la mañana, 3 minutos y 46 segundos.
0: Muy bien, completamente a tiempo.
1: Tiempo, forma, lugar, espacio, programa iniciado right on time, cafecito tintico listo, así que
0: qué alegre.
1: Estamos acá con las pilas puestas.
0: Muy bien, así hay que empezar la jornada, por supuesto. Y bueno, tenemos hoy preparados dos temas muy interesantes. Nuestro primer tema, momentos de la vida en pareja, de las relaciones de pareja, que pueden convertirse en crisis, en momentos difíciles. Y, por supuesto, cómo gestionarlos positivamente. Y es que la vida de pareja, nuestras relaciones, en términos muy generales, van cambiando. Porque nosotros estamos vivos y vamos cambiando también. La realidad de la vida de pareja es una realidad que está viva, digámoslo así. Y, claro, va cambiando porque tú vas cambiando tus objetivos, porque hay que adaptarse a nuevas situaciones, porque la vida va cambiando. Así que qué importante pensar que hay momentos de expansión y de contracción, digamos así. Hay momentos muy bonitos, muy tranquilos, y hay momentos de crisis. Y momentos de crisis no quiere decir que todo llegó a su final. Recuerden ustedes que la palabra crisis en español se parece mucho a la palabra crecer. Sí, y no solamente porque se parezcan, sino definitivamente porque las crisis pueden ser un aviso de que tenemos que sentarnos a hablar sobre algo, de que algo está importante, algo está ocurriendo, algo muy importante, y entonces necesitamos espacio y tiempo para adaptarnos, para recalcular, como dice el GPS, cuando nosotros vamos por otro lado diferente.
1: Claro, porque después de todo, y en muchas ocasiones lo hemos dicho acá y seguro lo seguiremos mencionando, que las crisis, más allá de que puede ser un momento de mucha turbulencia, ajá, dentro del hogar o dentro de la relación o dentro, sí, sí, del contexto que sea, también es una oportunidad de crecimiento, porque las crisis en general te muestra las falencias que tenés o las, ajá, falencias que hay en la relación en ese momento.
0: O a lo que necesitan adaptarse.
1: O a lo que, claro, necesitamos, claro, adaptarse. Por eso mencionaba que puede ser un tiempo de turbulencias, de vientos fuertes, pero que tenemos que darnos cuenta que eso que originó, la causa de esa turbulencia, de ese momento incómodo dentro de la relación, es también la oportunidad de que hagamos conciencia de ello y nos pongamos a trabajar en precisamente desarrollar esas áreas que nos hacen falta pulir un poco.
0: Claro, y en la primera hora de hoy vamos a hablar de tres épocas críticas en la vida del matrimonio. Quizás hay más, por supuesto, imposible agotarlo todo, pero vamos a hablar de tres épocas principales y, por supuesto, claves para gestionarlas positivamente. En nuestra segunda y tercera hora, en nuestro segundo bloque, vamos a hablar de la irracionalidad del culto al cuerpo en el mundo actual. Qué interesante, porque es que en nuestra sociedad actual el cuerpo ha dejado de ser sencillamente en nuestra dimensión biológica, física, sino que prácticamente es un indicador de éxito personal para algunos, o prácticamente en una moneda de cambio social. Qué complicado. El culto al cuerpo, que va mucho más allá de la salud, por supuesto, de la búsqueda de la estética, sí, qué bueno. Y el problema es que empieza a poner la estética, por ejemplo, sobre la salud, sobre el bienestar integral. Y entonces aparece este culto al cuerpo como una especie de obsesión, nos obsesiona de manera irracional. Y allí entonces estamos en graves problemas, porque el paso del tiempo es el paso del tiempo y va dejando su huella en el cuerpo, porque no es lo mismo un chico de 20 que un hombre de 50. Si tenemos ese culto al cuerpo, esa obsesión, vamos a tener muchas distorsiones en relación al cuerpo, a nosotros mismos, y nos va partiendo nuestra propia identidad.
1: Sí, claro, sobre todo en una época de la tecnología, una época de las redes sociales,
0: es,
1: de los filtros
0: es.
1: Y todo.
0: Ay,
1: esto
0: Dios
1: que
0: mío.
1: Hacen más, resaltan más, entre comillas, la belleza de las personas.
0: ¿Sí? Entre comillas, belleza, la belleza comillas, del cuerpo, digamos.
1: Sí, entre comillas, porque es lo superficial, es lo que se puede ver a simple vista, ¿no?
0: Claro.
1: Y que, por supuesto, es que yo pienso mucho en las redes sociales con estos temas tan actuales.
0: Así es,
1: porque
0: así
1: al final
0: es,
1: nos muestran la mejor cara de cada uno.
0: Y vamos a hablar de ello también.
1: Y, bueno, hay que darse cuenta de que una cosa es la estética, lo que se pueda ver bonito ante lo visual.
0: Sí.
1: Pero lo otro también tiene que ver lo que hay por dentro, la salud. Vamos a hablarlo de manera integral.
0: Integral, a todo nivel.
1: Porque claro, un cuerpo sano significa muy probablemente una mente sana.
0: Ojalá.
1: Probablemente una espiritualidad sana. Y al cabo que termina afectando en todas las áreas de tu vida. Pero bueno, o te pones Botox para verte bien, o te pones Botox para los dolores de cabeza.
0: Ahí está la diferencia.
1: Ahí estaría la diferencia.
0: Claro, claro que sí. Qué interesante nuestro tema. Bueno, pero hagamos un momento de oración antes de entrar de lleno a estos temas. ¿Qué les parece? Digamos juntos, en el nombre del Padre, del Hijo y del Espíritu Santo. Amén. Amado Señor, queremos darte gracias en este día, porque caminas junto a nosotros, porque tu amor, Señor, es verdadero, es firme, es eterno, así como eres tú. Gracias, amado Señor, porque nos has dado este día, esta jornada delante de nosotros. Queremos presentarte de manera muy especial las relaciones de pareja, de aquellos amigos, hermanos que nos escuchan. Permite, Señor, que podamos hoy, presentándote nuestras relaciones, descubriendo aquellas cosas en que podemos mejorar. Te presentamos, Señor, también con el tema de nuestro segundo bloque, la posibilidad de revisar nuestra manera de pensar, nuestra manera de relacionarnos con nuestro propio cuerpo, con este templo del Espíritu que tú nos has regalado. Gracias, Señor, porque tú eres la verdad, el camino y la vida, la puerta por la que debemos pasar. Te presentamos también la vida de todos aquellos que se acogen a nuestra oración, pidiéndote, Señor, que estés cerca de ellos también, que acojas sus necesidades, sus peticiones, y responda, Señor, con aquello que cada uno de nosotros necesita. Lo pedimos en tu nombre, Jesús, porque eres Dios y vives y reinas por los siglos de los siglos. Amén. En el nombre del Padre, del Hijo y del Espíritu Santo. Amén. Bien, vamos en este momento a iniciar también musicalmente nuestro programa de hoy, Yuran.
1: Ok, vamos a iniciar entonces, a ver, con música de John Carlo. Esta se llama Si me preguntaras.

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0: Continuamos aquí en Familia Nueva con Sabor a Cristo. Vamos a conversar un poquito en esta primera hora de nuestro programa sobre momentos importantes en la vida de una pareja, épocas críticas, podríamos decir, en que puede haber muchas crisis. Claro, porque las cosas cambian, porque es difícil adaptarnos, porque se requiere mucha comunicación, porque cosas pasan en nuestra vida. Y vamos a hablar también en claves para gestionar estos momentos con éxito. El primero de estos momentos, el primero de esta época, la primera época en la vida de una pareja que puede convertirse en una crisis, podríamos llamarlo que es el fin del idilio. Algunos llaman el fin del enamoramiento.
1: Que no hueles, pues se escucha eso.
0: El idilio. Y la transición a la convivencia, a lo cotidiano, a lo todos los días. Algunos sugieren que esta etapa del idilio, del romance, del incluso enamoramiento en el matrimonio, termina entre el primer y el tercer cuarto año. Mira qué interesante. ¿Por qué ese rango tan amplio entre el primer y el cuarto año? Bueno, porque cada pareja es distinta y porque va a cambiar también la duración de este idilio y la transición a la vida cotidiana dependiendo de cómo se ha vivido o no el noviazgo. Entonces, una pareja que ha tenido un noviazgo prudente, 2 años, por decir algo, que han hablado de las cosas importantes de la vida, que se han mostrado como son, que ha habido momentos importantes de comunicación, que tienen claros sus ideales, que han compartido la verdad de su corazón, pues es una pareja a la que ese idilio, ese amor ciego, que no es todavía el amor real, pues va pasando rápidamente, va cambiando rápidamente. Entre menos comunicación, entre menos verdad, entre menos los pies en la tierra tengamos, este idilio va haciéndose más extenso y la transición a la convivencia real más difícil. Mira qué interesante.
1: Sí, sí. Bueno, acá en la producción, para tener un poco más de contexto, nos lo propone. Ajá. Verlo desde la vida matrimonial.
0: Claro que sí. ¿Sí? La vida de pareja.
1: La vida de pareja. Este idilio, qué palabra tan novelesca, por cierto, lo propone acá como la ceguera inicial. Y claro, pensemos, ¿sí?, en esa época del enamoramiento.
0: Enamoramiento,
1: ¿no?
0: Tal cual.
1: Que las mariposas vuelan sin cesar dentro de tu estómago.
0: Dios mío.
1: Y tenemos unas sensaciones únicas en la vida durante esa etapa del enamoramiento. Pero ¿qué pasa posterior a eso? ¿Qué es lo que nos proponen por acá? Entre el primer y tercer año, que esa neuroquímica, o sea, todas esas, ese cóctel de hormonas, todo ese cóctel de sustancias químicas que nuestro cerebro derrocha en nuestro cuerpo durante la etapa del enamoramiento, empiezan a descender los niveles de manera paulatina. De manera paulatina desciende y nos da paso a esa realidad cotidiana. Y ahí es justamente cuando muy probablemente esa idea de perfección de mi pareja. Ajá. Que yo me había creado por todo este cóctel neuroquímico, pues empieza a desaparecer por completo. Ya no es la persona, entre comillas, perfecta. Ya no es esa persona que despertaba a mi lado y tenía el rostro más brillante de todo el mundo.
0: Ahora ya no lo ves tan brillante.
1: Ahora ya no lo ves tan brillante y con los días se va a ir viendo más brillante. ¿Por qué? Porque es parte de una etapa muy natural, pero que por supuesto a algunas personas les puede causar algún choque mucho más fuerte que a otras, pero déjenme decirles de que es una etapa totalmente regular de una relación de pareja.
0: Estoy siguiendo por redes a una antropóloga muy, muy interesante, una mujer española.
1: Okay.
0: Que habla precisamente de estos procesos neuroquímicos del enamoramiento y de los primeros años de la vida de pareja.
1: Okay.
0: Y habla pues del diseño de Dios para la pareja, el entender por qué la iglesia ha entendido que las relaciones íntimas sexuales deben darse solo dentro del matrimonio. Porque hay otro enamoramiento que corresponde a este cóctel de hormonas y neuronas del que hablábamos hace un momento, que corresponde a la relación sexual.
1: Okay.
0: Por eso es que cuando tú tienes una relación con alguien sexual, física, te enganchas con esa persona de una manera distinta, de una manera especial. Y ese enganche corresponde al cóctel neuroquímico, lo que pasa en tu cerebro, que te hace sentir cosas que te enganchan a esa persona. Ese otro enamoramiento físico, si lo queremos llamar así, ocurre también pues cuando empieza a vivir la pareja juntos, cuando tienen un acceso a la relación sexual y dura más o menos 3-4 años.
1: Okay.
0: Es interesante.
1: Con la persona porque, con quien se sostienen las relaciones.
0: Claro,
1: sexuales.
0: Claro que sí. O sea, si tú has escogido una pareja, has llegado al matrimonio, empiezan a tener relaciones sexuales, hay ese enganche neuroquímico producto de la relación sexual que dura aproximadamente 3-4 años. Y esta antropóloga lo dice, hay un diseño aquí hermosísimo, porque claro, si no es por los anticonceptivos que son no naturales, es muy probable que al tener más relaciones sexuales continuas, más continuas, pues haya una gran posibilidad de embarazo. Entonces tienes el bebé y en esos 4 años que dura este enganche bioquímico, es el tiempo en que la mamá y el bebé necesitan más cuidado.
1: Claro.
0: Y es el tiempo también en el que se debe construir lo cotidiano. Ahí está la clave. O sea, no es que sencillamente pasó el efecto del cóctel neuroquímico y el amor se murió. No, no, no. Es que necesitamos ser conscientes que el enamoramiento inicial, gran parte, es de ese cóctel de hormonas y neuronas. Pero mientras esos 3-4 años, se supone que debemos estar construyendo bases firmes que nos ayuden a que cuando pase ese efecto del enamoramiento, ya nos encontremos caminando en la vida cotidiana con mucho amor. Ya hayamos construido muchas cosas del nosotros verdadero. O sea, no del nosotros ideal allá con corazones y listones rojos, sino el yo frente a ti, tú frente a mí, quienes somos verdaderamente. Mira qué bonito.
1: O sea que me está diciendo que propone esta antropóloga que debemos construir nuestra cotidianidad de pareja durante el tiempo.
0: Durante esos años del enamoramiento. Porque si en el tiempo del enamoramiento te dedicas a hablar bonito, a soñar en cuando seamos viejitos, a volar por las nubes, cuando pase ese efecto del enamoramiento, no te va a gustar quién eres. Y no te va a gustar quién está contigo. Es muy interesante. No,
1: claro, o sea, yo lo veo interesante desde esta perspectiva, pero me pregunto también, ¿verdad? ¿Se puede ser consciente que estoy totalmente enamorado por cuestiones neuroquímicas, por cuestiones naturales, y a partir de eso empezar a construir una relación cotidiana con mi pareja?
0: Claro, ahí estaría el punto, o sea, de que tú entiendas tu biología, de que entendamos cómo funciona nuestra...
1: Mucho trabajo.
0: Y bellísimo,
1: sí,
0: trabajo.
1: De acuerdo.
0: Porque es decir, o sea, nos miramos con amor profundo porque claro, es que nos acabamos de casar.
1: De acuerdo.
0: Pero mientras nos miramos con amor profundo, pongamos los pies en la tierra y construyamos lo que nos va a ayudar realmente a vivir todos los días con este amor profundo.
1: Empezar a construir una relación cotidiana con mi pareja.
0: Claro, ahí estaría el punto, o sea, de que tú entiendas tu biología, de que entendamos cómo funciona nuestra...
1: Mucho trabajo.
0: Y bellísimo,
1: sí,
0: trabajo.
1: De acuerdo.
0: Porque es decir, o sea, nos miramos con amor profundo porque claro, es que nos acabamos de casar.
1: De acuerdo.

0: de esta crisis que aparece y cómo hacer para gestionarla de manera positiva. Pero en este momento vamos a nuestro corte musical y comercial, Yuran.
1: Ok, vamos a ir entonces con música de Quique López. Esta se llama Cuán Grande Es El Amor de Dios. Y vamos a mandar saluditos por acá a María Guerra, que nos sintoniza en nuestro
0: Facebook.
1: Buenos
0: días, María.
1: Doña Marjorie Galeano, buenos días. Un abrazo grande para usted. Uh-huh. Don Francisco Guzmán, bendiciones.
0: Saluditos, saluditos.
1: Glenda Orellana, buenos días. Un abrazo.
0: Un abrazo.
1: Y en YouTube está el profesor Roger Fuentes.
0: Qué bien, buenos días.

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0: Continuamos aquí en Familia Nueva con Sabor a Cristo. Entonces, la primera crisis de la que queremos hablar, esta época crítica dentro de la convivencia de pareja, dentro del matrimonio, es cuando aparece la decepción, digamos así, de ver que el otro no es perfecto. Es que este que era el príncipe azul, esta princesa de la torre, por la que estaba dispuesta a pelear contra el dragón, contra el ogro, contra quien fuera, resulta que ya no es tan princesa. O sea, no, claro, ese el golpe de realidad. O sea, empezamos a descubrir que somos seres humanos, que somos personas falibles, que nos equivocamos, que tenemos errores. Y allí, entonces, empieza a construir el verdadero nosotros. El tú y yo, realmente tú y realmente yo. Y aquí implica, por ejemplo, la gestión de este momento, mucha comunicación y la posibilidad de negociación explícita. O sea, no asumas, no creas que, no pienses que el otro lo que quiere es, que el otro lo que piensa es. No. Hay que sentarse, preguntar, escucharse y creer, digamos así, crear, digamos así, votos de convivencia. O sea, por ejemplo, mira, yo te voy a decir lo que realmente pienso. Así que no, si yo te digo tal cosa, es porque realmente eso estoy pensando. No te preocupes, no te angusties, o podría ser otro voto de convivencia, por ejemplo. No nos vamos a gritar. Así estemos en un momento de mucha emoción negativa, muy muy crítico, muy no nos vamos a gritar. Un voto de convivencia realista también. Así esté enojado contigo o enojada contigo, te voy a contestar el teléfono, te voy a contestar el mensaje, vas a saber dónde estoy. Así esté enojada, te voy a responder con un okay, pero te voy a responder. No voy a cerrar el canal de comunicación contigo. Esas son cosas muy realistas y muy importantes. Hay que hacer esa especie de votos. Es como poner el voto del matrimonio en la salud y en la enfermedad, en la pobreza y en la riqueza, en lo cotidiano de todos los días. Sí,
1: eso es ponerlo a servicio de la pareja y en plenitud total.
0: Claro que sí.
1: Porque, bueno, se refiere precisamente a eso, esos votos matrimoniales, se refiere al poder ponerlos más allá del altar y empezar a ponerlos precisamente dentro de nuestra cotidianidad. Así como se hacen tratos de convivencia dentro, ¿sí?, del hogar, como por ejemplo vos te encargas de sacar la basura,
0: ajá,
1: yo me encargo de cocinar y así, ese tipo de cosas. Asimismo, yo creo que también es necesario sentarse a conversar,
0: claro,
1: sobre estos votos de convivencia, de interacción dentro de la pareja, ¿no?
0: Sí.
1: Importantísimo. Y sobre todo, realistas. Porque claro, pensemos en que durante esta etapa, esta crisis en la que transicionamos a la realidad de nuestra cotidianidad y nos quitamos esa ceguera del idealismo y la perfección de mi pareja, pues voy conociendo algunas partes dentro de la convivencia con mi pareja que tal vez,
0: claro,
1: choquen con la forma en la que yo me manejo cotidianamente. Qué sé yo, por ejemplo, mi esposo deja las sodas a la mitad dentro del refrigerador. Y a mí eso me estorba muchísimo porque, o sea, ¿para qué abrís algo si no te lo vas a tomar,
0: claro,
1: por completo?
0: Y ¿para qué lo dejas ahí además? O
1: sí,
0: sea,
1: entonces,
0: y no te lo vas a tomar nunca porque
1: en vez de montar algún pleito por eso, claro, y empezar a escalar las cosas,
0: ajá,
1: a lo mejor pueden comprar gaseosas más pequeñas,
0: sí,
1: qué sé yo, por decir alguna,
0: sí,
1: cosa. Pero
0: claro,
1: bueno, este tipo de situaciones que tal vez chocan con mi realidad van a generar fricción en algún momento. Y qué importante es que podamos ser abiertos a la conversación.
0: Abiertos.
1: Y empezar a tener esos momentos incluso de negociación dentro,
0: así,
1: de nuestra propia
0: es
1: cotidianidad.
0: Necesario.
1: Pero ¿cómo? A través del conocer mejor a la persona, estar totalmente abierto a conocer por completo la cotidianidad de mi pareja y también siempre tener el amor de frente.
0: Y entender, Yurán, que ese conocimiento no termina nunca.
1: De acuerdo.
0: O sea, no hay un momento en que tú digas, sí. Como ya tengo 15 años de casada, ya de lo acuerdo. Conozco.
1: Bueno, son 15
0: ya sé
1: años
0: quién es
1: de
0: ella.
1: Experiencia con él o con ella, pero estamos en constante crecimiento.
0: Exactamente.
1: Como
0: y eso es muy bonito realmente. O sea, de esa manera podemos gestionar positivamente esta crisis. Ah, es que yo no me había dado cuenta que tú hacías esto. Bueno, pero ahora ya lo sabes.
1: No te dabas entonces, cuenta que arrancaba mucho.
0: Claro, te parecían susurros los primeros 5 años, pero después, ay Dios mío. Pero después ya los susurros subieron de volumen. Mira que seguir conociendo a la persona real que es tu pareja es seguir en esta aventura de la vida común, en esta aventura del matrimonio. O sea, claro, porque cambiamos, porque tú también cambias. Y entonces hay que estar abierto a ese conocimiento continuo. Alguien decía, es que yo no sabía que a ti te gustaba caminar. Y la otra persona le decía, yo tampoco lo descubrí hace un mes cuando empecé a caminar. Me encanta caminar por el bosque, me fascina. Yo tampoco sabía eso de mí. Y qué bonito, en este ejemplo y en otras cosas más, pues estar abierto a la posibilidad de descubrir que el otro es diferente de mí y que no tengo que cortar para que quepa en mi molde, sino mejor, tengo que desbaratar el molde y aceptar todo lo que voy conociendo a los 10, a los 15, a los 20, a los 40 años
1: de
0: vida de pareja de ti. O sea, no hay molde en el que tengas que caber. Sé tú mismo, porque entonces me permites también ser yo misma y es la única manera de construir amor verdadero, amor real.
1: Nos permitimos a ambos también conocernos a nosotros mismos en lo individual y también conocernos dentro de nuestra relación de parejas como un conjunto.
0: Como un conjunto.
1: Porque es necesario esto, o sea, precisamente porque estamos en constante crecimiento, en algunas ocasiones cambiando nuestros gustos, adaptándonos a nuestra pareja, adaptándonos también a nuestra nueva realidad. Ahora que somos un matrimonio, porque la vida de solteros era muy distinta ahora a la
0: es
1: vida
0: otra
1: de,
0: cosa.
1: De matrimonios. Pero mantener esa comunicación constante, comunicación abierta, comunicación con amor y empatía todo el tiempo, sea cual sea la crisis dentro de su matrimonio que estén pasando, y que a partir de esto podamos sentar las bases necesarias para crecer y aprender sobre cada una de estas crisis que estamos viviendo.
0: Los otros dos momentos, particularmente que pueden convertirse en crisis, tienen que ver con los hijos. Por supuesto que sí. Qué alegría cuando llegan, fabuloso. Pero en realidad es un periodo de mucho estrés y puede convertirse en un momento de crisis para la pareja.
1: Así dicen.
0: Igual el momento en que los hijos se van de casa. El momento del que hablamos como nido vacío. Claro, es importante que la pareja vuelva a quedar sola, ellos dos, y puede ser un momento de crisis. Vamos a hablar de estos dos tiempos cuando regresemos, porque ahora mismo vamos a ir al encuentro con la palabra y ya regresamos.
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3: Hoy es 12 de mayo, martes de la sexta semana de Pascua.

0: Con la ayuda del silencio para pararme un poco, me preparo de nuevo para este rato de encuentro con Dios. Vengo al encuentro de su palabra, de su luz, de su misericordia. Vengo tal y como estoy, con alegría o tristeza, con sosiego o en la tormenta, con esperanza u oscuridad. Tal vez en medio de la sobrecarga o sintiendo que no encuentro mi lugar. Sea lo que sea, me fío de tu luz, tu palabra y tu misericordia. La lectura de hoy es de los Hechos de los Apóstoles.
1: La gente de Filipos se reunió contra Pablo y Silas, y los magistrados ordenaron que los desnudaran y los azotaran. Después de una buena paliza, los metieron en la cárcel y ordenaron al carcelero que los vigilara bien. Recibido el encargo, los metió en el último calabozo y le sujetó los pies al cepo. A medianoche, Pablo y Silas recitaban un himno a Dios, mientras los demás presos escuchaban. De repente, sobrevino un terremoto que sacudió los cimientos de la prisión. Se abrieron al punto todas las puertas y se le soltaron las cadenas a todos. El carcelero se despertó y al ver las puertas abiertas, empuñó la espada para matarse, creyendo que se habían escapado los presos. Pero Pablo le gritó muy fuerte: «No te hagas daño, que estamos todos aquí». El carcelero pidió una lámpara y temblando, corrió adentro y se echó a los pies de Pablo y Silas. Entonces los sacó afuera y les dijo: «Señores, ¿qué tengo que hacer para salvarme?». Le contestaron: «Cree en el Señor Jesús y te salvarás, tú con tu familia». Y le explicaron la palabra del Señor, a él y a todos los de su casa. A aquellas horas de la noche, el carcelero los tomó consigo, les lavó las heridas y se bautizó enseguida con toda su familia. Después los llevó a su casa, les ofreció una comida y festejó con toda la casa el haber creído en Dios.
0: Después de contemplar esta escena, me pregunto con asombro a qué Dios siguen Pablo y Silas. Un Dios al que dan gracias a pesar de las graves dificultades a las que se enfrentan. Vuelvo la mirada hacia mí para preguntarme por cómo vivo yo a Dios. Es un Dios de esperanza, que acompaña, que transforma. A veces el seguimiento de Jesús que tienen otras personas a mi alrededor hace que mi vida se cuestione. Una fe como la de aquellos dos encarcelados sacude la vida de quienes los escuchan. Se abren puertas y se sueltan cadenas. Y nadie huye, sino que permanecen. Me detengo un momento para identificar y dar gracias por esas personas cuya fe también ha iluminado o ilumina mi vida. Me fijo ahora en la actitud del carcelero. Es capaz de percibir lo excepcional de estos hombres. Ha entendido lo que puede significar la salvación en su vida. Y no se trata ya de cumplir con su obligación, sino de complicarse la vida por otros, de compartir la buena noticia, de lavar heridas, de preparar una mesa común en su propia casa para celebrar. Contemplando esto, me sale preguntarme si yo también, como el carcelero, he de hacer algo en mi vida. Al ir cerrando este rato de oración, le presento al Señor aquello que me ha salido con más fuerza, aquello que habla de mí y de Él. Sin miedo, le pido por lo que más echo en falta en mi día a día y le agradezco, como Pablo y Silas, todo lo que hace por mí.
2: Gloria al Padre, al Hijo y al Espíritu Santo, como era en el principio, ahora y siempre, por los siglos de los siglos. Amén.
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2: Continuamos aquí en la familia nueva con sabor a Cristo. Ay, Dios mío, perdón. Ahora sí, aquí en familia nueva con sabor a Cristo. Los hijos. Ay, qué impresionante. Me decía una mamá que está viviendo la etapa en que sus hijos ya se van de casa. Okay. Y me decía la mamá que es increíble cómo hay que adaptarse tanto a los hijos en tantas cosas. Y me decía ella, y cuando ya me logré adaptar a ellos, ahora se van. ¿Qué? Y tengo que adaptarme a que ya no están. Entonces le decía yo, espere los nietos, no se preocupe. Claro, es que la vida es así. A mí me gusta mucho la experiencia de las estaciones aquí, en el área donde estamos, que son tan notorias. Y es verdad, o sea, mira, te estás acostumbrando al calor y ya llegó el frío. Te estás acostumbrando al frío y ya empieza el calor. Y la vida es así, es como que el mismo movimiento de la vida, la misma dinámica de la vida, hace que no te estanques. Y entonces
3: que nos mantengamos en movimiento.
2: Va variando esas cosas que podrían anquilosarte, que podrían quedarte quieto. Y la llegada de los hijos, por ejemplo, que es una enorme alegría, puede ser un momento crítico para la pareja. Porque está el riesgo.
3: ¿Cómo lo propone la producción?
2: Claro.
3: Crianza y eclipse de la pareja.
2: Eclipse de la pareja. Ahí está la crisis. Cuando te olvidas de que eres esposo, de que eres esposa, de que no solamente eres papá, no solamente eres mamá. Entonces, y el punto está que estos bebés, estos niños que recién llegan, pues necesitan mucha atención.
3: Claro.
2: Y es muy fácil darles toda la atención. Necesitan mucha atención, claro, pero tu relación de pareja también. Uh-huh. Y lograr ese equilibrio, ay, es a veces muy difícil, pero hay que intentarlo.
3: Sí, claro. Pues bueno, pensemos en que definitivamente esos niños no habrían llegado si no fuese por el matrimonio que
2: claro
3: tienen
2: que sí.
3: Ahora, ¿no?
2: Claro.
3: Esta posible etapa en la que sea de mayor estrés para la estructura matrimonial, nos dice la producción.
2: Sí.
3: Y claro, con todo el sentido, ¿no? Porque en muchas ocasiones se pone todo el esfuerzo, todas las ganas a darle la mejor crianza posible a nuestros hijos. Y yo estoy de acuerdo en que, bueno, hay que darle la prioridad al bebé, por supuesto, pero tampoco tenemos que descuidar a nuestra pareja por el hecho que es importantísimo que nos centremos. Tal vez el foco de atención durante esta nueva etapa sea hacer lo mejor posible para nuestros hijos, pero es que no podemos tampoco descuidar a nuestra
2: pareja.
3: Porque
2: precisamente, Yurán, una de las cosas que implica el hacer lo mejor posible para ellos
3: es darles
2: es mantener fuerte, viva, verdadera la relación entre papá y mamá.
3: De acuerdo completamente.
2: Es el mejor regalo que como padres podemos darle a nuestros hijos, una relación firme, una relación real entre los padres. Y entonces, claro, no podemos dejar la intimidad, el romance, la comunicación con nuestra pareja en el último lugar de la lista de prioridades. No. Sobre todo, pues, cuando estamos adaptándonos a la llegada de estos hijos. Y ocurre muy curiosamente lo que pasará en la etapa del nido vacío son los frutos, muchas veces, de lo que hemos o no sembrado en nuestra pareja durante todo el tiempo que los hijos han estado en casa.
3: Sí, cambiamos
2: desde que nacieron.
3: Sí, cambiamos el orden de las prioridades.
2: Claro.
3: Diría yo.
2: Entonces imagínate, una pareja que se decide, bueno, no toman esa decisión, pero se encuentran siendo solo papá, solo mamá, y son un equipo con esta persona que tengo al lado, pero pues ya no hay intimidad, ya no hay romance, sencillamente somos un equipo logístico que hace cosas para sus hijos. Cuando aparece el nido vacío, pues mira, hay un grave problema.
3: Con un desconocido en casa.
2: ¿Cómo era que te llamabas tú? ¿Qué era lo que te gustaba hacer? Es que ya no me acuerdo muy bien. ¿Cómo me relaciono contigo? Y eso que parece un chiste, en realidad puede llegar a ser una tristísima experiencia para algunas parejas.
3: Sí, sí, se vuelve, yo lo diría que una realidad para muchas parejas, realmente. ¿Por qué? Porque no sé si será algún tipo de cuestión cultural o será algún tipo de cuestión de nuestra ¿sí? psicología como humanos en la cuestión de la supervivencia y eso, que reemplazamos el rol que teníamos antes de la llegada de nuestros hijos, reemplazamos el rol de esposo, de esposa, ahora soy mamá, ahora sí. soy papá. Y empezamos a olvidar precisamente toda esa
2: claro.
3: siembra que habíamos hecho en algún momento de nuestra,
2: en nuestra relación
3: de pareja.
2: Y entonces la pregunta,
3: todo el esfuerzo
2: imagínate.
3: A la crianza de los hijos.
2: Y la pregunta cuando llega al nido vacío es, ¿quiénes somos ahora?
3: Sí.
2: ¿Qué,
3: sí,
2: qué
3: sí.
2: somos ahora? O sea, éramos un buen equipo para los hijos, pensando en los hijos, queriendo a los hijos, coordinando las actividades de los hijos. ¿Y ahora qué venimos siendo tú y yo? Estoy pensando,
3: una
2: y ya para terminar, en una experiencia que vi en una pareja muy, muy cercana, muy querida. Un saludito para ellos, porque cuando lo diga van a saber que son ellos de quienes estoy hablando. Así que no digo el nombre. Una pareja muy querida por mí, que cuando vivieron hace quizás unos 3 o 4 años, la etapa del nido vacío, sus hijos se fueron a estudiar,
3: okay.
2: lejos de casa. Ellos hablaron abiertamente de esta situación y dijeron, bueno, vamos a aprovechar este tiempo para reenamorarnos, entre comillas, ¿no?
3: Sí, sí.
2: Para reencontrarnos juntos, para salir a cine, para ir a hacer cosas que hacíamos de novios, pero ya con toda la experiencia de vida. Y en realidad, o sea, yo supe esto porque un día vi a este caballero llegar con un ramo de rosas escondido detrás de él mismo, o sea, en su espalda.
3: Okay.
2: Así con la actitud de, ay, ay, ¿han visto a fulana? Sí, está en la oficina. Y entonces me vio mi cara de sonrisa y se acercó y me dijo.
3: Epa, está tirando
2: es
3: pistas.
2: Que, es que la, es que,
3: cuidado,
2: ay, Dios mío.
3: Cuidado.
2: Es que la estoy enamorando otra vez. Y qué bonito, qué bonito. Claro que sí. Esa crisis se puede convertir en un momento de crecimiento de pareja muy especial. Ánimo. Hay que hablar mucho, mantener siempre canales de comunicación abierto y ocuparte en el amor en todo tiempo. El amor verdadero, el amor real con tu pareja. Vamos a ir en este momento a nuestro corte de la hora y regresamos para hablar del culto al cuerpo y su irracionalidad en el momento actual. No se vayan, ya volvemos.
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0: 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Martes 12 de mayo del 2026. Soy Wesley Román. Noticias importantes ahora. Notas locales. Seven News ha sabido que la semana anterior a ser acusado de atacar a un adolescente en el centro comercial Pentágono City Mall, el sospechoso del caso acababa de llegar a un acuerdo con la Fiscalía del Condado de Fairfax por un par de agresiones ocurridas el otoño pasado. Kobe Berry, de 28 años, está acusado de agresión y lesiones, así como de intento de secuestro con intención de abusar sexualmente de una menor en relación con un incidente ocurrido en Fashion Center del centro comercial Pentágono City Mall alrededor de las 19:50. Cuenta del 6 de mayo. Según consta en los registros judiciales, la víctima de 19 años y Berry cruzaron miradas cuando ella entró en la tienda Nordstrom. Poco después, Berry la siguió por un pasillo que conducía a varios baños. Mientras ella abría la puerta del baño, el sospechoso se acercó por detrás, le tapó la boca con las manos y la empujó hacia el interior del baño, dijo Ashley Savage, portavoz del Departamento de Policía del Condado de Arlington. Savage afirma que la víctima adolescente gritó y logró escapar de Berry. Ella pudo dar una descripción a un empleado. Ese empleado contactó a la policía y los agentes respondieron de inmediato, dijo Savage. Según ella, Berry huyó del centro comercial, pero los agentes lograron establecer un perímetro y posteriormente lo capturaron en el centro Parque Virginia Highlands. Berry se encuentra ahora encarcelado en Arlington, donde ha sido acusado de intento de secuestro con intención de agredir sexualmente a la víctima, así como de agresión. Según los registros judiciales, Berry negó ante la policía haber tenido la intención de agredir sexualmente a la víctima.
1: Noticias nacionales.
0: El Departamento de Salud de Estados Unidos informó el domingo 10 de mayo que uno de los 17 estadounidenses que están siendo repatriados de un crucero dio positivo a antivirus, mientras que un segundo presenta síntomas leves. El grupo de estadounidenses fue trasladado en transporte aéreo hacia Estados Unidos, en donde los dos pasajeros positivos a una prueba PCR para el virus andino viajaron en las unidades de biocontención del avión por precaución con rumbo a Nebraska el 11 de mayo. Allí serán monitoreados en unidades de aislamiento de alta seguridad. Los pasajeros llegaron el lunes al Centro Regional de Tratamiento de Patógenos Especiales Emergentes, RSPTCDASPR, en el Centro Médico de la Unidad de Nebraska en Omaha, antes de llevar al pasajero con síntomas leves a un segundo RASPTC en su destino final. En imágenes que parecen sacadas del diario de los recuerdos, los pasajeros estadounidenses fueron evacuados vistiendo batas y gorros esterilizados, cubrebocas de alta cobertura, algunos con guantes de látex. La escena parecía salida de una película de emergencia sanitaria. El operativo ocurrió después de que el crucero permaneciera semanas navegando entre incertidumbre y temor, tras registrarse varias infecciones y al menos 3 muertes relacionadas con el brote a bordo del MV Honduras.
1: Noticias internacionales.
0: Las autoridades de Costa Rica decomisaron 4,78 toneladas de cocaína y marihuana y capturaron a 9 personas en 2 operativos desarrollados en aguas del Pacífico del país, informó este lunes pasado el ministro de Seguridad Pública. Un cargamento de unos 2,520 kilos de marihuana y 10 kilos de cocaína fue hallado el domingo a bordo de una embarcación interceptada por el Servicio Nacional de Guardacostas tras una operación conjunta con autoridades de Estados Unidos. La embarcación sospechosa fue capturada a unos 255 kilómetros del Golfo, provincia de Punta Arenas. Posteriormente, fue trasladada a puerto junto con sus 6 tripulantes, entre estos 5 costarricenses, un colombiano y un nicaragüense, detalla el informe de las autoridades. La incautación se suma a la realizada el sábado por el Servicio Nacional de Guardacostas y el Organismo de Investigaciones Judiciales, OIJ, en Bahía Ballena de Osea, en el Pacífico, donde los oficiales decomisaron 2,254 kilos de cocaína y arrestaron a sus 2 ocupantes de nacionalidad colombiana. De esta forma, el total de droga decomisada por las autoridades durante el fin de semana sumó 4,784 kilogramos. Según las autoridades de seguridad, Costa Rica se ha convertido en una especie de centro logístico donde grupos narcotraficantes reciben y almacenan cargamentos de droga provenientes de Sudamérica para luego reenviarlos a Estados Unidos y Europa, principalmente en contenedores.
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0: Bueno, continuamos aquí en Familia Nueva con Sabor a Cristo, iniciando esta nuestra segunda hora del programa, segundo bloque. Vamos a dedicar estas dos últimas horas para hablar sobre la irracionalidad del culto al cuerpo en nuestro mundo actual. Muy interesante este tema porque en nuestra sociedad contemporánea el cuerpo ha dejado de ser esa dimensión biológica, física, que nos permite entrar en contacto con el mundo, con los otros, y se ha convertido casi que en una moneda de cambio o en una señal de éxito. Muy, muy interesante. El culto al cuerpo. Vamos a hablar de a qué nos referimos con esta frase, culto al cuerpo, por cuál es la raíz de su irracionalidad, posibles raíces de esto, cuáles son las consecuencias, el costo de ese ideal inalcanzable, el impacto en las adolescentes, porque son el grupo de mayor riesgo, y por supuesto, cómo prevenimos esto de la irracionalidad del culto al cuerpo. Para todo ello, bueno, vamos a compartir en estas dos horas, vamos a darle también la bienvenida a Jorge Rojas. Fofe, muy buenos días para ti, ¿cómo estás?
1: Mi querida Mirta, buenos días, mi querido Yurán, buenos días.
2: Buenos
1: mi
2: días.
1: Querida Rita María, buenos días también
0: buenos
1: para
0: días.
1: Ti, buenos días para todos los hermanos y hermanas que nos acompañan en esta soleada mañana, pero fresquita de martes. Uh-huh. Feliz de estar aquí con ustedes y dándole gracias al Señor por el milagro de la vida que nos brinda el día de hoy. Un tema que me gusta mucho el tema de que se plantea el día de hoy. Hay que cuidar de nuestro cuerpo, pero hay que cuidar también de nuestra parte psicológica y que no se nos vuelva una obsesión.
0: Y ahí está la diferencia, o sea, hay que cuidar nuestro cuerpo, por supuesto que sí, claro que sí. Hay que pensar en la estética, sí, claro, qué bueno que estés bien arreglado, limpio, peinado, oliendo rico, diría yo. Por supuesto que sí, qué bueno eso. ¿Cuándo pasamos entonces a la irracionalidad del culto al cuerpo? Cuando pensamos en la belleza sobre la salud, cuando pensamos en lo estético sobre el bienestar integral, dejando de lado la salud emocional, dejando de lado la dimensión económica, dejando de lado la dimensión de los amigos, de la pareja, y entonces la estética, lo bello, aparece por encima de todo eso. Cuando estamos hablando de irracionalidad del culto al cuerpo, cuando nos creemos ese estándar de perfección, cuando nos creemos, y lo hemos visto en cuántos videos, y tristemente por eso lo creemos a rajatabla, que es posible tener 80 años con la apariencia de una jovencita de 25. Y lo creemos porque ahí aparece. Claro, pero aparece en la publicidad que te venden las vitaminas, el polvo, la crema, que logrará que tú a tus 80 años te veas como esa muchachita de 25. El asunto es que la mayoría de veces esa muchachita tiene 25, no 80. O es una persona quizás en sus 60, con muchísimos filtros, que aparece como jovencita de 25. Así que, atención, porque si yo caigo en este estándar de perfección estético, que además es inalcanzable, pues estoy distorsionando mi autopercepción, estoy rompiendo mi autoimagen, mi autoestima, me estoy haciendo daño a mí mismo. Y por supuesto que no hay que caer en el otro extremo, que no me importe lo que como, que no me importe lo que bebo, que nunca voy al médico, que no me baño, no me peino, no, atención, son dos extremos que son viciosos. Hoy vamos a hablar del extremo del culto al cuerpo por el cuerpo, de la irracionalidad que es pensar que hay un cuerpo perfecto y que yo lo puedo conseguir. Atención, o sea, lo que necesitamos son procesos que nos ayuden a vivir en salud integral, por supuesto que sí, Pero pensar que tú vas a poder lograr tu cuerpo perfecto en 28 días y aquí está lo que necesitas comprar para ello, okay, por favor.
1: Yo creo que
0: me encantó tu risa, por favor.
1: Yo creo que eso tiene que ver mucho, mi querida Mirta, con esa cultura del inmediato, del
0: claro, el clic para todo,
1: de lo mágico. Sí. Sí, a mí me sorprende porque pasa por el culto del cuerpo, por esa idea de tener el cuerpo perfecto, y pasa en todas las áreas. Voy a ponerlo en mi área psicológica. Cuando un paciente se hace la idea de, yo con 3 sesiones salgo de este tema.
0: Con 3 dijiste mucho, o sea, vengo a la primera, dígame qué tengo que hacer y mi vida se arregló.
1: Eso era lo que me pasaba. Recuerdo hace tantos años que el padre Roberto me dijo, abramos un espacio de acompañamiento aquí en San Marcos, y yo iba los miércoles durante toda la jornada después del programa, yo me iba para allá y en una pequeña oficina atendía a personas que llegaban ahí. Y era increíble porque las personas, la mayoría que asistía, tenían esa idea de,
0: claro,
1: hoy me siento, hablo con usted 40 minutos y se solucionó, sí, todo. Y entonces a la hora de decirles, esto necesita un proceso,
0: oh,
1: una
0: no,
1: primera etapa de recolección de datos, luego viene con esos datos el diagnóstico,
0: no,
1: y luego se hace, uy, no, eso es mucho tiempo, y si toca pagar algo mucho peor, no, Jorge. Entonces tenemos esa idea de,
0: sí,
1: yo voy al gimnasio, me tomo este suplemento, hago este ejercicio durante 21 días, que realmente la mayoría de la gente no cumple con los 21 días, pensando en generar un hábito, y como no se tiene ese resultado mágico, se desiste. Pero necesitamos entender que es un proceso y que hay que ponerle el cuerpo, el alma, hay que ponerle la disciplina, el ímpetu, y pensando en el tema del día de hoy, sin dejar que ese proceso se nos convierta en una obsesión.
0: En una obsesión,
1: se nos,
0: claro,
1: convierta en un estrés, porque tengo que lograr esto que yo he visto, claro, ahí en las imágenes, y ahora mucho más complejo, mi querida Mirta, que todo es, o la mayoría de las cosas son con inteligencia artificial.
0: Claro.
1: Ya tú puedes transformarte, pones una foto y quiero verme 10 años más joven y te sale.
0: Y te la pone.
1: El video, igual.
0: Quiero verme 40 libras menos. Ahí estás.
1: Ayer precisamente vi un video en una red social de alguien que yo conozco en persona.
0: Ajá.
1: Yo conozco a esta persona. Y sale pues en unas fotos y decía, a mis 45 soy mamá, soy empresaria y ahora modelo. Y pues claro, salen las fotos y uno dice, wow, ¿cómo? Sí, tienes cuerpo de modelo, pero pues esa no es la realidad.
0: Claro.
1: Hay que tener mucho cuidado porque nos venden esa idea de,
0: por supuesto,
1: en un clic puedo tener todo lo que yo quiero.
0: Hace muchos años en realidad, bueno, unos, ¿qué diría yo? 5 años quizás, veía un video que hicieron, es una organización, me parece que es francesa, que hicieron en torno, una campaña en torno a aceptar tu cuerpo. Y entonces hicieron varios videos cortos de distintas realidades, enfocándose en la aceptación de quien tú eres, del cuerpo que tú tienes. Aceptación no quiere decir resignación, sino aceptación saludable, pongámoslo en esos términos. Pensando sobre todo en los adolescentes, muy, muy interesante ese programa. Y uno de sus videos se centraba en la publicidad. Y entonces mostraban varias vallas publicitarias. Claro, uno ve modelos fabulosas, estilizadas, bellísimas, sin errores, sin defectos aparentes en su cuerpo físico. Modelos, tal cual. Y luego mostraban el detrás de cámaras de cómo lograban esa valla publicitaria. Entonces, en la mayoría de los casos, por no decir libremente que en todos, había mucho de Photoshop allí, de filtros y filtros y filtros, de maquillaje. O sea, claro, esta mujer no tenía, qué sé yo, celulitis en sus piernas, por ejemplo, porque le habían maquillado sus piernas. Y adicionalmente le habían pasado por filtros al tomarle las fotos. Y adicionalmente le habían hecho Photoshop. Y en ese tiempo, pues, el Photoshop era lo máximo que se podía hacer con una fotografía, dándole una nueva tonalidad, un nuevo color a la piel, estirando aquí, quitando allá, poniendo aquí, quitando allá. Y esa era la modelo que aparecía en la publicidad. Y entonces terminaban esto bellísimamente diciendo, esta modelo que usted ve en la valla publicitaria no existe, no existe, no es real. Entonces, si yo quiero el cuerpo de esa modelo, pues estoy queriendo algo que no existe. Estoy queriendo algo que es irracional, un estándar de belleza que es imposible de alcanzar, porque estaríamos pensando en la perfección física. Y perfecto, solo Dios, en cualquier dimensión que ponga la perfección, perfecto, solo Dios. ¿Qué podríamos decir ahora, imagínate, 5 años después de esta de este video que encontré por allí, en relación a la inteligencia artificial, donde la creación de videos, de imágenes, de voz es absolutamente extraordinario? Pues claro, que hay que tener mucha atención, porque puede estar la publicidad, los medios, todos los medios de comunicación, particularmente redes sociales, creando en mí un estándar de perfección inalcanzable, no real. Y eso hace mucho daño en mi autoimagen, en mi autoestima, en mi autopercepción. Vamos a hablar un poquito de la raíz de esta irracionalidad cuando regresemos de este corte musical y comercial. Ya volvemos.
1: Ok, vamos a ir entonces con música de Luis Alfredo Díaz y Daniel Poli. Esta se llama Tiempo de Misericordia. Y vamos a mandar saluditos por acá a Luz Janet, que nos sintoniza.
0: Buen día, Janecita.
1: Reporta sintonía acá a través de nuestro WhatsApp.
0: Qué alegre.
1: Tiare Pisaña, buenos días. Hasta buenos el puerto días. De Veracruz, en México. Ruth Maritza, buenos días en nuestro YouTube.
0: Buen día, buen día.
1: Y en Facebook, un abrazo al diácono Sánchez.
0: Ay, qué alegre, Walter.
1: Esmeralda Solano, buenos días.
0: Saluditos, Esmeralda.

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0: Continuamos aquí en Familia Nueva con Sabor a Cristo. Qué bonita mañana esta, sí, friecita, pero mira, mira, muy soleada por aquí en nuestra área, qué bien. Y qué bueno estar juntos para conversar de estos temas. Estamos conversando hoy sobre el culto al cuerpo. ¿Dónde nace esto? ¿Dónde empieza esto? Bueno, pues, es una contradicción, en realidad, que este siglo XXI, con el acceso a tanta información, incluso a información sobre la salud física, información sobre nutrición, información sobre ejercicios, información sobre actividad física deportiva, los índices de insatisfacción corporal son más altos que nunca. Imagínate tú. Y la irracionalidad del culto al cuerpo se manifiesta precisamente cuando nos alejamos del objetivo real, es decir, alcanzar la salud, que el funcionamiento de nuestro cuerpo sea el óptimo, y nos vamos acercando cada vez más a la obsesión por un cano visual específico, que mi cuerpo se vea perfecto. Claro, allí hay un abismo entre esas dos cosas. Una cosa es cuidar mi cuerpo, reconociendo que es templo del Espíritu Santo, por ejemplo, iluminados desde la fe. Por supuesto que tengo que ocuparme de que mi cuerpo funcione bien, funcione óptimamente. Pero el empezar a querer que mi cuerpo se vea perfecto y obsesionarme con ello son dos cosas completamente distintas. Esto a veces se ve explicado un poco por lo que tiene, algunos entienden como la mercantilización de la imagen. O sea, el cuerpo ya se percibe como una mercancía, sencillamente. O sea, un proyecto que tiene que ser optimizado, le cambio esto, le quito esto, le pongo aquello. Y entonces se vende la idea de que la felicidad es precisamente alcanzar ese porcentaje de grasa corporal o esa simetría facial perfecta o esas medidas perfectas. Pues es que la felicidad no depende de eso.
1: Y mi querida Mirta, el tan importante es reconocernos, ¿no? Reconocer nuestras posibilidades, nuestras capacidades, ¿sí? Pensar que yo voy a tener el cuerpo de una persona que genéticamente viene dispuesta para otra cosa distinta a la mía. Voy a hablar en mi caso. Ajá. Yo siempre he sufrido porque soy muy delgado. Ajá. Toda mi vida he sido muy delgado y yo siempre he querido subir de peso y de masa muscular. Pensar que yo pueda lograr el cuerpo de mi amigo, que toda la vida ha venido de una familia robusta, de buena estatura, ajá, eso es imposible. Yo creo que muchas veces el gran problema es que no nos reconocemos.
0: Claro. ¿Sí?
1: Esa búsqueda
0: la aceptación
1: del cuerpo perfecto, ese que sale en la imagen, en el video, nos lleva a desconocernos a nosotros mismos. Y cuando uno entra en este proceso de entrenarse, pues se encuentra con barreras. Yo me acuerdo hace muchos años cuando empecé con el entrenador personal que está en Colombia, con mi gran amigo Andrés. Él decía: Jorge, vamos a lograr cosas, pero no vamos a lograr más allá de esto, porque ya tu edad, ya tu genética, son muchas situaciones que van a complicarlo de manera natural, ¿no? Porque él decía, hay otras maneras, pero pues esas maneras van a poner en riesgo tu salud.
0: Claro, claro.
1: Entonces, ese desconocernos, ese querer que lograr
0: a
1: algo
0: toda
1: que
0: costa
1: va en contra de nuestra genética, pues es muy complicado.
0: Y, por supuesto, también otro aspecto que tenemos que tenerlo muy en cuenta es lo que hablábamos ya, de lo que algunos conocen como la tiranía del filtro. Sí, en el mundo actual, la realidad física compite con la imagen digital. Y entonces la imagen digital no es real, porque tiene filtros, porque se le ha limpiado las imperfecciones naturales, o sea, qué sé yo, los poros abiertos, las arruguitas de expresión, los párpados caídos, los gorditos aquí y allá, las asimetrías que son completamente naturales, o sea, sabemos que tenemos el lado izquierdo y el lado derecho uno de los dos es un poquitito más largo que el otro, por ejemplo, hablando de nuestros pies, hablando de nuestros dedos de la mano, si usted coloca sus dos manitas exactamente una al frente de la otra, se va a dar cuenta que parece, si las coloca desde abajo, exactamente donde deben estar, hay una que es un poquito más larga que la otra. Sí, porque nuestro cuerpo naturalmente es asimétrico. Entonces, si pensamos que la perfección es la simetría total y tenemos una imagen digital así, donde nuestros ojos, nuestra nariz, nuestra boca, nuestras cejas están exactamente en el lugar en que milimétricamente tendrían que estar, en el detalle, pues eso es una excelente imagen digital, pero no corresponde a ninguna realidad. Y entender eso, por increíble que parezca, es cada vez más difícil.
1: Yo me estaba imaginando, mientras tú decías eso, a Yurana ahí al frente de la consola.
0: Así lo estaba haciendo.
2: Hombre, qué vaina esta.
1: Es increíble, mi querida Mirta, porque, por ejemplo, en procesos, hablando de procesos de estéticos de las mujeres, cuando les van a hacer las cejas, por ejemplo, claro, les van a hacer el retoque de cejas, no sé cómo se llama eso técnicamente.
0: Yo que pues soy mujer no tengo ni idea tampoco.
1: Sacan unas medidas.
0: Claro. O sea,
1: es con unas escuadras y con, sí, o sea, eso es bien hecho.
0: Pura álgebra.
1: Porque, claro.
2: Ay, no.
1: Ya, ahora entiendo para qué la trigonometría. los ángulos, bueno, todo esto.
2: Hay que estudiar arquitectura porque, para eso.
1: Claro. No, de verdad que tú ves videos, sí, de, claro, eso cuando lo hacen de una manera especial.
0: La línea de una a la otra, el ángulo con el ojo, con la nariz, con la boca, en serio.
1: Sacan el transportador ahí para los ángulos. Pero volviendo al tema. Es increíble porque ahí se descubre que no, esa simetría es real.
0: Es natural. Entonces,
1: son cosas con las que luchamos. Yo, por ejemplo, les voy a contar algo muy personal. Acá yo tengo una oreja más arriba que la otra.
0: Ajá.
1: ¿Sí? Entonces, para mí fue mucho tiempo muy traumatizante eso, porque me ponía los lentes y está porque no.
0: Siempre estaban los lentes torcidos.
1: Okay. Y me tocaba torcer el marco. Entonces, y sufría. Vaya con dato. Eso. Ya, pues. Es lo que hay, así es el cuerpo, pero ese querer, imagínate yo diciendo, me voy a mandar a operar la oreja, me voy a, claro, mandar poner un pedacito de carne ahí extra para que la gasa me quede, pues, eso es negarse a lo que naturalmente somos.
0: Y el problema es que podemos llegar fácilmente por este bombardeo continuo de imágenes perfectas, pensar que nuestra propia imagen, la real, la de nuestro cuerpo, es espantosa, es horrible, es absolutamente imperfecta. Y entonces, ¿cómo voy a cuidar algo que está tan mal? ¿Cómo me voy a relacionar con los otros desde algo que está tan mal? Mira, esto es un caldo de cultivo impresionante para procesos de ansiedad social, de depresión, claro que sí, de autoimagen por debajo de las suelas de los zapatos, como dice un amigo mío.
1: Y mi querida Mirta, mucho del tema de la ansiedad en jóvenes tiene que ver con eso.
0: Claro que sí.
1: Ese no aceptarse y el querer ser como el modelo o la figura que siguen en redes sociales. Y pues eso genera muchos problemas a nivel psicológico. Y podríamos quedarnos aquí haciendo un programa de todos los daños a nivel psicológico y traumas que esto puede generar. Hay que aceptarnos, ¿sí? Claro, buscar siempre mantenernos saludables,
0: sí, sí,
1: pero cuidarnos también y aceptarnos en términos de eso es lo que hay.
0: Vamos a hablar un poquito de esas consecuencias, Fofe, cuando regresemos de nuestro corte musical. El costo de tener este ideal que es inalcanzable, que es imposible, porque es que el impacto de esta presión estética no se limita solamente a que estoy preocupado porque mi dedo está más gordito que el otro, o porque tengo un pie más larguito que el otro, o porque, qué sé yo, mi ojo izquierdo es más pequeño que el derecho, o porque tengo los poros muy abiertos, o qué sé yo, cualquier cosa. No, es que tiene ramificaciones profundas en la salud mental, en la salud física, en la salud de nuestras relaciones. El impacto es profundo. Vamos a hablar de esto cuando regresemos. Cuéntanos, Yurán, ¿qué vamos a escuchar?
3: Ok, vamos a irnos con música de Brenda Robledo. Esta se llama Llueve tu Gracia. Y vamos a mandar saluditos por acá a doña Juanita García, que nos sintoniza en la 1540.
0: Buen día, buen día.
3: Sonia Martínez, un abrazo grande.
0: Qué
3: para
0: alegre,
3: ti.
0: Mira.
3: Ana Vázquez, Luisa Adames, también buenos días.
0: Saludos, saludos.
3: Y le mandamos un abrazote a doña María Romero, la novia de Batistuta, y por supuesto a doña Rosita Romero.
0: Para las dos, un abrazo.
3: Buenos días.

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0: Continuamos aquí en Familia Nueva con sabor a Cristo y estamos hablando de esta idea irracional de una imagen perfecta, perfeccionista del cuerpo, que es irreal. ¿Cuál es el costo de ese ideal inalcanzable? Bueno, pues digamos que a nivel, primero que todo, psicológico, pues el costo muchas veces tiene que ver con que caemos en trastornos de la alimentación, lo que se conoce como trastornos de conducta alimentaria, la anorexia, la bulimia y otra que aparece en el último tiempo que es la llamada la vigorexia, la obsesión por el desarrollo muscular. Estos son las manifestaciones más graves de esta irracionalidad. Claro, nos preocupa tanto la perfección de nuestro cuerpo que, por ejemplo, a nivel de anorexia y bulimia, pues sin estarlo nos vemos obesos. Y entonces empezamos a crear todas estas situaciones de anorexia y bulimia para pretender bajar de peso, para alcanzar eso que mal entendemos como el peso perfecto para nosotros.
1: Y muy complicado. Allí, no solamente es lo que quiero conseguir, sino también todo lo que nos ofrecen a nivel de comercio, por decirlo
0: claro,
1: de alguna manera.
0: Claro, claro.
1: Entonces se vuelve un problema mucho más complicado porque esas conductas alimentarias empiezan a trastornarse, como tú bien lo estabas diciendo. Y entonces ponemos en riesgo nuestra propia salud.
0: Nuestra salud.
1: Ahora, también lo hacemos desde, y lo voy a decir con mucho cariño y respeto, desde la ignorancia, porque si yo quiero lograr algo, tengo que informarme, tengo hasta el médico. Yo tengo que ir al médico y decir, doctor, yo estoy en este proceso, quisiera subir de peso o desarrollar
0: sí,
1: masa muscular.
0: Sí, sí, sí.
1: Quiero que me haga ciertos exámenes. Por lo general la gente no lo hace.
0: Uh-huh.
1: La gente empieza a consumir cosas o a restringirse de ciertos alimentos sin saber
0: el impacto.
1: Su cuerpo está en la capacidad de asumir ese desafío. Entonces estamos poniendo no solamente nuestra salud mental y psicológica con respecto a eso, porque estamos hablando
0: claro,
1: de trastornos, sino también estamos poniendo en riesgo nuestra salud física.
0: A nivel de las consecuencias psicológicas, que es lo que estamos hablando en este momento, hay que decirlo también, la baja autoestima y la ansiedad son consecuencias de este ideal inalcanzable. El sentimiento de insuficiencia, no soy lo suficientemente alto, no soy lo suficientemente delgado, no soy lo suficientemente musculoso, pues eso genera una ansiedad constante, una ansiedad social constante. Y pues imagínate, si el valor de mi persona queda recluido solamente a lo que se ve, queda reducido solamente a mi imagen, pues, ¿cómo voy a hacer con los cambios típicos de la edad que no se pueden detener? O sea, claro, yo puedo controlar ciertos aspectos de mi físico. Qué sé yo, si te empiezan a salir canas, entonces píntate el cabello. Ya no quieres verte con arrugas, hay procedimientos para eso. Estiramientos faciales, cirugías como último chance, pero de una u otra manera lo vemos muchas veces, o personas que se han hecho cirugías grandes, digamos, en la cara, en el rostro, en los 40, 50, pero si llegan a los 60 se les nota espantosamente mal. Claro, depende pues, de qué tanto te has hecho y en qué condiciones. Pero la enorme mayoría de las veces se nota la cirugía y se nota mal, se nota muy mal. Entonces imagínate, si tienes una muy baja autoestima y piensas que tu valor depende de cómo se ve tu rostro, pues vas a querer cualquier cosa para verte mejor. Y en esa búsqueda de cualquier cosa vas a poner en peligro tu salud. Vas a poner en peligro a largo plazo, a mediano plazo, cómo te ves. o cómo te verás. Muy complicado. Vamos a ir en este momento a nuestro corte de la hora y vamos a regresar para hablar un poquito de consecuencias físicas y sociales de este ideal inalcanzable de perfección física. No se vayan, ya volvemos.
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0: 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Estamos informando este martes en el 1540 AM de Radio Vida en Abundancia. Soy Wesley Román, bendiciones. Notas locales. Un video publicado por dos delegados republicanos que incluía comentarios despectivos hacia un colega nacido en China recibió el lunes críticas de los demócratas estatales y peticiones de disculpa. La presidenta de la Cámara de Representantes de Maryland, Jocelyn Pena Malnex, escribió a los delegados Mark Fisher y Brian Crismore exigiéndoles una disculpa por un video de 13 minutos publicado en X donde ambos acusan al delegado demócrata Chao Guo de ser un espía comunista chino. Además, utilizaron repetidamente un insulto despectivo propio de la época de la guerra de Vietnam a lo largo del video. Reducir a un colega a estereotipos dañinos, cuestionar su lealtad por su lugar de nacimiento y burlarse de su forma de hablar es una falta de respeto inapropiada de cualquier persona a quien se le confía un servicio público, escribió Pena Melnick en una carta dirigida a ambos delegados. Esto refleja una larga y dolorosa historia de discriminación que no tiene cabida en Maryland ni en la Cámara de Delegados. El video forma parte de una serie en la página del delegado Fisher titulada Los proyectos de ley más tontos de Estados Unidos. Parecía mostrar al dúo repitiendo estereotipos sobre los chinos mientras criticaban un proyecto de ley sobre inteligencia artificial que el delegado Guo propuso durante la sesión de 2025.
1: Noticias nacionales.
0: Laredo, Texas. Las autoridades de Laredo investigan la muerte de 6 personas encontradas dentro de un contenedor de carga en un patio ferroviario de Union Pacífico, cerca de la frontera con México, en un caso que apunta a un posible golpe de calor. De acuerdo con información de The Association Press y un comunicado de la oficina forense del condado Webb, el hallazgo ocurrió la tarde del domingo cuando trabajadores ferroviarios inspeccionaban uno de los contenedores en las instalaciones ubicadas en Laredo. José Baeza, portavoz del Departamento de Policía de Laredo, confirmó la muerte de 5 hombres y una mujer. La doctora Corinne Stern, médica forense del condado Webb, señaló que ya realizó la autopsia de una mujer mexicana de 29 años y determinó que murió por hipertermia, también conocida como golpe de calor. He determinado que fue una muerte accidental, explicó Stern. Creo que los demás individuos probablemente también sucumbieron a un golpe de calor, pero sus exámenes no se han completado en este momento. La funcionaria agregó que entre las pertenencias encontradas había identificaciones y teléfonos celulares que sugieren que las víctimas podrían ser originarias de México y Honduras. Las autoridades tomaron huellas dactilares de los fallecidos y las compartieron con la patrulla fronteriza de Estados Unidos como parte del programa de extranjeros desaparecidos, con el objetivo de confirmar sus identidades y nacionalidades. Además, la oficina forense informó que ya se comunicó con el consulado mexicano tras identificar a la mujer fallecida.
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0: Nicaragua enfrenta una jornada de altas temperaturas, fuerte y sensación térmica y escasas probabilidades de lluvia, según el pronóstico emitido por el Observatorio de Fenómenos Naturales. El agrometeorólogo Agustín Moreira, director de OFENA, explicó que las condiciones climáticas están siendo influenciadas por una circulación anticiclónica que afecta parte del Golfo de México y Centroamérica, generando altas presiones sobre el Caribe y limitando la formación de lluvias en territorio nacional. Moreira detalló que actualmente se localiza el frente frío número 50 descendiendo desde el centro de Estados Unidos hacia el Golfo de México. Mientras tanto, el frente frío número 49 continúa desplazándose hacia el noroeste de Florida y Cuba. En el sur de la región entre Panamá y Costa Rica persiste una vaguada monzónica combinada con una zona de convergencia intertropical en el Pacífico y un sistema de baja presión entre Panamá y Colombia. Sin embargo, estas condiciones no favorecerán precipitaciones significativas en Nicaragua.
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4: Continuamos, seguimos aquí en Familia Nueva con Sabor a Cristo y estamos conversando en esta mañana sobre los costos de seguir en esta obsesión irracional, el culto al cuerpo, buscando ese nivel de perfección que es naturalmente imposible. Qué impresionante. Y hemos hablado de las consecuencias psicológicas, hemos hablado de una de estas consecuencias, todos los trastornos de conducta alimentaria, anorexia, bulimia, vigorexia, y por supuesto de la baja autoestima, de la ansiedad social que esto puede producir. Pero el costo de este ideal inalcanzable físico también tiene consecuencias físicas y sociales. Y aquí hay mucho que decir, Fofe, o sea, desde el abuso de sustancias, por ejemplo, mira, diuréticos, quemadores de grasa sin control médico, esteroides, que precisamente sin control médico, pues pueden llegar incluso a generar fallos en órganos diversos del cuerpo y fallos que pueden llegar a ser irreversibles.
5: Y mi querida Mirta, y gracias a las nuevas políticas, ¿sí?, de muchas de las redes sociales donde se hacen ventas, se ha ido restringiendo muchísimo, o sea, realmente, y yo lo celebro, porque antes claro, no había ningún filtro para esta clase de productos y la gente los consumía sin ninguna restricción, y obviamente pues se hicieron muchos daños. Ahora ya está un poco más restringido y eso ayuda mucho a que la gente realmente se tome en serio toda esta clase de productos y que se cuide la salud en últimas.
4: Y es que es muy fácil, o sea, ver que el, por decir, no nombrar nada en particular, el XWM es buenísimo para la salud.
6: ¿Qué es eso?
4: Me lo acabo de inventar, padre, me lo acabo de inventar, por no decir...
6: Bueno, fíjate que ahora que estuve de vacaciones, ajá, un muchacho portero del hotel, porque ahí nos hemos quedado muchas, ajá, veces con los grupos y todo, me reconoció. Ay. Y me dice, usted viene seguido, me dice.
4: Sí.
6: Y le digo yo, sí. Ah, pues me vas a traer de Estados Unidos unas bebidas de proteína la próxima vez que... Ajá. No te vayas a olvidar. Me traes una bebida de proteína, porque yo quiero músculos. Entonces, claro, todo flaco, todo flacucho, sí, toda la cosa... pero quiere músculos.
4: Y con la bebida y ya. Sí. Es que ese es parte del problema. Entonces, digamos, vemos en alguna red social que XBM es buenísimo y que te ayuda con el azúcar en la sangre, te ayuda con el colesterol, te quita la panza, te ayuda a la visión, tiene fibra, tiene no sé qué vitamina o situación sacada de no sé qué planta, de no sé dónde, que ayuda también al cerebro. Y entonces tú la compras en un clic y empiezas a tomártela sin saber realmente qué efectos reales tiene. Y específicamente en tu salud. O sea, tú que tienes X edad, que tienes cierta situación, que te pasa esto con la tensión, que tienes estas alergias. No, empiezas a tomártela como si de un dulcito se tratara, esperando también que en 3 días se note todo. Y como no se nota nada en 3 días, entonces compras otra cosa. Y compras otra cosa.
6: Y de vez en cuando, o sea, la revuelves. No esperas un mes.
4: Nada, padre. Claro. Nada. Padre, buenos días.
6: Buenos días.
4: Empezamos a hablar del tema directamente.
6: Estaba pensando que a veces la gente quiere ir resultados inmediatos.
4: Claro, ¿no? Es otro
6: el
4: problema, padre.
6: El clavo de olor, ¿no? Que te desinflama, sí. Que te ayuda a muchas cosas. Quieren que sea magia.
4: Claro.
6: Digo, no, señor, usted tiene que esperar unas 3 semanas, 4 semanas. Claro que sí. Para que empiece a notar
4: algún
6: cambio.
4: Efecto.
6: Claro, pero no es que ya en 2 días, el tercer día resucitó. No es así la cosa, claro.
4: Claro. Y entonces, como no veo resultados en el tercer día, eso lo dejo a un lado y compro otra cosa. Y es impresionante cómo a veces uno visita casas, padre, donde es que...
6: Ay, no me digas que yo tengo una...
4: ¿De verdad?
6: Sí. Es que mi mamá era como adicta a las vitaminas.
4: Ajá.
6: Y siempre estábamos... Y siempre notaba vitaminas.
4: Sí.
6: Siempre. Por eso que somos guapos y altos y
4: expertos. Ya lo decía yo. ¿De dónde venía tanta belleza?
6: Y entonces... claro, porque ella siempre nos estaba dando vitamina, así viejo, con Alzheimer ella, se acordaba. Mira. Y nos daba, nos zampaba vitamina.
4: Ah, caramba.
6: Y entonces, y entonces yo tengo una colección de vitaminas enorme. Me dice mi hermana Iris, agárrate un contenedor y ahí vas echando todo lo que no usas. Porque tengo muchas cosas que no uso.
4: Y nos damos cuenta, eso le iba a decir, padre, en realidad si echamos una revisión, nos damos cuenta que hay un montón de cosas que no usamos.
6: Claro, claro.
4: Que dejamos de tomar.
6: O que las tomamos mal, ¿no?
4: Claro,
6: yo había
4: claro.
6: tomado zinc por mucho tiempo, por cuestiones de las uñas y todo, que son quebradizas y todo eso. Y, pero aprendí que hay que tomarlas con copper, con cobre. Uh-huh. Que solo el zinc no te sirve mucho. Y entonces, pues uno ignorante, pues abusa y toma sí. Y realmente no estás haciendo nada.
4: Y la letrica pequeñita, la que no vemos y la que tendríamos que leer en primera instancia y hacerle caso, es la mayoría que viene ahí que dice, por favor consulte a su médico antes de empezar a tomar.
6: Y esto no está aprobado por la FDA.
4: Esto no pretende sanar nada, curar nada, no es un tratamiento
6: claro,
4: de nada.
6: Es un negocio, o sea, de cierto tipo de
4: claro,
6: gente que traen la usawanda de África, ¿no? Y que la usawanda te controla la diabetes, te controla esto. Abuso de sustancia, todo eso.
4: Abuso de sustancia. Y cuando estamos pensando en que queremos alcanzar esa perfección en nuestro cuerpo que nos inventamos nosotros mismos o que permitimos que la sociedad de consumo nos inventara, pues es muy fácil caer en el abuso de todo este tipo de sustancias.
6: Y nos lleva al aislamiento social, claro, porque si no te ves así musculoso como tú, como se
4: quieres.
6: Ve las figuras de AI y todas esas cosas. Yo estaba, me llegó una promoción en una de esas cosas que venden por línea.
4: Ajá.
6: Entonces salen unas camisetas con six pack bien pintados. Le digo a Neo Lobo, le voy a comprar, claro. En un verano me saco y...
4: La camiseta ahí toda pegadita.
6: Con mis six packs y todas esas cosas, claro.
4: Imagínense ustedes, el aislamiento social, o sea, si no me veo perfecto, no quiero que me vea nadie.
6: Claro, porque me da vergüenza, entonces, ¿qué van a pensar de mí? Es baja autoestima al final.
4: Claro
6: y
4: que
6: sí, cosa. O sea,
4: claro.
6: Es como un círculo vicioso.
4: Sí, o también dejo de aceptar invitaciones porque seguro que van a comer algo. Y yo no quiero romper mi dieta, por ejemplo. Entonces, no dejo de aceptar invitaciones porque seguro que van a dar pastel. Entonces, no
6: recurrimos
4: no quiero meterme
6: a yo, como yo quiero perder 20 libras más, entonces ahora pico cositas. O sea, no les digo que no, pero tampoco me como todo el plato.
4: Claro.
6: Pico un poquito, lo saboreo, les digo si no me lo han servido, que me sirvan poquito. Y ya está. O sea, que hay cosas que se pueden
4: claro,
6: hacer.
4: Claro, se pueden hacer. ¿Qué diríamos del impacto de todo esto en los adolescentes? Mucho que decir, porque hay que decirlo, los adolescentes es el grupo de mayor riesgo, porque precisamente en la adolescencia están construyendo la imagen de sí mismos, su cuerpo está generando muchos cambios.
6: Hay consecuencias psicológicas nefastas, Mirta, sobre esta cosa. No es un juguete. No es
4: una cosa grave. Y sobre todo, padre, porque en esta etapa, en la etapa de la adolescencia, el cerebro es una esponja para la validación social. O sea, el adolescente necesita.
6: Es importantísimo la validación social durante la adolescencia.
4: Sí, el adolescente lo necesita. No es que ay, que no te importe lo que digan los otros. No, es que el adolescente necesita esa validación de los demás para ir construyéndose sí mismo. Entonces, es muy fácil que el adolescente caiga en el like como validación personal.
6: Claro, pero eso siempre ha sido así. Yo recuerdo a mi abuela diciendo que a los muchachos, a los jóvenes, a los adolescentes, hay que piropearlos.
4: Claro, claro que
6: sí. A ellas y a ellos.
4: Y a ellos.
6: Sí, hay que piropearlos. Sí. O sea, si no lo dices tú, ¿quién te va a...?
4: ¿Quién?
6: Ay, qué lindo mi muchacho, ¿no?
4: Claro, claro.
6: O sea, qué linda mi muchacha.
4: Sí.
6: Hermosa mi muchacha. Pues sí. Son piropos.
4: Son piropos.
6: Y deben de venir piropos de los papás, de la familia,
4: así
6: de los abuelos.
4: Así es.
6: Porque es importante para ellos.
4: Si no, van a empezar a buscar ese piropo donde sea.
6: Y a costa gente que tiene otros intereses.
4: Claro que sí, claro que sí. En este mundo actual, por ejemplo, mira, la comparación es el pan de todos los días. En nuestro tiempo, podríamos decir, nos comparábamos quizás con artistas de cine que jamás nunca íbamos a conocer y que veíamos en la película por allá una vez cada 3 meses y para de contar. Nos comparábamos quizás con modelos de revistas, que también eran ocasionales. O sea, la revista salía quizás la más común cada 15 días.
6: O cada mes.
4: O cada mes. Pero en este momento, mira, el modelo de quien me comparo está permanentemente en mi celular. Lo estoy viendo todos los días, todas las veces que yo quiera, a un clic de distancia, 24 horas al día con la comparación
6: ideas
4: constante.
6: Nos está vendiendo ideas de belleza, nos está vendiendo,
4: claro,
6: vendiendo consumo, nos está vendiendo. Y entonces toda esta gente que no crean que viven pegadas a las redes, ellos pagan gente que les maneje
4: por
6: las
4: supuesto
6: redes, porque hacen un negocio con su figura, con su influencia que tienen, con todo, eso es un negocio.
4: Entonces, es un negocio.
6: Hay que tener cuidado con eso, ¿no? Pero esto es constante, 24 horas al día. No paran.
4: No paran, no paran.
6: A mí David Morales me dijo, padre, compre, mire, esta aplicación que no sé qué. No, esta aplicación es horrible. No te paran de mandar cosas. Yo ya la eliminé de mi WhatsApp, de mi
4: teléfono,
6: la aplicación y todo. Y siguen mandando. O sea, es un borbandeo constante,
4: claro,
6: que la ruedita de la que tiras la rifa te vamos a regalar 7 regalos, que esto,
4: pero
6: que
4: claro,
6: otro,
4: pero
6: que,
4: sí, y le faltan 3 punticos para los 7 regalos.
6: Ajá, ajá.
4: Y usted compra 8 veces y todavía no ha llegado a los 3 puntitos.
6: Sí, sí, sí.
4: Porque es el compre. Caemos redonditos en eso. Los adolescentes mucho más. Y el gran peligro de todo esto es que se va generando una desconexión de lo que realmente está pasando hoy en el cuerpo del adolescente, de lo que realmente necesita hoy la emoción del adolescente. Hay una desconexión biológica tremenda, tremenda. Entonces fuerzan sus cuerpos, los adolescentes, hasta más allá de su límite.
6: Sí, no hay cuerpo normal.
4: Claro.
6: Sí, todo tiene que ser abultado.
4: Perfecto.
6: Perfecto, musculoso, con los músculos inflamados, inflados de esteroides y cosas.
4: Claro.
6: Qué horrible, ¿no? Es una cosa pavorosa.
4: Pavorosa.
5: Padre, buenos días.
6: ¿Qué tal? Saludarlo. ¿Cómo estamos, don Jorge Rojas? Bien, y padre, otra sierva? Long time no see.
5: Ayer nos vimos un momentito.
6: Pues, eso es long time.
5: Yo estaba pensando en este momento de la adolescencia de Tomás, que está tan enfocado en el gimnasio. O sea, está realmente
6: tonificándose.
5: En una etapa, no, está en un tema de crecimiento, pero brutal. Y hay que, y voy a decirlo por mi experiencia, hay que estar muy pendientes, papás y mamás,
4: claro,
5: de estos procesos. Y no solamente pensando en Tomás, que está con este ímpetu ahora del tema de los músculos y el crecimiento, sino en términos de estar muy pendientes en lo que están consumiendo, lo que están viendo. Sí, yo estoy muy pendiente y le pregunto a él. Él llega todas las tardes del gimnasio, en las noches, mira papá, este ejercicio que hice, mira, estoy levantando tanto. Hay que estar pendiente de lo que ellos están haciendo, porque en ese afán también pueden empezar a consumir cosas que les afecten su crecimiento. Son adolescentes, y no, claro, muchas veces de papá y de mamá. Ay, sí, pues no, está haciendo ejercicio y ya, y no prestemos mucha atención. No, papás y mamás, hay que estar pendientes, porque ellos están también en un proceso de no saber exactamente qué están haciendo y creen todo lo que les dicen.
6: Bueno, y es que la biología nos da distintos cuerpos, ¿no?
4: O sea, claro.
6: Hay gente que tiene cuerpito de ratón, pues bueno, eso es así.
4: No vas a ser un león nunca.
6: No vas a ser un león nunca, o sea, no trates ya, está bien, o sea, está bien que hagas ejercicio.
4: Claro que sí.
6: Que cuides tu cuerpo.
4: Claro que sí.
6: San Pablo, que lo tenemos
4: que cuidar, el
6: templo del Espíritu Santo. Está bien, todas esas cosas están bien, pero los excesos y los abusos no están bien. Uh-huh. Y si tú tienes una biología, ¿no? Por ejemplo, mi abuelo eran súper delgados, toda la familia, mi mamá comía como una vaca entera, se sentaba y se comía una vaca entera, y nunca engordó, ni en cama, ni nada, nunca engordó. Nosotros heredamos los genes de mi papá, somos tendencia a ser abultados, y entonces, pues claro, es distinto.
4: Claro.
6: Entonces, hay que ver también la genética, ¿no?
4: La genética, que no te baja, claro.
6: Tu el flacucho cuerpo del hotel que me dice que
4: quiere músculos ya. Músculo.
6: No, pues contentate con con tu look. A alguien le vas a gustar.
4: Claro.
6: O sea, no.
4: Claro que sí.
6: Claro.
4: ¿Cómo prevenimos todo esto? Pues aquí está la pregunta clave, y vamos a tratar de iluminar con algunas ideas muy generales que ojalá algunas personas les den luces de lo que se puede llegar a hacer. Pero en este momento vamos a nuestro corte musical y comercial. Ya regresamos.
7: Ok, vamos entonces con música de Pablo Martínez y Ana Bolívar. Esta se llama Yo Creo en Ti. Y vamos a mandar saluditos por acá a Inés Sosa, que nos sintoniza en nuestro Facebook. Luz Jiménez, buenos días, en nuestro YouTube. Don Edgar Martínez, Carmencita Flamenco.
4: Buen día, buen día.
7: Como siempre, a los Núñez, Doña Caridad y Don Rafael. Buenos
4: días.
7: Saludos.

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0: Continuamos aquí en Familia Nueva con Sabor a Cristo. ¿Cómo podemos prevenir esta irracionalidad del culto al cuerpo? Mira, hay mucho que podemos hacer, empezando precisamente por fomentar el alfabetismo mediático, aprender a leer lo que realmente nos muestran las redes sociales, por ejemplo.
1: Claro, y que hay imágenes que están alteradas.
0: Por supuesto.
1: Uno se da cuenta. O sea, además, hay veces hasta ni le quitan la señal, porque la que pone, que altera la imagen,
0: claro,
1: te pone ahí, Gemma, yo le di color a una foto nuestra con mi mamá y los tres pequeños, le di color y dije no alterar absolutamente nada, solo quiero color y quiero, y entonces, pero ahí está
2: la marca de agua
1: que le ponen, ¿no? Y entonces uno se da cuenta, si la persona no le quitó la marca de agua, porque se la puedes quitar, porque haces un crop y le quitas la marca, pero si sos honesto y honrado, pues le dejas la marca, ¿no? Porque la gente se dé cuenta que es una foto blanco y negro de los años 60 que ha tomado color
0: con inteligencia artificial. Pero así, padre, por ejemplo, como algo tan sencillo como cambiar color o poner color, pues es que puedes hacer los cambios que se te imaginen. Y realmente aquello que vemos allí, la enorme mayoría de las veces tiene algo que no es del todo real. Estoy pensando, padre, por ejemplo, aquí en nuestro estudio. Pues por supuesto que no nos interesa aparecer más altos, más flacos, más delgados, más gordos, más jóvenes. Pero incluso eso que ven ustedes detrás de nosotros,

0: no es real.
1: Claro, porque...
0: O sea, si usted viene a nuestros estudios, lo que encuentra es una pared verde que nos rodea.
1: Sí.
0: Eso es todo.
1: Sí. Y las sillas están adecuadas, ¿no?
0: Claro.
1: Porque, la tuya y está tenemos un poquito más alta, la mía está un poquito más baja.
0: Por razones obvias.
1: Claro.
0: Claro.
1: Y entonces, y ayer la encontré muy baja, ¿no? Y lo dije, ¿no? Sí, esto sí, está sí. muy bajo. Sí. Pero claro, todo es calculado. Todo
0: claro
1: está,
0: que sí. Claro que sí.
1: Orientado a...
0: El ángulo, la cámara, para que se vea bonito, para claro. que se vea bien. Pero claro, yo pienso, por ejemplo, en algún programa, creo que fue... Quizás en los programas de Semana Santa o en algún especial que hicimos, había un fondo tan bonito de una iglesia. O hemos usado alguna vez algún fondo del Vaticano. Pues no es que estemos transmitiendo desde el Vaticano. Pero claro, es el fondo especial de acuerdo al momento que se le da. Queremos buscar ese calor específico. Claro.
1: Pero bueno, fíjate que hablando de eso pasaba antes.
0: Claro.
1: Porque yo colaboraba con un programa que se llamaba Festival Infantil,
0: ajá.
1: con una cubana nicaragüense, Bárbara Crespo, que era casada con un pintor nicaragüense, le llamábamos Archie, ya ni me recuerdo. De veces ajá. me acuerdo el nombre, de veces, pero le decíamos Archie. Y entonces yo estaba pequeñón y tendría unos 10 años,
0: imagínate.
1: 8 años. Y entonces yo colaboraba porque a mí me gusta pintar.
0: Uh-huh.
1: Y entonces este era un artista único,
0: wow.
1: ¿no? Y entonces hacíamos la escenografía de cartones que recogíamos en las claro. tiendas de electrodomésticos.
0: Uh-huh.
1: ¿no? Él los montaba, los chavalos, decía él, uh-huh. vamos los chavalos a recoger
0: cajas
1: en la tienda
0: cartones.
1: De electrodomésticos, cajas y cartones,
0: uh-huh.
1: El reverso, que está usualmente limpio, eso con eso lo cortábamos. Dibujamos las figuras, las cortábamos,
0: y
1: las
0: pintar,
1: pintábamos,
0: señores.
1: Y uh-huh. cada semana en Festival Infantil había un set increíble
0: nuevo.
1: De cartón.
0: De cartón, claro.
1: De cartón
0: y tenemos que aprender.
1: Y pintado.
0: No es que eso esté mal, o sea,
1: claro.
0: es que hace parte de la escenificación
1: el
0: de lo que
1: set
0: se quiere
1: se
0: presentar.
1: Monta y entonces, claro.
0: Lo que está mal es que pensemos que ese set es real.
1: Uh-huh.
0: Lo que está mal es que no sepamos entender que esa imagen
1: claro.
0: no es real.
1: Y los
0: no
1: muchachos tienen que saber, ¿no? Que esa imagen está alterada, que está
0: ¿sí?
1: filtrada.
0: ¿Sí?
1: Porque las cámaras tienen filtros, ¿no?
0: Por supuesto que
1: y
0: sí.
1: Tienen
0: claro,
1: cosas...
0: pero si las tiene el teléfono.
1: Claro. Pero las cámaras antiguas tenían filtros.
0: También,
1: igual. El
0: claro.
1: papá de un amigo mío, Jeff Lawrence, que fue fotógrafo, y se llamaba Jeff Lawrence, él también.
0: Uh-huh.
1: Fue fotógrafo por muchos años de la presidencia de aquí uh-huh. de Estados Unidos. Una vez visitándolo, ya él estaba retirado muchos años atrás. Y estábamos en Carolina del Norte visitándolo y nos sacó a caminar a un laguito.
0: Ajá.
1: Él iba tomando fotos porque él siempre uh-huh. le gustaba tomar fotos. Tomó una foto con filtro
0: uh-huh.
1: de una gaviota que está arriba de uh-huh. mí con un cielo pero increíble. Y yo ahí perdí mi inocencia con la foto. Porque cuando él me la imprimió y me la
0: claro.
1: dio... Yo, pero qué cosa más, qué increíble.
0: Majestuoso
1: me,
0: este
1: ya
0: que...
1: me explicó, mire, le puse este filtro.
0: Claro,
1: le
0: quité esto, la luz de la
2: padre decía, yo quiero ese filtro en todas mis fotos.
1: Claro, of course.
0: Claro,
1: of course.
0: Claro. Necesitamos aprender a leer las imágenes así, que son bonitas, claro que sí. Que implica
1: claro.
0: el saber qué se hace, claro que sí. Pero hay que entender que no es real.
1: Yo manipulo fotos con ajá. los colores y todo, porque trae ¡Ah, para editar. Trae, no, es que trae para editar,
0: claro
1: para quitar
0: sí.
1: las sombras, para
0: sí.
1: quitar las oscuridades, para
0: claro que
1: los
0: sí.
1: filtros.
0: Los
1: ahora
0: filtros.
1: La cámara de teléfono los tiene.
0: Los tiene. Necesitamos que nuestros adolescentes particularmente, pero todos en realidad, desmitifiquemos la perfección. Es que la perfección no existe.
1: Mm.
0: Es que si esta imagen es perfecta, pues es que un buen fotógrafo la tomó.
1: Claro.
0: O aplicaste los filtros que eran necesarios.
1: Claro.
0: Cuidaste el ángulo, cuidaste la luz solar, pusiste una luz artificial de
1: la
0: esta manera,
1: de la cámara,
0: otra.
1: Todo claro, eso se cuida.
0: Todo eso lo hace un buen fotógrafo y qué bueno que lo hagan. Pero hay que aprender a entender que esa imagen no es real.
1: Claro, y también la estética, ¿no? Tenemos que saber cosas sobre la belleza, ¿no?
0: Claro.
1: Y
0: qué bueno buscar lo bello.
1: Uh-huh.
0: No obsesionarlos con lo perfecto. Ahí está el punto.
1: Claro.
0: O sea, si tú sabes que, qué sé yo, que el color rojo te queda muy bien, pues para esa fiesta te pones un vestido rojo. ¡Qué bien! ¡Qué bien! Pero no quiere decir que te vas a obsesionar con estar perfecta y si no estás perfecta no vas. A ver,
1: Y hay gente que combina, distinto. Yo tengo un buen amigo que combina el color de sus ojos con la ropa que se viste.
0: ¡Ah, caramba, mira!
1: Sí, y yo, qué cosa, se ve raro, ¿no? Se ve raro. Un día le pregunté, ¿no? Porque yo me empecé a sospechar, ¿no?
0: Algo hay aquí,
1: ¿no? Es que así me viste mi mujer, dice.
0: Bueno.
1: Sí, y está bien.
0: Claro que sí.
1: No hay ningún problema.
0: Necesitamos cambiar el enfoque también y pasar incluso de la estética a lo funcional. O sea, lo que necesitamos es promover la salud funcional de nuestro cuerpo. En vez de valorar el cuerpo por cómo se ve, joven y esbelto, debemos celebrarlo por lo que nos permite hacer.
1: Claro. Y no andar amarrados ahí como un chorizo, ¿no?
0: Claro, claro.
1: Hay gente que se pone fajas y cosas.
0: Por supuesto.
1: Y uno lo nota.
0: Tan delgada esta mujer y la vas a saludar y uy.
1: Y se nota cuando tiene la varillita y la cosa porque les tiene.
0: Pero hay algunas que no tienen, padre.
1: Sí.
0: Que a simple vista no se ven.
1: Ah,
0: el otro día.
1: No lo sabía.
0: El otro día abracé a alguien. Y caramba, si tenía una faja.
1: Sí.
0: Pero para nada se notaba ninguna costurita, ningún zipper, absolutamente nada. Pero como claro ya, que al abrazarla, pues la sentís.
2: La próxima vez que te abrace, voy a estar pendiente de
0: eso. ¡Ah, no!
1: Pero Jorge,
0: mis gorditos son evidentes.
2: No, estoy hablando de mí, que no notes mi faja.
0: Ok.
2: Una faja para verme más gordo.
0: Más gordo. Sí. Y hay que pensar en el ejercicio realmente.
1: Pues si venden calzones con pompis, y venden calzoncillos con pompis.
0: Ay,
2: bueno. Padre, ya salió una faja, de verdad, en estos días la vi, una faja que imita los músculos, o sea, para hombres.
1: Ah, mira, pone la faja, la va a mandar a mí.
2: Y una camiseta
1: quiero verme musculoso.
0: Cuando haga su próximo viaje, en vez de llevarle las bebidas, le lleva un par de fajas a esta persona del hotel.
1: Claro.
0: Fajas con músculos. Claro. Imagínense. Qué bonito entender el ejercicio como una herramienta para la salud mental, una herramienta para la salud física también. Pero es una herramienta, no es un fin en sí mismo. Es una herramienta. Qué bueno entender la alimentación saludable como una herramienta que nos permite precisamente estar más saludables. No es un fin en sí mismo, es una herramienta para tener nuestro cuerpo más saludable. Y entender que estas cosas empiezan también en casa. O sea, ¿qué pasa en una casa donde se hacen comentarios desde que la niña tiene 3 añitos de que está gorda?
1: Bueno, mi mamá no le gustaban los gordos.
0: Por ejemplo.
1: Era el único prejuicio que tenía mi mamá.
0: Ajá.
1: Era contra los gordos. Conmigo lloraba. Sí, debe estar contentísima ahora.
0: Claro, ahora que ya lo ve, mire cuántas libras menos.
1: Entonces ella constantemente hacía esos comentarios.
0: Sí, sí. Y es posible que ese tipo de cosas en determinadas familias, a determinadas personas, pues les produzca incluso mucho daño también.
1: Y hay gente que es muy resentida, ¿no?
0: Por supuesto.
1: Que no admiten.
0: Sí, un comentario
1: está
0: de
1: demasiado
0: nada.
1: Gordo. Uh-huh. Yo conozco a alguien que estaba inflamado, no gordo.
0: Ajá.
1: Y se lo dije, mira, tú estás inflamado, esto no es gordura normal. Tenés que buscarte a un endocrinólogo, ¿no?
0: Sí.
1: Buscarte un endocrinólogo, ¿no? Enojadísimo.
0: Claro.
1: Resentidísimo. Digo, ¿para qué abrí mi boca?
0: ¿Para qué le dije?
2: La prudencia que hace.
1: Claro.
0: Ay, Dios mío.
1: No.
0: Pero para querer ayudar.
1: La prudencia era el consejo.
0: Claro, si no, para querer ayudar.
1: O sea, esa era la prudencia.
0: Claro.
1: Pero bueno, hay gente que no le gusta, entonces hay que tener cuidado con eso, ¿no?
0: Por supuesto que sí.
2: Y también decías algo, mi querida Mirta, que me parece importante y quiero resaltarlo, y es, tenemos que estar muy pendientes de nuestros hijos.
0: Claro.
2: Porque también podemos confundir cosas. A mí una vez una señora me dijo que ella no tenía problema con que sus hijos fueran gordos, ella con un problema de obesidad bastante complicado. Me decía, porque es que a mí me enseñaron que estar gordito es estar saludable.
0: Estar feliz.
1: Hubo esa etapa.
2: Cuando me dijo eso, yo dije, ya aquí no puedo decir nada más porque me meto en agua caliente.
1: Claro, es que en los comienzos de los 900, en los 800, había esta idea que el gordo es que tenía plata, es que tenía
0: que comer,
1: no aguantaba hambre, estaba la forma redonda en los 1800 era buena.
0: Claro. Claro. Era, quería decir que tenías cierto estatus.
1: Sí, sí, sí.
0: Que tenías el dinero suficiente para comer todos los días.
1: Claro. Claro.
2: Yo era pobre, pobre en ese entonces.
0: Ay, este pobre. Y de una u otra manera, mira, la cuestión aquí es que qué bueno halagarnos integralmente. Por ejemplo, pensando en el halago, que es tan importante para los niños, para los adolescentes. Pues no halagues solamente cómo se ven. Halaga también cómo son. Halaga no solamente...
1: Yo diría ambas cosas.
0: Ambas cosas, sí. Claro.
1: Un poquito
0: no solamente cómo se ven. Las dos cosas.
1: Claro.
0: Porque, y enfocados hacia la salud.
1: Yo creo que más lo que son.
0: Más lo que son, por supuesto.
1: Sos buena
0: que sí.
1: Gente, sí. Qué generoso que eres. Sí. Eres muy solidario. Sí. Entonces, más lo que son que, claro. que la gordura dura que dura. Claro.
0: Aunque también es necesario pensar para construir una sana autoimagen en esas cosas de nuestro cuerpo. O sea, tienes tu cabello colochito. ¡Ay, qué bonitos tus colochos! Mira cómo se ven de lindo. Está bien. Tienes el cabello liso, lacio, dicen en algún lugar. Bueno, elogiar el cabello lacio también, sí. Que se ve tan bien peinado siempre.
1: Y el elogio, hay que tener cuidado también con el elogio.
0: Ni en
1: porque del elogio
0: en el
1: se
0: otro.
1: Puede abusar, ¿no? Hay gente que es halagadora, pero es porque es manipuladora.
0: Claro.
1: Y entonces hay que... Todo medido, ¿no?
0: Esa
1: todo
0: sana, medido. Ese sano...
1: Balance.
0: Equilibrio, armonía, de eso se trata.
1: Sí.
0: Bueno, nada que hacer, ahí está la guitarra. Yo contenta que no nos la habían puesto hoy, y fíjate. Nada que hacer, sonó la guitarra, límites. Vamos a ir.
1: Es mejor la guitarra que la trompeta.
0: Límites. Bueno, definitivamente, padre, definitivamente. Vamos a ir en ese momento a nuestro corte con el encuentro con la palabra... Y regresamos después de él para saludar a los cumpleañeros de este día.
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4: Hoy es 12 de mayo, martes de la sexta semana de Pascua.

0: Con la ayuda del silencio para pararme un poco, me preparo de nuevo para este rato de encuentro con Dios. Vengo al encuentro de su palabra, de su luz, de su misericordia. Vengo tal y como estoy, con alegría o tristeza, con sosiego o en la tormenta, con esperanza u oscuridad. Tal vez en medio de la sobrecarga o sintiendo que no encuentro mi lugar. Sea lo que sea, me fío de tu luz, tu palabra y tu misericordia. La lectura de hoy es de los Hechos de los Apóstoles.
1: La gente de Filipos se reunió contra Pablo y Silas, y los magistrados ordenaron que los desnudaran y los azotaran. Después de una buena paliza, los metieron en la cárcel y ordenaron al carcelero que los vigilara bien. Recibido el encargo, los metió en el último calabozo y le sujetó los pies al cepo. A medianoche, Pablo y Silas recitaban un himno a Dios, mientras los demás presos escuchaban. De repente, sobrevino un terremoto que sacudió los cimientos de la prisión. Se abrieron al punto todas las puertas y se le soltaron las cadenas a todos. El carcelero se despertó y al ver las puertas abiertas, empuñó la espada para matarse, creyendo que se habían escapado los presos. Pero Pablo le gritó muy fuerte: «No te hagas daño, que estamos todos aquí». El carcelero pidió una lámpara y temblando corrió adentro y se echó a los pies de Pablo y Silas. Entonces los sacó afuera y les dijo: «Señores, ¿qué tengo que hacer para salvarme?». Le contestaron: «Cree en el Señor Jesús y te salvarás, tú con tu familia». Y le explicaron la palabra del Señor, a él y a todos los de su casa. A aquellas horas de la noche, el carcelero los tomó consigo, les lavó las heridas y se bautizó enseguida con toda su familia. Después los llevó a su casa, les ofreció una comida y festejó con toda la casa el haber creído en Dios.
0: Después de contemplar esta escena, me pregunto con asombro a qué Dios siguen Pablo y Silas. Un Dios al que dan gracias a pesar de las graves dificultades a las que se enfrentan. Vuelvo la mirada hacia mí para preguntarme por cómo vivo yo a Dios. Es un Dios de esperanza, que acompaña, que transforma. A veces el seguimiento de Jesús que tienen otras personas a mi alrededor hace que mi vida se cuestione. Una fe como la de aquellos dos encarcelados sacude la vida de quienes los escuchan. Se abren puertas y se sueltan cadenas. Y nadie huye, sino que permanecen. Me detengo un momento para identificar y dar gracias por esas personas cuya fe también ha iluminado o ilumina mi vida. Me fijo ahora en la actitud del carcelero. Es capaz de percibir lo excepcional de estos hombres. Ha entendido lo que puede significar la salvación en su vida. Y no se trata ya de cumplir con su obligación, sino de complicarse la vida por otros, de compartir la buena noticia, de lavar heridas, de preparar una mesa común en su propia casa para celebrar. Contemplando esto, me sale preguntarme si yo también, como el carcelero, he de hacer algo en mi vida. Al ir cerrando este rato de oración, le presento al Señor aquello que me ha salido con más fuerza, aquello que habla de mí y de Él. Sin miedo, le pido por lo que más he hecho en falta en mi día a día, y le agradezco, como Pablo y Silas, todo lo que hace por mí.
2: Gloria al Padre, al Hijo y al Espíritu Santo, como era en el principio, ahora y siempre, por los siglos de los siglos. Amén.
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10: Bueno, llegamos así a la parte final de nuestro programa. En esta mañana vamos a saludar a los cumpleañeros.

0: Un día bendecido, un muy buen día para todos aquellos que cumplieron años, que cumplen años, que nacieron un día como hoy, 12 de mayo. Saludos para Elio Estrada de cumpleaños hoy, un abrazo para él. Joana Botero en Colombia está cumpliendo años, un saludito también muy especial para ella. Dos cumpleaños.
1: Dos nada más y ninguno repetido.
0: Qué bien, qué
1: buena noticia. Jorge Lausel está de cumpleaños, nos escucha en la zona de Silver Spring. Mi buen amigo Francisco José Cornejo, tengo días de no ver a Francisco, pues ojalá que un día de esto nos podamos ver. Vive en Maryland City, ya 50+++.
0: Ay, caramba.
1: Ya. 50+++. Elio Estrada.
0: También, ahí está, entonces uno repetido.
1: Uno repetido, sí.
0: Claro que
1: él
0: sí.
1: Él vive en esta zona, si no me equivoco, es de Guatemala, ¿no?
0: Sí.
1: Muy bien. Kevin Santos nos escucha en Rockville, Maryland, así que un abrazo. Ernesto Bonilla, ya 40+++.
0: Ahí, mira.
1: 40+++. También en Silver Spring, Marduk Fierro. Él nos escucha en Perú, así que un abrazo.
0: ¡Qué alegre!
1: Y un buen amigo mío que siempre está pendiente, si no nos escucha en vivo, nos escucha
0: en YouTube.
1: El padre Carlos García Lacheras, él estudió conmigo en Roma.
0: ¡Ah, mira!
1: Ya ¡se sentó!
0: ¡Ay, Dios! ¡Saludos!
1: ¡Se sentó,
0: saludos,
1: don Carlos! Y finalmente Alberto Barrera, también de Guatemala.
0: Muy bien. A ver, Fofi, ¿qué nos dices tú? ¿Cumpleañeros para hoy?
2: Tenemos a Paola Andrea Villamizar Arias, Ángela Aguilar y a Evelyn Alarcón. Un abrazo para todos. Que Dios los bendiga y les dé mucha salud y prosperidad.
0: Claro que sí. Yuran.
3: Cumpleañeros para este 12 de mayo. Vamos a mandar felicitaciones hasta Nicaragua para Martín Montenegro, que el día de hoy está de cumpleaños. Bendiciones en abundancia y que cumplas muchos años más. También para don William Robles. Igual en Managua, Nicaragua, un abrazo, bendiciones en abundancia y que cumplas muchos años más. Y saludos también para los Nereos, los Aquiles y los Pancracios en este día de San Nereo, San Aquiles y San Pancracio Mártir.
0: Muy bien, tres nombres.
3: No conozco ninguno con esos nombres.
1: Yo
3: pero...
1: sí.
3: Saludos.
1: ¿Cómo se llamaba mi tío, el hermano mayor de mi mamá? Creo que era Pancracio.
0: ¿Sí?
1: Creo que cumplía.
3: Don Pancracio, como el de Pancho
0: pues
3: Madrigal.
0: Claro, por eso el nombre entonces, mira.
1: A él no le gustaba el nombre.
3: Don Pancra.
1: Pero yo creo que nació un día como hoy, sí.
0: Qué bueno, qué bueno.
1: Cuando la gente usaba el almanaque.
0: Claro, y depende del día que nacía, el nombre de su santo.
1: Sí, bueno, mi papá usaba el almanaque, lo único que no lo usaba como tradicionalmente lo usaba.
0: Ajá.
1: Sino que él, si no le gustaba el nombre...
0: Buscaba días seguidos. Sí. Claro que sí. Muy bien, muy
1: menos
0: bien.
1: Menos mal.
0: Gracias a Dios por eso, dice el padre. Bueno, realmente a todos los cumpleañeros, los que hemos nombrado, los que se quedan por allí en el silencio del corazón, un abrazo, un saludo muy especial y el deseo que tengan un feliz cumpleaños. Y de esta manera nos despedimos hoy día todos aquí en Familia Nueva, pidiéndole a Dios que nos bendiga el resto de jornada y por supuesto que nos regale la vida para poder estar aquí mañana, 7 de la mañana. Bendiciones en abundancia para todos.
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1: Bendiciones, es lo que deseamos a cada familia que nos escucha. Es Radio Vida en Abundancia. Soy Wesley Román con noticias importantes.
0: Notas locales.
1: 12 residentes de Maryland están siendo monitoreados después de haber estado expuestos al antivirus en un vuelo reciente en el que viajaba un pasajero de crucero infectado, según el Departamento de Salud de Maryland. Las autoridades indicaron que las dos personas cuyas identidades no fueron reveladas están siendo monitoreadas por precaución. Ambos viajaron en el mismo avión que transportaba a un pasajero infectado del crucero MV Ondios, donde se registró un brote de la cepa andina del antivirus. Lo estoy vigilando un poco y prestando atención. Espero que estas dos personas no tengan esto y no estén infectadas. Que Dios las mantenga en su gracia y que podamos seguir adelante y no experimentar lo que vivimos durante la pandemia, dijo John Bodeker, quien vive en Maryland. Según las autoridades sanitarias, Maryland no ha registrado ningún caso de antivirus desde 2019 y el virus de los Andes nunca se ha detectado en el estado. El riesgo de que los residentes de Maryland contraigan la enfermedad sigue siendo bajo, según informaron las autoridades sanitarias de Maryland. La mayoría de las enfermedades causadas por antivirus no se transmiten entre personas.
0: Noticias nacionales.
1: Miami, Florida. Cuando la embarcación de alquiler Naughty Neighbors estalló el sábado cerca de las 12:48 de la tarde en el Howlerbird Sandbar, al menos 3 personas salieron disparadas del agua. Es lo que asegura haber visto Patrick Lee, operador de embarcaciones de alquiler, como la que quedó consumida en llamas el 9 de mayo, dejando a 11 personas heridas, en su mayoría con quemaduras. Estaban quemados en varias partes del cuerpo, informó Juan Arias, jefe de batallón del Departamento de Bomberos de Miami-Dade. Algunas de las víctimas quedaron recluidas en el Hospital Jackson Memorial, donde también recibían atención médica para otras heridas que, según Arias, no eran de gravedad. Múltiples agencias respondieron el sábado a la emergencia en Howlerbird Sandbar. La investigación está en manos de los agentes de la Comisión de Conservación de Pesca y Vida Silvestre de Florida y de la Guardia Costera de los Estados Unidos, quienes no han emitido una declaración oficial sobre la causa de la explosión. Preliminarmente, testigos en la escena informaron que el grupo recién había subido a la embarcación con comida preparada y todo listo para celebrar un cumpleaños en la paradisíaca bahía Howlerbird, al norte de Miami. En entrevista con Univision Miami, el operador Patrick Lee dijo que el capitán de la embarcación, a quien no identificó, giró la llave de encendido, pero no abrió las escotillas ni puso en marcha los extractores de aire. Tan pronto encendió los motores, ocurrió la explosión.
0: Noticias internacionales.
1: El Ministerio de Cultura del Perú declaró Patrimonio Cultural de la Nación a 66 bienes históricos artísticos pertenecientes al Obispado de Chiclayo, una diócesis especialmente significativa para la Iglesia por haber sido sede episcopal del hoy Papa León XIV antes de su elección al pontificado. La medida, oficializada mediante una resolución viceministerial publicada este 11 de mayo, reconoce el valor de las piezas conservadas en 4 emblemáticos templos de la región Lambayeque, en el norte de Perú. Los bienes proceden de la Catedral Santa María de Chiclayo, iglesia madre de la diócesis, vinculada al actual pontífice, así como de la parroquia Santa María Magdalena de Ciudad Etén, la iglesia Santo Pedro de Monsefú y la iglesia Santa Lucía de Ferreñafe. La resolución firmada por la viceministra de Patrimonio Cultural e Industrias Culturales, Gisela Escobar, sostiene que las piezas poseen valor artístico, significado histórico e importancia religiosa al construir testimonios materiales de la fe y de la historia de Lambayeque desde la época virreinal. Entre los 66 bienes reconocidos hay esculturas, pinturas, retablos, púlpitos, campanas, pilas bautismales y otros objetos litúrgicos elaborados principalmente entre los siglos XVIII y XIX, muchos de ellos vinculados a expresiones de piedad popular que permanecen vivas hasta hoy.
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4: ¡Ay! Muy buenos días, banda. Bienvenidos a Afina tu vida. Hoy martes, mes de la Virgen. Y estamos cantándole a la morenita. Esto se llama La Morenita con Luna Aycar. Estás en la frecuencia del 1540M. Bienvenidos, ¿cómo estamos, banda? Bonito día para todos. Estamos en Afina tu vida. Soy Martín Reyes.

estamos, banda. Bienvenidos a Fina Tu Vida de hoy, martes 12 de mayo ya. No manches. A un mes de que este galán cumpla 57 años. No me importa decir mi edad, mi greña. Saludos en el audio control. Está Yuran Rodríguez. ¿Sí eres o no eres? Sí, debes de ser. En el audio control, Yuran Rodríguez en Washington, D.C. Y pues sí, compadre, a un mes de que este vato, o sea, Yogi, si cumpla 57 años, compadre. ¡No manches! Nunca me vi llegar tan lejos. ¡Qué grosero eres! ¡Qué grosero! Pues Yogi, ¿cómo que cuál galán? Pues fíjate, pues 57, compadre. Yo no pensé llegar tan... La neta, la verdad, queridos amigos, queridos carnalitos y carnalitas, fratelos y sorelas, sister and brothers, nunca pensé que pudiera llegar tan lejos, y sí, ahí sí te doy la razón, compadre. Pero no me agüito. ¿Qué onda? Oigan, bueno, no he cumplido años. A uno. Oigan, bueno, hoy celebramos a San Pancracio. Fíjate que yo no sé por qué le dicen a la lucha libre el Pancracio Nacional. Algo tiene que ver, lo voy a investigar al ratín. Pero bueno, hoy celebramos uno de los santos, tantos santos que hay hoy en el martirologio romano. Pancracio nació en Frigia, en Asia Menor, región romana. Saludos a Pancracio Villatoro. Región romana situada en la actual Turquía. A los 15 años, el 12 de mayo del 304, fue decapitado cerca de la Vía Aurelia. Su ejemplo como mártir hizo que se le dedicara una basílica en Roma en torno al año 500. El templo está próximo a donde murió. San Gregorio Magno, un siglo después, le dedicó una homilía el día de su natalicio. A él se le encomiendan los pobres y los comerciantes que piden sacar adelante su negocio. ¿Oílo? Hoy, mi querido, es para nosotros este vato. Bien grosero. Este santo, perdón. Los pobres y los comerciantes que piden sacar adelante su negocio. De ahí sea una costumbre muy popular tener una estampita de San Pancracio en cada tienda. Se hace una romería de San Pancracio en la Roda de Andalucía, en Sevilla, durante el segundo fin de semana de mayo, y en Valverde del Camino, en Huelva, en el mes de junio. Pues muy bien. Pues hoy celebramos a San Pancracio. Otros santos que no son muy conocidos: Santo Domingo de la Calzada, San Leopoldo Mijic, religioso franciscano, capuchino y presbítero, y el beato Álvaro del Portillo, sucesor de San José María Escriba de José María Escriba de Balaguer, fundador de la prelatura personal del Opus Dei. Él era el beato Álvaro Portillo era su asistente. Muy bien, pues celebramos a todos ellos. ¿Cómo que a ver si llego, compadre? Claro que sí. Qué groserito eres. Vámonos con música, a ver qué te parece esto. Él es Joan Sánchez. Y vámonos al corte, se llama Me Quedas Tú, Vuelvo. Estás en Afina Tu Vida.

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Ya son las 10 de la mañana con 25 minutos tiempo de la capital de los Estados Unidos de Norteamérica. Un saludo grande a toda la gente que sigue en sintonía al 1540 AM. Que ¿cómo amanecieron hoy en Washington? Tienen una temperatura ambiente de 57 grados Fahrenheit, está fresquecita la mañana, pero rica, pero se espera que va a ser esos días bonitos primaverales, pero con mucho, ¿cómo se puede decir? Pues para los que, ¿cómo se llama? Están en su onda de las alergias, pues sí está complicado, ¿eh? La máxima de hoy será de 71, la mínima de 55. El viento corre a una milla por hora y la humedad relativa es de 39%. Nada más dije alergia y ya estornudó mi querida Carlita. Pero bueno, la presión atmosférica de 30.25 pulgadas de mercurio. Por a la tarde estará el día soleado. Todo el día está soleado, para hoy. Para mañana, miércoles 13, día de la Virgen de Fátima. Para la máxima 75, la mínima de 52, parcialmente nublado. Y para el día 14, les tengo una sorpresa. En eso espero. Va a tener invitado de lujo en casa. El día 14 tendremos 61 la máxima y la mínima de 50. Hará un poquito menos calor, pero tendrán unos días fabulosos en Washington, allá por el área. Le quiero mandar un saludo a toda la banda de Silver Spring, a toda la raza de la parroquia de San Miguel Arcángel. Un abrazo. Y aquellos que quieran mandar saludos para sus parroquias, pues nada más es cuestión de que se reporten, que se reporten al 301-422. El día 14 tendremos 61 la máxima y la mínima de 50. Hará un poquito menos calor, pero tendrán unos días fabulosos en Washington, allá por el área. Le quiero mandar un saludo a toda la banda de Silver Spring, a toda la raza de la parroquia de

0: 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Y ya está con nosotros Carlita Zambrano, mi querida Carlita, buenos días, ¿cómo amaneciste?
1: Muy bien, bendito sea Dios. Contenta de estar aquí con ustedes. No, sin alergia. Muy bien.
0: Ah, bueno. No, yo sí traigo ahí como que desde la mañana que llegué. Que es que yo creo que es el polvo de la contaminación, ¿no?
1: Claro.
0: Desde que llegué a tomar mi bus, haz de cuenta que empecé a estornudar como dije, ya valí. Pero no, sí, o sea, sin novedades, creo que es nada más la pura alergia.
1: Menos mal.
0: Sí, no, pero ya, yo creo que estoy bien. ¿Qué onda, Carlita? ¿Cómo andas? ¿Qué me cuentas? ¿Qué novedades?
1: Todo bien, gracias a Dios. Pues nada de novedades, que fue el Día de las Madres, así que vamos a hablar.
0: Felicidades, muchas felicidades.
1: Vamos a hablar hoy de la importancia de la labor de la madre y de... Y pues de cómo deja una huella tan profunda en el corazón que trasciende tanto en los hijos y en las mamás, cómo también ese amor nos puede ayudar muchísimo a seguir creciendo, aunque los hijos se vayan. Entonces, pues de eso me gustaría que habláramos hoy, del servicio silencioso de una madre.
0: Oye, y aprovecho para felicitar a las 8 personas que se sacaron los $500. Wow. El sábado se rifaron y pasaron un Día de las Madres bien, a toda idem.
1: ¡Qué padre!
0: Felicidades, y gracias a don Hugo Alfaro y a Fidel Castro, junto con Vida y la Abundancia, hicieron posible esta rifa. $500 a 8 madrecitas que se sacaron y la pasaron a toda Margaritas, a toda madre, pues así decimos aquí en México. Saludos a todos los mexicanos que nos escuchan. Pero bueno, mi querida, entonces, pues platícanos qué onda.
1: Vamos a platicar del servicio silencioso de la madre, de cómo, fíjate qué increíble y socialmente cómo nos hemos visto afectados en esta sociedad, porque el trabajo de la madre realmente es el que va forjando como esta estructura, porque es el que da el apego seguro a los niños. Entonces, ¿qué quiere decir eso? Que la mamá, o sea, no se trata de que haga cosas, de que haga la comida y de que tenga la casa limpia, sino más bien de que da seguridad, forma autoestima, enseña el amor a los hijos, contiene emocionalmente, acompaña mientras los hijos crecen. Por eso todo eso pues pasa en silencio, pasa mientras la mamá cocina, mientras la mamá tiene limpia la casa, o sea, pero como que socialmente, fíjate, a mí me impacta porque creo que nosotros somos de una generación que creo que hemos sido testigos de cómo era la crianza antes y cómo es la crianza ahora, y también somos testigos de cómo la sociedad se ha ido desmoronando por esa falta de estructura en las familias. Y definitivamente está relacionado con como un grito de parte de las mujeres de decir, voltéenos a ver, oigan, respétenos, oigan, aquí estamos, oigan, nuestro trabajo vale. Y entonces yo creo que esa herida ha hecho que muchas mujeres como que hayan menospreciado quizás esta labor de crianza, o sea, de la labor de educar, de la labor de formar hijos y también la necesidad económica, ¿verdad? O sea, también esta situación de irse. Pero el otro día platicaba yo con una señora que me contaba que había conseguido un trabajo que le pagaban muy poco, pero lo suficiente para pagarle a una señora para que se quedara a cuidar a sus hijos y le tuviera la casa limpia. Entonces decía, pues no me importa, la verdad es que yo disfruto más mi trabajo fuera de casa, porque dentro de casa es muy cansado y y pues no, que alguien más lo haga por mí, o
0: qué
1: sea.
0: Fuerte.

0: Pero imagínate, todo lo que ganas, o sea, para pagarle a una señora y que te cuide también, ajá, a los hijos, ¿no?
1: Y pagar la guardería, y exacto, o sea, trabajar, trabajaba para eso, ¿verdad? Pero, pues como que si volteamos a ver de dónde viene esto, pues viene también de esa herida, herida donde la mujer se ha sentido poco valorada. Entonces, qué bueno es como hacer una pausa y revalorar y darnos cuenta quienes tenemos mamá y quienes... Uh-huh. Quienes ya tienen a su mamá en el cielo, nunca es tarde para como reconocer y agradecer todo este trabajo que hace la madre, porque finalmente todas estas heridas que digamos que con las que vamos cargando, sí, uh-huh, efectivamente se hacen de nuestros seres queridos, o sea, regularmente nuestras heridas más dolorosas nos las hacen nuestros padres en su afán por hacerlo mejor. O sea, ahorita qué increíble, porque antes había poca información, pero mucha disposición. Y ahora hay mucha información, pero hay poca disposición.
0: Claro, fíjate que ahorita que hablas esto de, en el caso de mi mamá, el otro día estaba platicando con mi hermana, y le mando un saludo a mi hermana Paulina, y me decía que dice, oye, es que hoy día que, porque mi hermana se quedó a vivir en casa de mi mamá, ¿no? Y atiende a mi hermano, el doctor también, y a sus hijos, ¿no? O sea, es un hijo más. La cosa es de que dice, oye, el otro día estábamos platicando en la comida y me decía, no sabes que el otro día no vi todo lo que hacía mi mamá, o sea, en esta casa. O sea, todo el trabajal que tenía. Y nunca nadie de nosotros nos dimos cuenta.
1: Exacto.
0: Y por eso le dio el infarto, yo creo. Le digo, no manches, no, ya sería otra cosa. No, porque mamá era una mujer bien, o sea, en este sentido muy atlética. O sea, caminaba un chorro, iba al mercado de la colonia, saludaba a la gente. O sea, yo la seguía mucho a mi mamá porque como yo comía todos los días con ella, me platicaba, no, es que fui al mercado y fui a HIV, fui a no sé dónde, pero iba a pie y le digo, pero fuiste a pie, y dice, sí, a pie, ¿por qué? O sea, pero entonces tú te das cuenta y dices, no manches, todo lo que hacía para que nosotros estuviéramos bien, ¿no? Y nadie se da cuenta.
1: Exacto, por eso es un trabajo. Y fíjate también que hay un fenómeno también muy importante en que cuando la mamá, cuando la mujer da este servicio, o sea, como uh-huh, conscientemente de la importancia de su labor, o sea, uh-huh, que es esta formación de los hijos, que es pues ayudar a sostener una sociedad, porque al rato nuestros hijos serán, pues, los padres de familia, como en tu caso, o madres de familia, y digamos que seguir como sembrando ese amor y ese bien hacer las cosas y este ser buenas personas, buenos ciudadanos, en fin, o sea, todo lo que implica formar bien a tus hijos. Uh-huh. Pues como dicen que es un trabajo mal agradecido, porque efectivamente justo lo que dices ahorita, no nos damos cuenta de todo lo que hacen nuestras mamás. Uh-huh. Pero sin embargo, si tú lo haces con amor, pues esa es la felicidad también de las mamás, o sea,
0: claro,
1: como,
0: es la paga,
1: como
0: ¿no?
1: ver esa realización en los hijos. Ahora, ¿qué pasa con las mamás que están frustradas? Pues muchas veces quieren cobrar factura, como claro, quien dice, sí, y su manera de hacerlo es con expectativas, o sí, sea, entonces tú te tienes que quedar a cuidarme, entonces tú tienes que estudiar o hacer lo que yo digo. Entonces,
0: eso es triste,
1: tú,
0: ¿no? También,
1: muy triste.
0: Yo creo que porque hay mamás que eso, bueno, en el caso de mi mamá, ella sí, o sea, le gustaba que la visitáramos, y o sea, y de hecho ella rompió las reglas con lo del COVID, dijo, a mí no me importa, o sea, si me muero de esta cosa, prefiero a dejar de verlos, a mis nietos y a ustedes. Entonces, haz de cuenta, pues sí era peligroso, ¿no? Pero pues todos nos cuidábamos súper bien, pero fíjate, ese es, a veces es el pago que ellas quieren, simplemente
1: claro,
0: que les tomes atención, nada más, sin más.
1: Exacto.
0: Pero hay gente que, hay mamás que sí, como dices, que dicen, no, como mal, la mamá de Tita como agua para chocolate, ¿no? No la sigo. Claro. Que dice, no, ella se va a morir, o sea, ella no se va a casar porque me va a cuidar hasta que me muere y así.
1: Bueno, ya ves que culturalmente así también es. Así era antes.
0: La más chica, ¿no?
1: Se queda para cuidar
0: a ti te tocaba, no, mi querida Carlita. Te da la chiquilla. ¿Tú eres la... Ah, sí, no, de mujeres. Es que la mujer, en sí de la mujer.
1: O sea, mi hermano le hubiera tocado, pero no, porque era esa crianza machista donde el hombre sí tenía que salir y
0: claro,
1: a
0: sacar
1: y la mujer.
0: El chivo, pobre
1: a mí
0: nosotros.
1: Me hubiera tocado, es correcto. A mí me hubiera tocado. Pero bueno,
0: Carlita,
1: qué increíble.
0: Eras bien rebelde. ¡Ah, no te creo!
1: No, yo tenía vocación de madre. Yo tenía vocación de madre desde chica. Yo soñaba con ser mamá, la verdad.
0: Pero fíjate, en este sentido, ya nos vamos ya al corte, pues en este sentido también ustedes fueron creadas, o sea, por mamá, para ser mamás. ¿Estás de acuerdo? O sea, para ser buenas madres, porque aparte, o sea, pues tuviste tres hijos, tu hermana sí. Moni también tuvo tres hijos, Marta, pues tres, mi esposa, mi hermana tuvo dos, o sea, como que, o sea, están, y ahora no quieren ni, o sea, ¿no? Quieren mascotas.
1: Ahora se conforman con gatos y perros,
0: no
1: sí,
0: manches,
1: exactamente.
0: Eso está súper loco.
1: O sea, es parte de la fractura de la sociedad, porque la verdad es que la persona siempre se va a sentir como incompleta, en el sentido... No porque tengas hijos o no te vas a completar, somos una persona completa, pero me refiero a que buscas el amor, o sea, el ser humano es tan grande el amor que solo otro ser humano puede como recibir o contener ese amor que tú tienes para dar.
0: Y por
1: día
0: eso
1: se le da a los animales.
0: Pero fíjate, hoy día también la gente se como que se saca de onda más. Cuando, por decirlo, otra vez he publicado la foto de una sobrina que acaba de ser mamá, que tiene un mes o dos meses, pero, o sea, emocionada con su hijo. Y luego a mucha gente a veces critica y dice, ay, ay, mucho relajo por un niño.
1: ¿Qué
0: onda? Pero es que...
1: La vuelta es el compromiso,
0: claro,
1: o sea, es que el compromiso
0: de
1: criar a una persona no se compara,
0: claro,
1: con la de atender a un animal.
0: Sí, incluso el hombre, o sea, el hombre ya,
1: claro,
0: saber que te vas a tirar, aventar el tiro cuidando una, claro, bendición, cosita cañón.
1: Es correcto.
0: Correcto. Vamos al corte, ¿no? Ya nos estamos desviando como siempre, Carlita, pero bueno, no importa.
1: Es parte de lo mismo.
0: Exactamente. Vamos al corte y regresamos. Estás en Afina Tu Vida. Aquí está Carla Zambrano con su sección Sanar para Amar. Estamos hablando de las mamis. No se vayan y regresamos.
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0: Son 10 de la mañana con 46 minutos. Oye, como quiera, se nos está pasando el tiempo. Fíjate, Carlita, que nada más se va el 10 de mayo y valiendo queso. O sea, ya se fue el año.
1: Ya casi estamos festejando Navidad.
0: Oye, se va el 10 de mayo y valiendo idem. La neta, saludos a don Noé Saavedra, que siempre nos escucha. Es mexicano de allá. Pero bueno, oye, sí, está cañón. Siempre, ya se va y llegamos de repente, ya estamos en año nuevo, pero bueno.
1: Ya, disfrutamos el aquí y el ahora, a vivir el presente.
0: Así es.
1: Se va muy rápido, así que, pues bueno, entonces, si tú eres mamá, es importante que sepas que cuando los hijos se independizan, puedes sentirte abandonada. O cuando piensan diferente, o sea, esto va pasando, de cuenta que la mamá se entrega a los hijos.
0: Carlita, te me estás yendo.
1: Es normal que el hijo va encontrando su identidad.
0: Okay.
1: Y entonces aquí es donde puede haber estos choques con los papás, porque entonces el hijo piensa diferente, los papás se pueden sentir rechazados. Si el hijo quiere empezar a salir e independizarse, los papás se pueden sentir abandonados, la mamá. Si el hijo no cumple las expectativas que tú tienes, la mamá se puede sentir frustrada. Y entonces aquí es bien importante que nosotros como papás tengamos bien claro esta parte de la independencia de nuestros hijos, de que no nos pertenecen, o sea, sí, qué padre que podamos ser parte tan importante de ellos, pero no nos pertenecen. Entonces, pues si tú eres mamá, pues que te des cuenta que la labor que haces tú nadie la puede suplir.
0: Así es.
1: Ya Martín quería meter el tema del papá, pero ya hablaremos del papá después.
0: En julio.
1: Ya falta menos. Ajá. Sí, también la importancia del papá es muy grande, pero ahorita hablando de la mamá, pues entonces tengo aquí algunas frases que son pues que son muy buenas, que nos ayudan como a entender, por ejemplo, el amor que protege también debe aprender a soltar. Entonces, para que no seamos estas mamás que condicionan el amor, o sea, yo te amo, sí vienes y me visitas, sí te quedas aquí conmigo, ¿verdad? Las raíces dan seguridad, las alas dan libertad. Entonces, cuando nosotros educamos a nuestros hijos para que vuelen lejos, pues no quiere decir que los vamos a perder, todo lo contrario, o sea,
0: Oye, que los estamos ayudando. Y sí que duele, ¿no? O sea, pues imagínate, tú que tienes a tu hija, bueno, no sé si ya regresó de sus servicios.
1: No.
0: De sus prácticas profesionales, está en un estado que está a 12 horas aquí en el carro, ¿no? Y la verdad, pues estás ahí con el pendiente, ¿no?
1: Pues sobre todo esa parte, pues sí, o sea, de ya no estar cerca, por ejemplo, pues ya lo va soltando, o sea, eso es una invitación también, que nuestro Señor nos hace continuamente, así como, a ver, son mis hijos, yo los cuido, yo los protejo, tú,
0: claro.
1: No vivas con esa angustia, exactamente, y déjalos felices, porque también como hijos, si tú sabes que tus papás están angustiados, pues tampoco puedes ser feliz, ¿no? O sea, también estás como con esa angustia. Una madre no pierde a sus hijos cuando crecen, cosecha lo que sembró. Esto también bien importante. El apego seguro forma adultos emocionalmente más sanos. Y la invitación y el motivo del programa que siempre hacemos, de que cuando ya somos adultos es importante hacernos cargo de nuestras propias heridas, o sea, no volvernos víctimas de, no, es que a mí me abandonaron, no, es que a mí, no me pusieron atención, no, es que, pues ya, o sea,
0: ya fue.
1: Perdona a tus papás, agradece lo que hicieron por ti, y a sanar, o sea, ya cada uno, porque los papás que no sanan, pues van hiriendo también a sus hijos. Entonces,
0: ¿qué es eso? También sabes que eso es un buen tema, que no me acuerdo si lo hemos tratado o no.
1: ¿Se me cortaste?
0: ¿Sí? ¿Me escuchas?
1: Ya.
0: Okay. Que ese es un buen tema, que no sé si ya lo vimos o no, pero ¿sabes qué? La gente que está más, o sea, que tiene heridas, es la que siempre está recordando el pasado. Y que, o sea, ya fue lo que le dije hace poco a unos amigos. Oye, es que ya lo que pasó, pasó y ya fue, o sea, darle vuelta a la hoja y a lo que sigue. ¿Estás de acuerdo?
1: Claro.
0: Luego te cuento ahorita fuera del aire.
1: Pero, lo que pasa, sí. Y es todo un tema, o sea, es todo un tema y es algo que vemos en el Ministerio de Escucha, o sea, cómo cada quien percibe la vida diferente y nadie puede entender las heridas del otro porque no las viviste. Entonces, el hecho de que también te digan, pues ya dale vuelta a la página, pues la persona dice, no, porque pues es que a mí me sigue doliendo, pero entonces es más bien atiéndete, o sea, realmente... Claro. Busca ayuda, o sea, sana esas heridas, busca un terapeuta, busca el Ministerio de Escucha, ve a la Eucaristía, o sea, hay maneras de ir sanando ese corazón que sigue, pero lo que sí a veces causa desesperación en personas cercanas, ¿verdad?, es esa persona que solo se la pasa quejándose en postura de víctima, como bien dices, y no busca esta ayuda, o sea, entonces así quiere decir... que encuentra atención y encuentra, pues, no un alivio, pero sí es visto cuando se hace víctima. Entonces, pues, esa persona hace cuenta que él mismo se ha encerrado o ella misma se ha encerrado, ¿verdad? Entonces, pues, la invitación que Dios nos hace siempre es hacia la libertad. Claro. Y amar no es controlar, por ejemplo. Esto también bien importante que lo sepamos como mamás, porque a veces queremos controlar lo que hacen nuestros hijos y eso no es amor. Eso viene desde el miedo.
0: También surge mucho cuando tienes hijos únicos o que de alguna manera batallaste mucho para tener un bebé. Por lo regular te queda ese trauma, ¿no?
1: Y te quedan súper sobreprotectores, claro.
0: Sí, está cañón.
1: Y está horrible porque los niños... sufren mucho también, o sea, por el miedo de los papás. Entonces, sí, aprender a soltar, aprender a saber que los hijos necesitan una compañía, una guía, no perfección. O sea, también estas mamás que quieren que la casa esté perfecta o cocinar muchos platillos y tienen una frustración porque piensan, es que no me van a querer si no tengo todo esto perfecto. Claro. Pues no es así. O sea, realmente... todo lo más valioso no se ve.
0: Se me fue Carlita. Ah, qué caray. Ya casi al final de esto, déjame ver si puedo tener comunicación. Se fue Carlita. Pero bueno, yo creo que es bien importante esto que nos dice y hay que tomarlo en cuenta, ¿no? Y ante todo, pues...
2: ¿Se cortó?
0: Sí, se cortó.
1: Ya. Pero aquí estamos para despedirnos ya porque nos queda un minuto y entonces pues básicamente felicidades a todas las mamás, tenemos una gran bendición, es un don, no estamos solas, pedirle siempre al Espíritu Santo que nos ilumine, a María Santísima que siga siendo nuestro ejemplo de sí en este maravilloso camino que es acompañar a los hijos. Y saber que no son nuestros, así es que como no son nuestros, nuestro Señor es el que está a cargo de ellos. Ahí están bien encargados.
0: Sí, que ayer estaba viendo una serie que hablaban acerca de eso, ¿no? De soltar y de soltar también a los hijos, que a veces nos apoderamos de ellos y realmente pues hay que dejarlos ser, si no, pues ¿cómo después se van a soltar ellos solos, ¿no?
1: Así es.
0: Está cañón. Yo me impresionó mucho Diego, mi hijo, que sea tan tan independiente, ¿no? Hasta me da miedo que sea tan independiente. Pero bueno, ese es otro asunto que luego vemos.
1: Luego hablamos de eso.
0: Así es. Pero bueno, ya nos vamos. Se quedan con excelente programación de bendición. A continuación, la palabra. A la una, la Santa Misa desde Washington. Ya a las 3:00 p.m, Manuel Martínez te espera. De regreso a casa. Por mi parte es todo. Nos vemos, si Dios quiere, mañana en un programa más de Afina Tu Vida, aquí en vivo desde México para el mundo a través del www.videnabundancia.net y el 1540M Radio Vida en Abundancia. Nos vemos. Salve el planeta, reza el rosario y aliméntate.
1: Santamente.
0: Gracias, Carlita. Nos vemos. Nosotros seguimos en el chal. Se lo pierden. Bye.

0: Esto fue todo por hoy. Desde la Sultana del Norte les acompañó Martín Reyes. Desde Monterrey, México. Nos escucharemos hasta la próxima.
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1: Gracias, familia, por estar con nosotros en el 1540M de Radio Vida en Abundancia. Estamos informando ahora.
0: Notas locales.
1: Varios automovilistas que pasaban por el lugar rescataron a un conductor atrapado después de un grave accidente en la autopista interestatal 495, que dejó el vehículo completamente envuelto en llamas el lunes, según informaron funcionarios del Servicio de Bomberos y Rescate del Condado de Montgomery. Según las autoridades, el vehículo estuvo involucrado en una colisión de un solo vehículo en el Inner Loop, cerca de la salida 41 hacia Clara Barton Parkway, alrededor de las 7:30 p.m. Según las autoridades, el conductor fue sacado del vehículo en estado de confusión y trasladado al hospital por los servicios de emergencia.
0: Noticias nacionales.
1: Nueva York. Una mujer de 41 años fue rescatada sin lesiones por agentes de la policía de Nueva York tras sufrir una crisis y quedar sentada en el borde de un rascacielos de 58 pisos en el centro de Brooklyn a más de 30 pisos de altura. El operativo realizado el 7 de mayo del 2026 alrededor de las 13:30 horas fue captado por cámaras corporales de los oficiales y difundido este pasado sábado por el departamento. Agentes respondieron a un llamado al 911 y encontraron a la mujer vestida con un vestido negro y sin zapatos en un balcón soleado del piso 30 del edificio Avalon Willoughby Square, ubicado en la calle Dufferin, cerca de Willoughby. Ella había cruzado una barrera de plexiglás y tenía una pierna colgando del borde. Los oficiales iniciales la tomaron de la mano y pidieron apoyo de la unidad de servicios de emergencia, que llegó rápidamente, se amarró con arneses y saltó la barrera para el alcanzarla. En el video liberado se escucha a un oficial decir: "No lo haga, por favor, no lo haga, señora", mientras agarró su mano. La mujer en llanto respondió: "Díganle a mi mamá y a mi papá que los amo". Otro agente agrega: "Por favor, no lo haga, nos importa a usted, no queremos que se haga daño". Un miembro de la ASDO la tranquiliza: "Ya estoy aquí, ¿de acuerdo? Le dije que iba a venir a ayudarla, podemos quedarnos aquí unos 10 minutos, podemos quedarnos aquí media hora, quiero asegurarme de que esté a salvo y que esté bien, sea lo que sea, por lo que esté pasando, yo personalmente la ayudaré". Ofrecieron a la mujer un teléfono para llamar a su madre y lograron que cruzara la barrera de regreso al balcón sin incidentes.
0: Noticias internacionales.
1: Un total de 10,5 millones de personas vivían a finales del 2025 desplazadas en su país por conflictos o desastres naturales en Latinoamérica. Una gran mayoría, 7,2 millones en Colombia, alertó este martes el informe anual del Observatorio de Desplazamiento Interno, IDMC. Colombia es el segundo país con más desplazamientos internos en el mundo, solo por detrás de Sudán con 9,1 millones, de acuerdo con los cálculos de IDMC, observatorio vinculado a la ONG Consejo Noruego de Refugiados, NRC. Gran parte de los desplazados internos en la región huyeron de sus hogares por conflictos, incluidos los más de 7 millones de colombianos, además de 1,4 millones de Haití, 573 mil en Guatemala, 390 mil en México, 316 mil en Ecuador, 101 mil en Honduras, 82 mil en Perú, 61 mil en El Salvador y 19 mil en Brasil. El observatorio también calcula los movimientos de los desplazados en un año, que contabilizan en frecuentes ocasiones varios desplazamientos de una misma persona o familia en 12 meses y que en 2025 ascendieron a 5,9 millones en el continente americano.
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0: Bienvenidos todos a este su programa La Palabra. Les saluda su amiga y hermana Mirta Hunter, deseándoles que estén teniendo una excelente jornada en este día y agradecida con Dios por permitirnos este momento en que nos reuniremos en torno a esta predicación para seguir creciendo en nuestra fe. Les invito a que hagamos un momento de oración. Digamos juntos, en el nombre del Padre, del Hijo y del Espíritu Santo. Amén. Buen Dios, estamos agradecidos contigo por la manera en que nos sostienes, en que nos proteges, en que alientas nuestro corazón. Queremos pedir para todos nosotros el regalo de la paz. Esa paz que viene de ti, que procede de lo alto. Esa paz que es más grande, más fuerte que todo lo que podamos estar viviendo. Gracias, Señor, porque tú confortas nuestro corazón. Porque tu palabra realmente nos da aliento y esperanza en nuestra vida. Queremos depositar en tus manos también este deseo de salir de nuestra comodidad, este deseo de acercarnos a ti, este deseo de servirte a través del servicio a nuestros hermanos, especialmente aquellos que en estos momentos necesitan más de una mano que les ayude. Todo esto y lo que queda en nuestro corazón lo pedimos en tu nombre, Jesús, porque eres Dios y vives y reinas por los siglos de los siglos. Amén. El predicador que vamos a escuchar a continuación es del padre Javier Riveros y la predicación que va a compartir con nosotros se titula ¿Cuál es la voluntad de Dios? Bienvenidos a La Palabra.
1: Los invito a tomar nuestras Biblias y abrirlas en el Salmo primero. Salmo 1, vamos a abrir nuestras Biblias en el Salmo 1, verso 1 y siguientes, dice así la palabra del Señor: Feliz el hombre que no sigue el consejo de los malvados, ni va por el camino de los pecadores, ni hace causa común con los que se burlan de Dios, sino que pone su amor en la ley del Señor y en ella medita noche y día. Ese hombre es como un árbol plantado a la orilla de un río que da su fruto a su tiempo y jamás se marchitan sus hojas. Todo lo que hace le sale bien. Diga conmigo, todo lo que hace le sale bien. Todo lo que hace le sale bien. Con los malvados no pasa lo mismo, pues son como paja que se lleva el viento. Por eso los malvados caerán bajo el juicio de Dios y no tendrán parte en la comunidad de los justos. El Señor cuida el camino de los justos, pero el camino de los malvados lleva al desastre. Amén. Vamos a compartir este tema hoy de el discernimiento para la victoria. Y nos estamos refiriendo a la victoria de Dios en nuestra vida, del poder vencernos a nosotros mismos, vencer el mal en nuestra vida y discernir siempre la voluntad de Dios en nuestro propio corazón, en nuestra propia vida. Si algo puede caracterizar la vida de un cristiano es el discernimiento. Un cristiano tiene que estar haciendo discernimiento siempre para distinguir lo que es de Dios de lo que no es de Dios, lo que es bueno de lo que es malo. Un cristiano tiene que ejercitarse permanentemente en el discernimiento para hacer la voluntad de Dios. El mismo Papa Francisco actualmente está invitando a la iglesia a que sea una iglesia de discernimiento, una iglesia que discierne los caminos del Señor, una iglesia en la que todos los bautizados, todos los creyentes hacen discernimiento de la voluntad de Dios. Los bautizados, los ordenados, los sacerdotes, los obispos, todos en la iglesia estamos llamados a discernir, para distinguir siempre los caminos del Señor y optar por ellos, para distinguir siempre la voluntad de Dios y optar por ellos. Necesitamos discernimiento para hacernos sujetos a cargo de nuestra propia historia, que sabemos conducir nuestra vida con madurez en Cristo Jesús, que sabemos dejarnos guiar por el Espíritu de Dios. Un cristiano, para saber cuál es la voluntad de Dios, tiene la palabra de Dios, tiene el magisterio de la iglesia, vive en la comunidad que le ayuda a discernir esa voluntad de Dios, pero sobre todo tiene consigo mismo el Espíritu Santo, el Espíritu de Dios, que es el que nos muestra siempre el camino de Dios, el que nos revela la voluntad de Dios, el que nos muestra los caminos del Señor. Si nosotros queremos vivir en bendición y en victoria, necesitamos aprender a dejarnos conducir por el Espíritu Santo. Necesitamos aprender a ser hombres y mujeres de Dios, guiados por el Espíritu de Dios en todo lo que somos, en todo lo que hacemos, especialmente en las decisiones que tomamos, porque nuestra vida se juega en nuestras decisiones. Buenas decisiones traerán buenos resultados, malas decisiones traerán malos resultados. El Salmo primero nos habla de la dicha del hombre que toma una buena decisión. Feliz el hombre que no sigue el consejo de los malvados, ni va por el camino de los pecadores, ni hace causa común con los que se burlan de Dios. Feliz ese hombre, el que toma la decisión de apartarse del mal, el que toma la decisión de no hacer causa común con los que hacen el mal. Feliz ese hombre, dichoso ese hombre que hace esto. Y eso es una decisión, eso es una decisión del ser humano. El ser humano decide si sigue el consejo de los malvados o si sigue el consejo de Dios. El ser humano decide si hace el bien o si hace el mal. Es una decisión del hombre. Feliz el hombre que no sigue el consejo de los malvados, ni el camino, ni va por camino de los pecadores, ni hace causa común con los que se burlan de Dios, sino que pone su amor en la ley del Señor y en ella medita de día y de noche. Y eso es una decisión. Poner su corazón ¿en dónde? En la ley del Señor. Poner su corazón en la ley de Dios. Poner el corazón en la palabra de Dios. Y dice, meditando en ella de día y de noche. ¿Cuántos de nosotros queremos que nos vaya bien en todas las cosas? El Señor dice, medita la palabra de día y de noche, y todas las cosas que hagas te saldrán bien. El bien para el hombre está en Dios. El bien para el hombre está en la ley de Dios, en la palabra de Dios. Pero el hombre tiene entonces que discernir muy bien las propuestas que tiene delante de sí, saber escoger con sabiduría lo que es bueno para su vida. Y eso está en la ley de Dios, eso está en la palabra de Dios. Así que Salmo 1 nos está hablando de un hombre feliz. ¿De un hombre qué? Feliz. Es un hombre dichoso, es un hombre bienaventurado, es un hombre victorioso. ¿Cuál es ese hombre victorioso? ¿Cuál es ese hombre feliz? Es el hombre que sabe poner su corazón en los mandatos de Dios. Es el hombre que sabe conducir su vida de acuerdo a la ley de Dios, a la palabra de Dios. Ese hombre, dice el Salmo 1, es como un árbol plantado a la orilla de un río que da su fruto a su tiempo y jamás se marchitan sus hojas. Todo lo que hace le sale bien. Todo lo que hace le sale bien. Esa clase de hombre, el que sabe tomar una decisión por Dios en su vida, el que pone su corazón en la ley de Dios, es como un árbol, dice, plantado a la orilla de un río. Es decir, un árbol cuyas raíces más profundas están recibiendo el agua que necesita para vivir. El ser humano necesita de Dios para vivir. El ser humano necesita de la palabra de Dios para vivir. No solo de pan vive el hombre, sino ¿de qué? De toda palabra que sale de la boca de Dios. Ahí está la vida del ser humano. Y por eso este hombre es como un hombre cuyas raíces están recibiendo de Dios el agua viva. Están recibiendo la vida de Dios. Y por tanto, no es un árbol seco. No es un árbol marchito, no es un árbol sin vida. Es un árbol con vida, es un árbol frondoso, es un árbol que da fruto a su tiempo. ¿Cuándo? A su tiempo. Así que todo aquel que empieza a beber del pozo de Cristo, de su palabra, de su espíritu, es alguien que a su debido tiempo va a empezar a cosechar toda clase de buenos frutos en su vida. Va a tener frutos en abundancia en su vida. Va a dar mucho buen fruto en Jesús. Tu vida no va a ser una vida seca, ni árida, ni de derrota. Cuando pones tu corazón en Dios, darás fruto a su tiempo, y dice, jamás se marchitan sus hojas. Nunca se marchitan sus hojas. ¿Sabes? El que camina en Cristo nunca se marchita. El que camina en Cristo nunca se desvanece. El que camina en Cristo permanece siempre vivo, lozano, frondoso, dando fruto. No importa que pasen los años, no importan las circunstancias que pase esa persona durante su vida, si está en Cristo, siempre dará frutos. Puede ser un niño, un joven, un adulto mayor, pero el que está en Cristo siempre da frutos. Y entre más tiempo pases, más frutos darás. En el nombre de Jesús, más frutos, más frutos. En Cristo nuestro Señor. Pero todo depende de esa decisión. Y está esa palabra clara, todo lo que hace le sale bien. Todo lo que hace le sale bien. El que se conduce de acuerdo a la palabra de Dios. No pasa lo mismo con los malvados, con los que deciden hacer el mal, porque son como paja que se la lleva el viento, porque dice, no estarán en la comunidad de los justos. El Señor cuida el camino de los justos, pero el camino de los malos lleva al desastre. El camino de los malos lleva al desastre, a la ruina, a la destrucción, a la aridez, a la tristeza, a la derrota. Por eso hablamos de un discernimiento para la victoria, porque muchas de nuestras derrotas se deben a causa de nuestra desobediencia a Dios. Se deben a causa de no escuchar a Dios y su palabra. Todos nos hemos equivocado, todos hemos sido sordos, todos hemos estado apartados en algún momento de Dios. Y aún así Dios nos ha sostenido, nos ha bendecido hasta donde ha podido. Dios nos ha bendecido hasta donde nosotros le hemos permitido. Porque cuando nuestras decisiones son equivocadas y contrarias a la voluntad de Dios, somos nosotros los que le ponemos límites a esa bendición de Dios. Pero imagínense que ustedes y yo nos pongamos de acuerdo con Dios. Imagínense que ustedes y yo empecemos a caminar con Dios, a llevar una vida de acuerdo con Dios aquí en la tierra. Imagínate que tú empieces a vivir de acuerdo a sus preceptos, de acuerdo a su palabra, de acuerdo a sus mandatos. Quiero decirte que la bendición en tu vida no tendrá límites. La bendición de Dios vendrá en gran manera sobre tu vida. Todo lo bueno vendrá sobre ti y vendrá en abundancia. Si tú empiezas a vivir y a caminar en Cristo, te vas a sorprender de todas las cosas grandes que Dios hará en tu vida. De todas las cosas buenas que te van a pasar, te vas a sorprender. No hemos conocido eso, porque ya no habrá límites para las bendiciones de Dios en nuestro camino. Y es lo mejor que podríamos hacer, tomar una decisión por Dios, por su palabra. El libro del Deuteronomio en el capítulo 30 nos deja claro ese discernimiento como una decisión, como una elección. Deuteronomio 30, 15 al 20. Miren, hoy les doy a elegir entre la vida y el bien por un lado y la muerte y el mal por el otro. Si obedecen lo que hoy les ordeno y aman al Señor su Dios y siguen sus caminos y cumplen sus mandamientos, leyes y decretos, vivirán y tendrán muchos hijos y el Señor su Dios los bendecirá en el país que van a ocupar. Mira esto. Tan importante. Dios nos da a elegir entre el bien y el mal, entre la vida y la muerte. Y nos dice, si ustedes obedecen a lo que yo les digo, lo que van a encontrar es vida. Van a vivir ustedes y van a tener muchos hijos y el Señor su Dios los bendecirá a ustedes. No es que Dios no nos quiera bendecir, es que nosotros a veces no hemos hecho lo que Dios quiere que hagamos. Y lo que Dios quiere que hagamos no es algo complicado, lo que Dios quiere que hagamos es que escojamos siempre el bien y lo bueno en nuestra vida. Pero a veces estamos confundidos y nos falta ese discernimiento. Dice el verso 17, pero si no hacen caso de esto, sino que se dejan arrastrar, confundidos, por otros dioses para rendirles culto y arrodillarse ante ellos, en ese mismo momento les advierto que morirán sin falta y que no estarán mucho tiempo en el país que van a conquistar. En este día, verso 19, pongo al cielo y la tierra por testigos contra ustedes de que les he dado a elegir entre la vida y la muerte, entre la bendición y la maldición. Escojan pues la vida para que vivan ustedes y sus descendientes. Amen al Señor su Dios, obedézcanlo y séanle fieles, porque de ello depende la vida de ustedes. Y el que vivan, muchos salgo al cielo y la tierra por testigos contra ustedes de que les he dado a elegir entre la vida y la muerte, entre la bendición y la maldición. Escojan pues la vida para que vivan ustedes y sus descendientes.

Juró Abraham, Isaac y Jacob, antepasados de ustedes. Palabra del Señor. El cielo y la tierra, testigos de lo que Dios nos ha dado. El elegir entre vida y muerte, entre bendición y maldición. Pero Él mismo nos dice qué hacer, nos sugiere. No lo puede hacer por nosotros, pero nos sugiere lo que podemos hacer. Escojan la vida. No nos deja como a tientas, bueno, miren a ver cuál de las dos escogen, sino que nos dice, escojan la vida, escojan bien para que vivan ustedes, amen al Señor su Dios, obedézcanlo y séanle fieles. Mire, hay todo un programa de vida, amar al Señor, obedecerlo y serle fiel. Eso es un programa de vida, eso es un proyecto de vida. Amar al Señor, obedecerlo, serle fiel. El resultado de eso es nuestra vida. Dice, de ello depende la vida de ustedes y el que vivan muchos años. Si entendiéramos que nuestra vida depende de eso, de eso es que depende nuestra vida. Y nosotros todavía en una sociedad donde dudamos, ¿será que sí creo en Dios o no creo en Dios? ¿Será que eso de Dios sí es verdad o no es verdad? ¿Será que sí oro o no oro? ¿Será que esto sí es bueno o no es bueno? Y llamamos bueno a lo malo y lo malo se vuelve bueno y hay una confusión total. Y perdemos la vida y perdemos la bendición. Dios quiere la vida para nosotros. Pero nosotros no tendremos esa vida a menos que hagamos discernimiento muy bien y optemos por la vida. Dios quiere para nosotros la bendición, pero no tendremos la bendición a menos que nos decidamos por la bendición. Dios quiere para nosotros la sanación y la salud, pero no la tendremos a menos que nos decidamos por la salud. Dios quiere la paz y la armonía de nuestro corazón, pero no la tendremos a menos que decidamos la paz y la armonía en nuestro corazón. Dios quiere nuestra prosperidad y que nos vaya bien en todas las cosas, pero no lo tendremos hasta que nosotros no tomemos esa decisión por esa prosperidad, por ese bien, por esa bendición. No sé si me hago entender, pero pongo este ejemplo. Hablando de los sentimientos que a veces se mueven en el corazón, de emociones tóxicas en nuestra vida, como la ira, la rabia, la ansiedad, el miedo, las preocupaciones. Son emociones, son sentimientos, son cosas que nos pasan, pero son cosas malas, dañinas, tóxicas. Eso daña nuestra vida. Eso hasta nos puede enfermar. La ansiedad, el miedo, la angustia. Pero, ¿Dios quiere eso para nosotros? No. Y entonces, ¿qué podemos hacer? Decidir siempre por la salud y no por la enfermedad. Toma la decisión por los sentimientos buenos en tu vida y no por los malos. Está bien que sientes un enojo, sientes una rabia, sientes algo, ok, lo estás sintiendo, lo aceptas, lo disiernes y dices, ah, esto es rabia. Yo no quiero rabia. Ok, decido no actuar conforme a la rabia. La rabia pasará. Porque yo decido optar por la paz de Dios.

Y cuando tomo esa decisión, la paz de Dios vendrá a mi corazón. La ansiedad también la puedo sentir, la entiendo, tengo que discernir qué es lo que me está causando ansiedad, pero yo decido en mi corazón la paz de Dios. Y esa paz vendrá a mi corazón. La paz que sobrepasa todo entendimiento vendrá a mi corazón porque es mi decisión. No sé si lo estamos comprendiendo, pero la vida, dice acá, de ustedes depende de esto. ¿De qué? De una decisión, de lo que nosotros decidimos, de buenas decisiones en nuestra vida. Dice la carta a los Filipenses en el capítulo 1, verso 9, pido a Dios en mi oración que su amor siga creciendo más y más todavía y que Dios les dé sabiduría y entendimiento para que sepan escoger siempre lo mejor. Palabra de Dios. En la oración, ¿qué le pide a Dios? Más amor. ¿Usted ha pedido eso en la oración? Pídalo, más amor. Más amor, más, dame más amor, más amor, más amor, que en mi vida haya más amor, que yo pueda amar más, que yo pueda amar a mi familia, que yo pueda amar a mis amigos, que yo pueda amar a mis hermanos, que yo pueda amar hasta mis enemigos. Dame más amor, más amor, más amor, más amor. Y que Dios les dé sabiduría y entendimiento. ¿Para qué? Dice, para saber escoger. Siempre, ¿qué cosa? Lo mejor. Entre vida y muerte, ¿qué vas a escoger? Entre salud y enfermedad, ¿qué vas a escoger? Entre bendición y maldición, ¿qué vas a escoger? Entre amor y odio, ¿qué vas a escoger? Entre chismes, mentiras y verdades, ¿qué vas a escoger? Entre orgullo y humildad, ¿qué vas a escoger? Muy bien. Entre alegría y tristeza, ¿qué vas a escoger? Entre odio y perdón, ¿qué vas a escoger? Entre angustia y paz, ¿qué vas a escoger? Muy bien, como saben ustedes. Un aplauso para ustedes. Una maravilla. Entre división y reconciliación, ¿qué vas a escoger? Entre división y unidad, ¿qué vas a escoger? Todo es una decisión. Entre ofender y bendecir a alguien, ¿qué vas a escoger? Entre apreciar y despreciar a alguien, ¿qué vas a hacer? ¿Cómo saben? ¡Wow! Tienen aterrado. ¿Cómo? Los alumnos aprenden. Hay que saber escoger lo mejor. Dice ahí la palabra Filipenses 1, 9. El cristiano sabe escoger, ¿qué? Lo mejor. Óigalo bien, usted no va por lo peor, usted no va por cualquier cosita, usted y yo vamos por lo mejor, siempre, en Cristo. Dele el aplauso grande a mi Señor, vamos por lo mejor, el cristiano escoge siempre lo mejor, el cristiano tiene sabiduría para escoger siempre lo mejor, por eso... Las que no se han casado, escojan lo mejor. Los que no se han casado, escojan la mejor. Todo siempre es una decisión. No escoja cualquier cosa. No escoja todo lo que está en oferta. No siempre todo lo que está en oferta es lo mejor. No siempre es lo mejor. Escoja bien. Escoja lo mejor para su vida. El cristiano victorioso es el cristiano que discierne muy bien
las cosas. Usted no coma cuento, usted no pase entero, usted no se deje tramar, usted examine y compruebe que eso sí es bueno, que eso sí es de Dios. Y si eso es bueno y es de Dios, eso sin duda tiene que ser lo mejor. Escoja eso, opte por eso y vendrá la bendición a su vida. Lo dice también Primera de Tesalonicenses, en el capítulo 5, verso 19 y 20. No apaguen el fuego del Espíritu, no desprecien el don de profecía, sométanlo todo a prueba y retengan lo bueno, apártense de toda clase de mal. Sométanlo todo a prueba, ponga todo a prueba. Ponga las cosas a prueba, examine primero muy bien, discierna muy bien y quédese con qué, con lo bueno, retenga lo bueno y deseche lo malo, apártese de toda clase de mal. No se quede solamente con las apariencias, porque las apariencias engañan. Los cristianos no nos movemos por apariencias, sino por verdades. No nos movemos por sentimientos y emociones, sino por convicciones. Y así es que encontramos lo mejor y lo verdadero y lo bueno para nuestra vida. Como Dios, que no se fija en las apariencias de los hombres, sino que se fija en su corazón. Los años que Dios nos da aquí en la vida no son para corromper cada vez más el corazón, sino para limpiar cada vez más el corazón, porque solo los limpios de corazón verán a Dios. Solo los limpios de corazón verán a Dios. Solo los limpios de corazón verán a Dios. Y serán bienaventurados, felices, como los del Salmo 1, que no hacen consejo con el mal, sino que ponen su corazón en la ley del Señor y en ella meditan día y noche, en la ley de Dios. Necesitamos aprender a discernir todos nuestros caminos, todas nuestras decisiones y aprender a escoger siempre todo lo mejor. Usted examine las cosas, examine las circunstancias, discierna, vuélvase un hombre y una mujer de discernimiento. Examine si en lo que está viviendo hay fidelidad a Dios. Examine si en lo que está viviendo hay fidelidad a las cosas del Señor, porque las cosas del Señor son las mejores. Y nosotros hemos sido engañados. ¿Por qué? Porque nosotros hemos pensado que en la infidelidad está lo mejor, y es mentira. En la infidelidad está lo peor, el desastre, la ruina, la tristeza, el mal. Pero como nos la venden tan buena, tan maravillosa, como todo el mundo lo hace, entonces, ¿qué hay de malo en eso? Pero el desastre llega, el mal llega. En cambio, en la fidelidad,
lo único que se encuentran son bienes tras bienes y más bienes. Lo bueno es la fidelidad. La bendición está en la fidelidad, especialmente a Dios. Claro que en tu matrimonio también, claro que a tu vocación también, claro que a tus principios también, claro que a tu familia en lo bueno también, a tus raíces buenas también, ahí hay bendición. Pero sobre todo cuando eres fiel a Dios, viene, porque viene la bendición a tu vida. Lo mejor está en Dios siempre, siempre. A nosotros nos hicieron creer que lo mejor estaba en la infidelidad, en una vida sin Dios, en una vida de libertinaje. Y es mentira. Ahí no está lo mejor para nosotros. Lo mejor para nosotros está en Dios y en la fidelidad a Dios. Cuando entendamos eso, nuestra vida va a cambiar. Cuando entendamos que la fidelidad a Dios no es simplemente por religión, no es simplemente porque toca, o que la fidelidad a Dios es cosa de los tontos, o de los beatos ahí, de los, no sé, de los puritanos, o de los religiosos, o de los fanáticos, eso es de esa gente. Pero no, nosotros somos de avanzada, nosotros somos de la infidelidad. Nosotros somos de, no sé, etcétera, wow, etcétera, montones de cosas. Es falso. El camino del mal termina en el desastre, dice el Salmo 1. Puede que por momentos eso sea, wow, parece que es lo máximo. Es el engaño, es la trampa, es el anzuelo. Pero detrás de eso viene la mordida, viene la punzada, viene el mal. Y eso es lo que tenemos que aprender, porque ninguno de nosotros quiere eso. En cambio, en Dios no hay apariencias, no hay engaños. En Dios lo que hay es verdades y realidades. Y la verdad de Dios es vida, salud y bendición. La verdad de Dios es victoria y salvación para ti y para todos los tuyos. Esa es la realidad. Necesitamos aprender a discernir nuestra vida y nuestros caminos en fidelidad al Señor. No será fácil, pero es posible. No aprendimos eso, pero podemos aprenderlo. Y nuestra vida, estoy seguro, que puede ser mejor. Dejemos de decidir sin sabiduría. Dejemos de decidir tan mal, decidiendo muerte, decidiendo depresión, decidiendo angustias, ansiedades, decidiendo miedos.

desobediencia. Estamos decidiendo mal, estamos escogiendo mal. Pero un cristiano nunca escoge mal. Si hace buen discernimiento, ni escoge lo malo, escoge siempre lo bueno y escoge siempre lo mejor. Eso es discernimiento para la victoria. Lleva esa enseñanza a tu vida práctica. Desde lo más elemental, desde lo más sencillo, desde lo más cotidiano, a lo más trascendental, a las decisiones más grandes de tu vida, y jamás te vas a arrepentir de decidir por Dios, de decidir por el camino del Señor. El camino del Señor no avergüenza y no defrauda. El camino del Señor llena de gloria y bendición. Eso es. Dale fuerte ese aplauso a nuestro Señor. ¡Qué bendición! El cristiano escoge siempre lo mejor. Aprende a discernir tus caminos y a discernir tu corazón en fidelidad a Dios. ¿Qué importa lo que diga el mundo? ¿Qué importa lo que diga la gente? Al final, ni el mundo ni la gente harán nada por ti. Pero Dios, que todo lo ve, que todo lo sabe y todo lo conoce, hará todo por ti siempre, sobre todo cuando tú has sabido escucharlo, amarlo, obedecerlo y seguirlo. Sobre todo cuando tú has sabido tomar una buena decisión por Dios. Quiero decirte que Dios no te deja.

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0: 12 horas, un minuto.
1: La piedra que desecharon los constructores es ahora la piedra angular. 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
1: Laudetur Jesus Christus.
2: Bienvenidos a una nueva emisión del programa en lengua española de Radio Vaticano, Vatican News. Reciban un saludo cordial de la redacción y de quien les habla, Sebastián Sansón y Patricia Inestrosa, con la colaboración de Alina Tufani Díaz. A continuación, les invitamos a seguir las informaciones del Papa y de la Santa Sede en este martes 12 de mayo del 2026.
3: León XIV se encuentra desde la tarde de ayer en la Villa Pontificia de Castel Gandolfo. Esta tarde se prevé su regreso al Vaticano.
2: León XIV dijo, ciencia y fe enseñan a cuidar el planeta y a los vulnerables. Encuentro del Papa con los miembros de la Vatican Observatory Foundation.
3: Cristianos y musulmanes, podemos transformar la indiferencia en solidaridad. Lo afirmó su santidad en el encuentro con los participantes.
2: Hoy celebramos la memoria litúrgica de San Pancracio, mártir en la Vía Aurelia. Es uno de los tantos mártires niños de la Iglesia. San Pancracio, romano de nacimiento, se convierte al cristianismo, razón por la cual termina en la red de la persecución de Diocleciano. Rehúsa renegar a Cristo y es condenado a la decapitación en el año 304. Es patrono de los jóvenes de la Acción Católica. Ahora sí, con el informativo, con la información, les deseamos una buena sintonía.
3: El Santo Padre León XIV se encuentra desde el final de la tarde de este lunes en la Villa Pontificia de Castel Gandolfo. Para el pontífice, recordemos, los martes suelen ser la jornada de descanso de las actividades públicas y también de trabajo en la Villa Barberini. Esta tarde se espera su regreso a la Ciudad del Vaticano.
2: Y mañana, miércoles 13 de mayo, el Santo Padre tendrá la audiencia general en la que participan los fieles y peregrinos presentes en Roma para escuchar su catequesis. Recordemos que podrán seguir la audiencia a través de nuestra página web vaticannews.va y nuestras redes sociales en YouTube y Facebook Live.
3: León XIV recordó la solemne responsabilidad compartida en el cuidado del planeta y en el bienestar de los más vulnerables, hoy amenazados y en peligro. Lo hizo al recibir en audiencia el lunes 11 de mayo a los miembros de la Vatican Observatory Foundation, organización con sede en los Estados Unidos de América que apoya y promueve las actividades del Observatorio Vaticano. El reporte de Mireia Bonilla.
4: Esta mañana el Papa León XIV ha puesto el foco en uno de los grandes debates de nuestro tiempo, la relación entre ciencia, fe y responsabilidad global en un mundo marcado por la crisis ambiental y la desigualdad. Ha sido durante la audiencia con los miembros de la Vatican Observatory Foundation, la organización con sede en Estados Unidos que sostiene el trabajo científico y educativo del Observatorio Vaticano, un encuentro que llega a un contexto especialmente simbólico cuando se cumplen 135 años de la refundación de esta institución por el Papa León XIII. Lejos de un mensaje meramente institucional, el pontífice ha lanzado una advertencia de fondo. Hoy, el gran desafío no es el choque entre fe y ciencia, sino algo más profundo y más preocupante, la negación de la propia existencia de una verdad objetiva. En su intervención, León XIV también ha denunciado un mundo en el que el planeta y los más vulnerables están amenazados por la explotación descontrolada y ha reclamado una responsabilidad compartida entre ciencia y religión para proteger la creación y a quienes la habitan. El Papa también ha subrayado el valor de la astronomía como experiencia universal capaz de devolver al ser humano el asombro y la medida de su lugar en el universo, un tesoro accesible a todos, como ha dicho, que sigue siendo una de las últimas fuentes de alegría común en un mundo profundamente dividido. Un discurso de fuerte carga ética y simbólica en el que el Papa ha defendido también la necesidad de una ciencia rigurosa y honesta como algo no solo valioso, sino esencial, y que escuchamos a continuación. Hace 135 años, mi predecesor, el Papa León XIII, refundó el Observatorio Vaticano para que todos pudieran ver claramente que la Iglesia y sus pastores no se oponen a la ciencia verdadera y sólida, ya sea humana o divina. sino que la acogen, la alientan y la promueven con la máxima dedicación. En aquella época, la ciencia era cada vez más representada como una fuente de verdad rival de la religión, por lo que la Iglesia sintió la urgente necesidad de contrarrestar la creciente percepción de que la fe y la ciencia eran enemigas. Sin embargo, hoy, tanto la ciencia como la religión afrontan una amenaza diferente y quizás más insidiosa, la de quienes niegan la existencia misma de la verdad objetiva. Demasiadas personas en nuestro mundo se niegan a reconocer lo que tanto la ciencia como la Iglesia enseñan claramente, que tenemos una solemne responsabilidad en la custodia de nuestro planeta y en el bienestar de quienes lo habitan, especialmente de los más vulnerables, cuyas vidas están amenazadas por la explotación irresponsable tanto de las personas como del mundo natural. Precisamente por eso, la adhesión de la Iglesia a una ciencia rigurosa y honesta no solo es valiosa, sino esencial.
5: Que nuestra colaboración dé frutos en gestos concretos de paz, empatía y fraternidad. El Papa manifestó este deseo al recibir en audiencia a los participantes del octavo coloquio entre el Dicasterio para el Diálogo Interreligioso y el Real Instituto de Estudios Interreligiosos, centrado en el tema La compasión y la empatía humanas en los tiempos modernos. Más detalles con Renato Martínez.
6: Reavivar la humanidad allí donde se ha enfriado, dar voz a quienes sufren y transformar la indiferencia en solidaridad. Esta es la misión común que señaló el Papa León XIV a los participantes del octavo coloquio entre el Dicasterio para el Diálogo Interreligioso y el Real Instituto de Estudios Interreligiosos, a quienes reciben audiencia la mañana de este lunes 11 de mayo en la Sala Clementina del Vaticano.
7: I'm pleased to greet all of you and I'm grateful for your presence here on the occasion of this eighth colloquium.
6: En sus saludos, el Santo Padre agradeció la presencia de los participantes en este coloquio, que este año está centrado en el tema La compasión y la empatía humanas en tiempos modernos, un tema, indicó el Papa, que resulta especialmente pertinente para el mundo actual.
7: These are not marginal sentiments, but rather are essential attitudes of both.
6: En efecto, no se trata de sentimientos marginales, sino de actitudes esenciales de nuestras tradiciones religiosas y aspectos importantes de lo que significa vivir una vida verdaderamente humana. Al respecto, el pontífice señaló que la tradición musulmana asocia la compasión con la misericordia como un don dado por Dios en el corazón de los creyentes, y nos recuerda que la compasión siempre tiene su origen en Dios mismo. De manera similar, en la tradición cristiana, la Sagrada Escritura revela a un Dios que no permanece indiferente al sufrimiento y que en Jesucristo esta compasión divina se hace visible y tangible.
7: For our traditions, human compassion and empathy are not something additional or optional, but are a call from God to reflect His goodness in our daily lives.
6: Para nuestras tradiciones, precisó el Papa, la compasión y la empatía humanas no son algo adicional u opcional, sino un llamado de Dios a reflejar su bondad en nuestra vida diaria. Por lo tanto, esta creencia tiene implicaciones sociales. En este sentido, citó el Papa León XIII, quien nos enseñó que los pobres y marginados merecen especial atención y ayuda de la sociedad y del Estado. Pero al mismo tiempo, el Santo Padre advirtió que la compasión y la empatía corren el riesgo de desaparecer hoy en día. Los avances tecnológicos nos han conectado más que nunca, pero también pueden conducir a la indiferencia.
7: In such a context, Christians and Muslims, drawing from the richness of our respective traditions,
6: en este contexto, el pontífice afirmó que cristianos y musulmanes, nutridos por la riqueza de nuestras respectivas tradiciones, estamos llamados a una misión común, a reavivar la humanidad allí donde se ha enfriado, dar voz a quienes sufren y transformar la indiferencia en solidaridad. La compasión y la empatía, concluyó el pontífice, pueden ser nuestros instrumentos, pues tienen el poder de devolver la dignidad al otro.
3: El Instituto para las Obras de Religión, el IOR, conocido como el Banco del Estado de la Ciudad del Vaticano, ha publicado la 14ª edición de su informe anual, que incluye los estados financieros de 2025 que han confirmado la solidez y el crecimiento constante del Instituto con un beneficio neto de 51 millones de euros. Esto representa un incremento del 55.5% con respecto a 2024, un récord en los últimos 10 años, según un comunicado de prensa del IOR. El comunicado también destaca que a la luz de los sólidos datos financieros de los estados financieros de 2025 y para atender las necesidades de capitalización, la Comisión de Cardenales ha aprobado la distribución de un dividendo de 24.3 millones de euros al Papa, un incremento del 76,1% con respecto a 2024, en consonancia con la misión del Instituto de apoyar las obras de religión y caridad.
5: Respecto al notable crecimiento del beneficio neto, el Banco IOR explica que se debe principalmente a la mejora de los resultados operativos, fruto de una gestión de cartera activa y disciplinada y de unas condiciones de mercado favorables. Este desempeño propició un aumento significativo de la rentabilidad general, respaldado además por la evolución positiva de las reservas del Fondo de Pensiones.
3: En plena consonancia con la doctrina social de la Iglesia Católica, el Instituto ha seguido ofreciendo una gama de productos diversificada, integrando su experiencia en gestión con la de más de 11 gestores de activos internacionales. Igualmente, se consolidaron las relaciones con las congregaciones religiosas. En concreto, durante 2025 se registró un aumento tanto en el número de congregaciones que actúan como clientes del Instituto como en el de aquellas que confían sus activos a través de planes de gestión patrimonial.
5: El prefecto y el secretario del Dicasterio para el Diálogo Interreligioso firmaron una carta dirigida a la comunidad budista con motivo de la festividad del Vesak. En ella afirman que ambas tradiciones religiosas comparten la misma enseñanza, es decir, la paz desarma los corazones antes que las manos.
3: En una época marcada por tantas sombras que pesan sobre el mundo, la guerra, la violencia, el nacionalismo etno-religioso y la explotación de la religión, las tradiciones espirituales del cristianismo y el budismo, con su llamamiento a la paz, pueden ofrecer una contribución vital. Se lee en el mensaje del cardenal George Jacob Kovacad, prefecto del Dicasterio para el Diálogo Interreligioso con motivo de la fiesta de Vesak, que celebra el nacimiento, la iluminación espiritual y el fallecimiento de Siddhartha Gautama, el Buda.
5: El mensaje subraya que la paz no es simplemente la ausencia de guerra, sino un don que busca habitar en el corazón humano, una presencia silenciosa pero poderosa que ilumina y transforma. Un concepto que también reiteró el Papa León XIV en su mensaje para la Jornada Mundial de la Paz del pasado mes de enero, citado en la carta.
3: Precisamente cuando parece frágil, debe ser protegida y cultivada. La paz a la que estamos llamados, continúa el texto, es desarmada y desarmante. No se basa en la fuerza, sino que surge de la verdad, la compasión y la confianza mutua.
5: En este sentido, las tradiciones del budismo y el cristianismo pueden ofrecer un camino iluminado. Ambas coinciden en considerar la paz un don que desarma los corazones antes que las manos. El Buda, en el quinto verso del Dhammapada, enseña que el odio nunca se extingue con odio, solo con la ausencia de odio se extingue. Jesús, en los Evangelios, nos invita a amar a nuestros enemigos y llama bienaventurados a los pacificadores.
3: Partiendo de estos fundamentos doctrinales, los líderes religiosos tienen la tarea de ser auténticos interlocutores y constructores de la reconciliación. En la carta desean a sus queridos amigos budistas una bendecida y fructífera celebración de Vesak y hacen un llamamiento, un compromiso conjunto para que las dos religiones, el budismo y el cristianismo, puedan abrir nuevos horizontes para la humanidad. Y bien, termina así nuestro informativo en lengua española. Gracias una vez más por haber estado con nosotros. Alabado sea Jesucristo, laudetur Jesus Christus.
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0: 12 horas, 30 minutos.
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2: Estos misterios dolorosos se ofrecen por las necesidades materiales, afectivas y espirituales de todos nuestros oyentes. También por Radio Vida en Abundancia, para que por la gracia divina podamos seguir evangelizando. En el nombre del Padre, y del Hijo, y del Espíritu Santo. Amén.
3: Creo en Dios Padre Todopoderoso, Creador del cielo y de la tierra. Creo en Jesucristo, su único Hijo, nuestro Señor, que fue concebido por obra y gracia del Espíritu Santo. Nació de Santa María Virgen, padeció bajo el poder de Poncio Pilato, fue crucificado, muerto y sepultado, descendió a los infiernos, al tercer día resucitó de entre los muertos, subió a los cielos y está sentado a la derecha de Dios Padre Todopoderoso. Desde allí ha de venir a juzgar a los vivos y a los muertos. Creo en el Espíritu Santo, la Santa Iglesia Católica, la comunión de los santos, el perdón de los pecados, la resurrección de la carne y la vida eterna. Amén.
2: Primer misterio doloroso. La oración de nuestro Señor Jesucristo en el huerto, tomado del Evangelio de Lucas. Y sudó como gruesas gotas de sangre que corrían hasta la tierra. Levantándose de la oración, vino a los discípulos y los encontró dormidos por efecto de la tristeza.
4: Padre nuestro que estás en el cielo, santificado sea tu nombre. Venga a nosotros tu reino. Hágase, Señor, tu voluntad, en la tierra como en el cielo.
5: Danos hoy nuestro pan de cada día. Perdona nuestras ofensas, como también nosotros perdonamos a los que nos ofenden. No nos dejes caer en tentación y líbranos del mal. Amén.
4: Dios te salve, María, y llena eres de gracia. El Señor es contigo. Bendita tú eres.

0: Amén. Dios te salve María, llena eres de gracia, el Señor es contigo. Bendita tú eres entre todas las mujeres y bendito es el fruto de tu vientre Jesús.
1: Santa María, Madre de Dios, ruega por nosotros pecadores, ahora y en la hora de nuestra muerte. Amén.
0: Dios te salve María, llena eres de gracia, el Señor es contigo. Bendita tú eres entre todas las mujeres y bendito es el fruto de tu vientre Jesús.
1: Santa María, Madre de Dios, ruega por nosotros pecadores, ahora y en la hora de nuestra muerte. Amén.
0: Dios te salve María, llena eres de gracia, el Señor es contigo. Bendita tú eres entre todas las mujeres y bendito es el fruto de tu vientre Jesús.
1: Santa María, Madre de Dios, ruega por nosotros pecadores, ahora y en la hora de nuestra muerte. Amén.
0: Dios te salve María, llena eres de gracia, el Señor es contigo. Bendita tú eres entre todas las mujeres y bendito es el fruto de tu vientre Jesús.
1: Santa María, Madre de Dios, ruega por nosotros.

0: Amén. Dios te salve María, llena eres de gracia, el Señor es contigo. Bendita tú eres entre todas las mujeres y bendito es el fruto de tu vientre, Jesús.
1: Santa María, Madre de Dios, ruega por nosotros pecadores, ahora y en la hora de nuestra muerte. Amén.
0: Dios te salve María, llena eres de gracia, el Señor es contigo. Bendita tú eres entre

0: Amén. Dios te salve María, y llena eres de gracia, el Señor es contigo. Bendita tú eres entre todas las mujeres, y bendito es el fruto de tu vientre, Jesús.
1: Santa María, Madre de Dios, ruega por nosotros pecadores, ahora y en la hora de nuestra muerte. Amén.
0: Gloria al Padre, y al Hijo, y al Espíritu Santo.
1: Como era en el principio, ahora y siempre, por los siglos de los siglos. Amén.
0: María, eres Madre de Gracia, Madre de Misericordia.
1: En la vida y en la muerte, ampáranos, Gran Señora.
0: No te olvides de nosotros en aquella última hora, Virgen Santísima. Oh Jesús mío, perdona nuestros pecados, líbranos del fuego del infierno y lleva al cielo a todas las almas, especialmente a las más necesitadas de tu misericordia.
1: Amén. Amén.
2: Ave María Purísima,
1: sin pecado concebida.
2: Segundo misterio doloroso, la flagelación de nuestro Señor Jesucristo, tomado del Evangelio de Juan. Tomó entonces Pilato a Jesús y mandó azotarlo.
3: Padre nuestro que estás en el cielo, santificado sea tu nombre. Venga a nosotros tu reino. Hágase, Señor, tu voluntad en la tierra como en el cielo.
4: Danos hoy nuestro pan de cada día. Perdona nuestras ofensas, como también nosotros perdonamos a los que nos ofenden. No nos dejes caer en tentación y líbranos del mal. Amén.
3: Dios te salve María, llena eres de gracia. El Señor está contigo, bendita tú eres entre todas las mujeres, y bendito es el fruto de tu vientre, Jesús.
1: Santa María, Madre de Dios, ruega por nosotros, pecadores, ahora y en la hora de nuestra muerte. Amén.
3: Dios te salve, María, llena eres de gracia. El Señor está contigo, bendita tú eres entre todas las mujeres, y bendito es el fruto de tu vientre, Jesús.
1: Santa María, Madre de Dios, ruega por nosotros, pecadores, ahora y en la hora de nuestra muerte. Amén.
3: Dios te salve María, llena eres de gracia. El Señor está contigo, bendita tú eres entre todas las mujeres, y bendito es el fruto de tu vientre, Jesús.
1: Santa María, Madre de Dios, ruega por nosotros, pecadores, ahora y en la hora de nuestra muerte. Amén.
3: Dios te salve María, llena eres de gracia. El Señor está contigo, bendita tú eres entre todas las mujeres, y bendito es el fruto de tu vientre, Jesús.
1: Santa María, Madre de Dios, ruega por nosotros, pecadores, ahora y en la hora de nuestra muerte. Amén.
3: Dios te salve María, llena eres de gracia. El Señor está contigo, bendita tú eres entre todas las mujeres, y bendito es el fruto de tu vientre, Jesús.
1: Santa María, Madre de Dios, ruega por nosotros, pecadores, ahora y en la hora de nuestra muerte. Amén.
3: Dios te salve María, llena eres de gracia. El Señor está contigo, bendita tú eres entre todas las mujeres, y bendito es el fruto de tu vientre, Jesús.
1: Santa María, Madre de Dios, ruega por nosotros, pecadores, ahora y en la hora de nuestra muerte. Amén.
3: Dios te salve María, llena eres de gracia. El Señor está contigo, bendita tú eres entre todas las mujeres, y bendito es el fruto de tu vientre, Jesús.
1: Santa María, Madre de Dios, ruega por nosotros, pecadores, ahora y en la hora de nuestra muerte. Amén.
3: Dios te salve María, llena eres de gracia. El Señor está contigo, bendita tú eres entre todas las mujeres, y bendito es el fruto de tu vientre, Jesús.
1: Santa María, Madre de Dios, ruega por nosotros, pecadores, ahora y en la hora de nuestra muerte. Amén.
3: Dios te salve María, llena eres de gracia. El Señor está contigo, bendita tú eres entre todas las mujeres, y bendito es el fruto de tu vientre, Jesús.
1: Santa María, Madre de Dios, ruega por nosotros, pecadores, ahora y en la hora de nuestra muerte. Amén.
3: Dios te salve María, llena eres de gracia. El Señor está contigo, bendita tú eres entre todas las mujeres, y bendito es el fruto de tu vientre, Jesús.
1: Santa María, Madre de Dios, ruega por nosotros, pecadores, ahora y en la hora de nuestra muerte. Amén.
3: Gloria al Padre, y al Hijo, y al Espíritu Santo.
1: Como era en el principio, ahora y siempre, por los siglos de los siglos. Amén.
3: María, Madre de Gracia, Madre de Misericordia,
4: en la vida y en la muerte, ampáranos, Gran Señora.
3: No te olvides de nosotros en aquella última hora, Madre Santísima. Oh Jesús mío, perdona nuestros pecados, líbranos del fuego eterno al infierno y llevad al cielo a todas las almas. Ayuda especialmente a las más necesitadas de tu misericordia.
4: Amén.
2: Ave María Purísima,
4: sin pecado concebida.
2: Tercer misterio doloroso, la coronación de espinas de nuestro Señor Jesucristo, tomado del Evangelio de Mateo. Y despojándole de sus vestiduras, le echaron encima un manto color púrpura, y tejiendo una corona de espinas, se la pusieron sobre la cabeza y en la mano derecha una caña.
5: Padre nuestro que estás en el cielo, santificado sea tu nombre. Venga a nosotros tu reino, hágase tu voluntad en la tierra como en el cielo.
6: Danos hoy nuestro pan de cada día, perdona nuestras ofensas, como también nosotros perdonamos a los que nos ofenden. No nos dejes caer en tentación y líbranos del mal. Amén.
5: Dios te salve María, llena eres de gracia, el Señor es contigo. Bendita tú eres entre todas las mujeres y bendito es el fruto de tu vientre Jesús.
6: Santa María, Madre de Dios, ruega por nosotros los pecadores, ahora y en la hora de nuestra muerte. Amén.
5: Dios te salve María, llena eres de gracia, el Señor es contigo. Bendita tú eres entre todas las mujeres y bendito es el fruto de tu vientre Jesús.
6: Santa María, Madre de Dios, ruega por nosotros los pecadores, ahora y en la hora de nuestra muerte. Amén.
5: Dios te salve María, llena eres de gracia, el Señor es contigo. Bendita tú eres entre todas las mujeres y bendito es el fruto de tu vientre Jesús.
6: Santa María, Madre de Dios, ruega por nosotros los pecadores, ahora y en la hora de nuestra muerte. Amén.
5: Dios te salve María, llena eres de gracia, el Señor es contigo. Bendita tú eres entre todas las mujeres y bendito es el fruto de tu vientre Jesús.
6: Santa María, Madre de Dios, ruega por nosotros los pecadores, ahora y en la hora de nuestra muerte. Amén.
5: Dios te salve María, llena eres de gracia, el Señor es contigo. Bendita tú eres entre todas las mujeres y bendito es el fruto de tu vientre Jesús.
6: Santa María, Madre de Dios, ruega por nosotros los pecadores, ahora y en la hora de nuestra muerte. Amén.
5: Dios te salve María, llena eres de gracia, el Señor es contigo. Bendita tú eres entre todas las mujeres y bendito es el fruto de tu vientre Jesús.
6: Santa María, Madre de Dios, ruega por nosotros los pecadores, ahora y en la hora de nuestra muerte. Amén.
5: Dios te salve María, llena eres de gracia, el Señor es contigo. Bendita tú eres entre todas las mujeres y bendito es el fruto de tu vientre Jesús.
6: Santa María, Madre de Dios, ruega por nosotros los pecadores, ahora y en la hora de nuestra muerte. Amén.
5: Dios te salve María, llena eres de gracia, el Señor es contigo. Bendita tú eres entre todas las mujeres y bendito es el fruto de tu vientre Jesús.
6: Santa María, Madre de Dios, ruega por nosotros los pecadores, ahora y en la hora de nuestra muerte. Amén.
5: Dios te salve María, llena eres de gracia, el Señor es contigo. Bendita tú eres entre todas las mujeres y bendito es el fruto de tu vientre Jesús.
6: Santa María, Madre de Dios, ruega por nosotros los pecadores, ahora y en la hora de nuestra muerte. Amén.
5: Dios te salve María, llena eres de gracia, el Señor es contigo. Bendita tú eres entre todas las mujeres y bendito es el fruto de tu vientre Jesús.
6: Santa María, Madre de Dios, ruega por nosotros los pecadores, ahora y en la hora de nuestra muerte. Amén.
5: Gloria al Padre, y al Hijo, y al Espíritu Santo.
6: Como era en el principio, ahora y siempre, por los siglos de los siglos. Amén.
5: María, Madre de Gracia, Madre de Piedad y Misericordia.
6: En la vida y en la muerte, ampáranos, Gran Señora.
5: No te olvides de nosotros en aquella última hora, oh Virgen Santísima. Oh Jesús mío, perdona nuestros pecados, líbranos del fuego del infierno y lleva todas las almas al cielo, especialmente a las más necesitadas de tu infinita misericordia. Amén.
2: Ave María Purísima,
4: sin pecado concebida.
2: Cuarto misterio doloroso. Nuestro Señor Jesucristo con la cruz a cuestas, tomado del Evangelio de Juan. Tomaron pues a Jesús. Él, cargando con su cruz, salió hacia el lugar llamado Calvario, en hebreo Gólgota. Padre nuestro, que estás en el cielo, santificado sea tu nombre. Venga a nosotros tu reino, hágase tu voluntad en la tierra como en el cielo.
6: Danos hoy nuestro pan de cada día, perdona nuestras ofensas, como también nosotros perdonamos a los que nos ofenden. No nos dejes caer en la tentación, y líbranos del mal. Amén.
2: Dios te salve María, llena eres de gracia, el Señor es contigo, bendita eres entre todas las mujeres, y bendito es el fruto de tu vientre, Jesús.
6: Santa María, Madre de Dios, ruega por nosotros, pecadores, ahora y en la hora de nuestra muerte. Amén.
2: Dios te salve, María, llena eres de gracia, el Señor es contigo, bendita eres entre todas las mujeres, y bendito es el fruto de tu vientre, Jesús.
6: Santa María, Madre de Dios, ruega por nosotros, pecadores, ahora y en la hora de nuestra muerte. Amén.
2: Dios te salve, María, llena eres de gracia, el Señor es contigo, bendita eres entre todas las mujeres, y bendito es el fruto de tu vientre, Jesús.
6: Santa María, Madre de Dios, ruega por nosotros, pecadores, ahora y en la hora de nuestra muerte. Amén.
2: Dios te salve, María, llena eres de gracia, el Señor es contigo, bendita eres entre todas las mujeres, y bendito es el fruto de tu vientre, Jesús.
6: Santa María, Madre de Dios, ruega por nosotros, pecadores, ahora y en la hora de nuestra muerte. Amén.
2: Dios te salve, María, llena eres de gracia, el Señor es contigo, bendita eres entre todas las mujeres, y bendito es el fruto de tu vientre, Jesús.
6: Santa María, Madre de Dios, ruega por nosotros, pecadores, ahora y en la hora de nuestra muerte. Amén.
2: Dios te salve, María, llena eres de gracia, el Señor es contigo, bendita eres entre todas las mujeres, y bendito es el fruto de tu vientre, Jesús.
6: Santa María, Madre de Dios, ruega por nosotros, pecadores, ahora y en la hora de nuestra muerte. Amén.
2: Dios te salve, María, llena eres de gracia, el Señor es contigo, bendita eres entre todas las mujeres, y bendito es el fruto de tu vientre, Jesús.
6: Santa María, Madre de Dios, ruega por nosotros, pecadores, ahora y en la hora de nuestra muerte. Amén.
2: Dios te salve, María, llena eres de gracia, el Señor es contigo, bendita eres entre todas las mujeres, y bendito es el fruto de tu vientre, Jesús.
6: Santa María, Madre de Dios, ruega por nosotros, pecadores, ahora y en la hora de nuestra muerte. Amén.
2: Dios te salve, María, llena eres de gracia, el Señor es contigo, bendita eres entre todas las mujeres, y bendito es el fruto de tu vientre, Jesús.
6: Santa María, Madre de Dios, ruega por nosotros, pecadores, ahora y en la hora de nuestra muerte. Amén.
2: Dios te salve, María, llena eres de gracia, el Señor es contigo, bendita eres entre todas las mujeres, y bendito es el fruto de tu vientre, Jesús.
6: Santa María, Madre de Dios, ruega por nosotros, pecadores, ahora y en la hora de nuestra muerte. Amén.
2: Gloria al Padre, y al Hijo, y al Espíritu Santo.
4: Como era en el principio, ahora y siempre, por los siglos de los siglos. Amén.
2: María, Madre de Gracia, Madre de Misericordia,
4: en la vida y en la muerte, ampáranos, Gran Señora.
2: No te olvides de nosotros en aquella última hora, oh Virgen Santísima. Oh Jesús mío, perdona nuestros pecados, líbranos de las llamas del infierno, lleva al cielo a todas las almas, especialmente a las más necesitadas de tu divina misericordia. Amén. Ave María Purísima,
4: sin pecado concebida.
2: Quinto misterio doloroso, la crucifixión y muerte de nuestro Señor Jesucristo. Tomado del Evangelio de Lucas. Jesús, dando un fuerte grito, exclamó: Padre, en tus manos encomiendo mi espíritu. Y diciendo esto, expiró.
4: Padre,

nuestro pan de cada día. Perdona nuestras ofensas, como también nosotros perdonamos a los que nos ofenden. No nos dejes caer en tentación y líbranos del mal. Amén. Dios te

0: Dios, ruega por nosotros pecadores, ahora y en la hora de nuestra muerte. Amén.
1: Dios te salve María, llena eres de gracia, el Señor es contigo. Bendita tú eres entre todas las mujeres y bendito es el fruto de tu vientre, Jesús.
0: Santa María, Madre de Dios, ruega por nosotros pecadores, ahora y en la hora de nuestra muerte. Amén.
1: Dios te salve María, llena eres de gracia, el Señor es contigo. Bendita tú eres entre todas las mujeres y bendito es el fruto de tu vientre, Jesús.
0: Santa María, Madre de Dios, ruega por nosotros pecadores, ahora y en la hora de nuestra muerte. Amén.
1: Dios te salve María, llena eres de gracia, el Señor es contigo. Bendita tú eres entre todas las mujeres y bendito es el fruto de tu vientre, Jesús.
0: Santa María, Madre de Dios, ruega por nosotros pecadores, ahora y en la hora de nuestra muerte. Amén.
1: Dios te

0: de Dios, ruega por nosotros pecadores, ahora y en la hora de nuestra muerte. Amén.
1: Dios te salve María, llena eres de gracia, el Señor es contigo. Bendita tú eres entre todas las mujeres y bendita

0: de Dios, ruega por nosotros pecadores, ahora y en la hora de nuestra muerte. Amén.
1: Dios te salve María, llena eres de gracia, el Señor es contigo. Bendita tú eres entre todas las mujeres y bendito es el fruto de tu vientre, Jesús.
0: Santa María, Madre de Dios, ruega por nosotros pecadores, ahora y en la hora de nuestra muerte. Amén.
1: Dios te salve María, llena eres de gracia, el Señor es contigo. Bendita tú eres entre todas las mujeres y bendito es el fruto de tu vientre, Jesús.
0: Santa María, Madre de Dios, ruega por nosotros pecadores, ahora y en la hora de nuestra muerte. Amén.
1: Dios te salve María, llena eres de gracia, el Señor es contigo. Bendita tú eres entre todas las mujeres y bendito es el fruto de tu vientre, Jesús.
0: Santa María, Madre de Dios, ruega por nosotros pecadores, ahora y en la hora de nuestra muerte. Amén.
1: Gloria al Padre, y al Hijo, y al Espíritu Santo,
0: como era en el principio, ahora y siempre, por los siglos de los siglos. Amén.
1: María, eres Madre de Gracia, Madre de Misericordia.
0: En la vida y en la muerte, ampáranos, Gran Señora.
1: No te olvides de nosotros en aquella última hora, Virgen Santísima. Oh Jesús mío, perdona nuestros pecados, líbranos del fuego del infierno. Lleva al cielo a todas las almas, especialmente las más necesitadas de tu misericordia.
0: Amén.
2: Ave María Purísima,
3: sin pecado concebida.
2: Ofrecemos un Padre Nuestro y tres Aves Marías por las intenciones del Papa León XIV, por los obispos y sacerdotes. Padre Nuestro que estás en el cielo, santificado sea tu nombre. Venga a nosotros tu reino, hágase tu voluntad en la tierra como en el cielo.
3: Danos hoy nuestro pan de cada día, perdona nuestras ofensas, como también nosotros perdonamos a los que nos ofenden. No nos dejes caer en la tentación, y líbranos del mal. Amén.
2: Dios te salve María, llena eres de gracia, el Señor es contigo. Bendita eres entre todas las mujeres, y bendito es el fruto de tu vientre, Jesús.
3: Santa María, Madre de Dios, ruega por nosotros pecadores, ahora y en la hora de nuestra muerte. Amén.
2: Dios te salve María, llena eres de gracia, el Señor es contigo. Bendita eres entre todas las mujeres, y bendito es el fruto de tu vientre, Jesús.
3: Santa María, Madre de Dios, ruega por nosotros pecadores, ahora y en la hora de nuestra muerte. Amén.
2: Dios te salve María, llena eres de gracia, el Señor es contigo. Bendita eres entre todas las mujeres, y bendito es el fruto de tu vientre, Jesús.
3: Santa María, Madre de Dios, ruega por nosotros pecadores, ahora y en la hora de nuestra muerte. Amén.
2: Gloria al Padre, y al Hijo, y al Espíritu Santo.
3: Como era en el principio, ahora y siempre, por los siglos de los siglos. Amén.
2: Ofrecemos una salve a la Santísima Virgen María, por las almas del purgatorio y por los agonizantes de este día. Dios te salve, Reina y Madre, Madre de Misericordia, vida, dulzura y esperanza nuestra. Dios te salve, a ti llamamos los desterrados hijos de Eva. A ti suspiramos, gimiendo y llorando, en este valle de lágrimas. Ea pues, Señora, abogada nuestra, vuelve a nosotros esos tus ojos misericordiosos, y después de este destierro, muéstranos a Jesús, fruto bendito de tu vientre. Oh clementísima, oh piadosa, oh dulce Virgen María,
3: ruega por nosotros, Santa Madre de Dios, para que seamos dignos de alcanzar las promesas y gracias de nuestro Señor Jesucristo. Amén.
2: En el nombre del Padre, y del Hijo, y del Espíritu Santo.
3: Amén.
2: Hemos ofrecido estos misterios dolorosos por las necesidades materiales, afectivas y espirituales de todos nuestros oyentes. También por Radio Vida en Abundancia, para que por la gracia divina podamos seguir evangelizando.
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0: La piedra que desecharon los constructores es ahora la piedra angular. 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
0: Una de la tarde. 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

0: Buenas tardes. ¿Cómo está el pueblo de Dios? ¿Están alegres? Sí, qué bueno. Vamos a ofrecer esta Santa Misa en acción de gracias por el cumpleaños de Williams Alexander Argüello y Dina Martinica. ¿Están acá? Ni la Martinica ni el Argüello. No, ok, muy bien. También vamos a orar por las intenciones personales de Susana Rodríguez, Alba Guzmán, Natalie López, Gloria Arellano, Miguel Argüello, Juan Castellón y Eric Hernández. Que el Señor escuche sus oraciones y los asista. También oramos por la salud de nuestros hermanos convalecientes, enfermos, los que están en recuperación. Especialmente oramos por Idalia Morales, Jessy Castillo, Mártir Peña, Marta Joaquín, Clarly López, Yolanda Quesada, Carlos Choque, María Flores, Ervin Humansor, Kenia Izaguirre, Carla Martínez y Misael Alvarado. Que el Señor ponga su mano sanadora sobre todos ellos. Y nos recordamos con cariño, aprecio y gratitud de nuestros seres queridos y amigos que han partido a la casa del Padre. Oramos especialmente por el eterno descanso de Humberto Delgado, Zenobio Ortega, Alicia Peraza, Maximiliano Vargas, Francisca Magdaleno, Gilberto de Santiago, Carlota López, Jesús Villanueva y las almas del purgatorio. Que el Señor, en su infinita misericordia, los tenga ya en su gloria. Nos cubrimos con la sangre del Cordero, nos marcamos con su sello, en el nombre del Padre, del Hijo y del Espíritu Santo. Amén. La gracia y la paz de nuestro Señor Jesucristo esté con todos ustedes.
1: Y con su espíritu.
0: Para celebrar dignamente estos santos misterios, nos reconocemos tal como somos, limitados, pecadores, necesitados de perdón, de gracia y de paz.
2: También nosotros reconozcamos nuestras faltas y presentémoslas a nuestro buen Dios.
0: Yo confieso ante Dios Todopoderoso y ante ustedes, hermanos, que he pecado mucho de pensamiento, palabra, obra y omisión. Por mi gran culpa. Por eso ruego a Santa María, siempre Virgen, a los ángeles y a los santos, y a ustedes, hermanos, que intercedan por mí ante Dios nuestro Señor. Dios Todopoderoso, tenga misericordia de nosotros, perdone nuestros pecados y nos lleve a la vida eterna.
1: Amén.

0: Concédenos, Señor, que así como celebramos solemnemente el misterio de la resurrección de tu Hijo, merezcamos también gozar con todos los santos cuando vuelva en su gloria. El que vive y reina contigo por los siglos de los siglos. Nos podemos sentar para escuchar palabra de Dios.
1: Entramos a la liturgia de la palabra. Pidamos al buen Dios que nos ayude a escuchar profundamente parte de la historia de la salvación.
2: Del libro de los Hechos de los Apóstoles. En aquellos días, la gente de la ciudad de Filipos se alborotó contra Pablo y Silas, y los magistrados ordenaron que los desnudaran y los azotaran. Después de azotarlos mucho, los metieron en la cárcel y le ordenaron al carcelero que los vigilara bien. Siguiendo esta orden, él los metió en el calabozo de más adentro y les aseguró los pies en el cepo. A eso de la medianoche, Pablo y Silas estaban en oración, cantando himnos al Señor. Y los otros presos los escuchaban. De pronto sobrevino un temblor tan violento que se sacudieron los cimientos de la cárcel. Las puertas se abrieron de golpe y a todos se les soltaron las cadenas. El carcelero se despertó y al ver las puertas de la cárcel abiertas de par en par, pensó que los presos se habían fugado y sacó su espada para matarse. Pero entonces Pablo le gritó, «No te hagas ningún daño, aquí estamos todos». El carcelero pidió una lámpara, se precipitó hacia adentro y temblando se arrojó a los pies de Pablo y Silas. Después los sacó de allí y les preguntó, «¿Qué debo hacer para salvarme?». Ellos le contestaron, «Cree en el Señor Jesús y te salvarás tú y tu familia». Y les explicaron la palabra del Señor a él y a todos los de su casa. El carcelero se los llevó aparte y en aquella misma hora de la noche les lavó las heridas y enseguida se bautizó él con todos los suyos. Después, los invitó a su casa, les preparó la mesa y celebraron una fiesta familiar por haber creído en Dios. Palabra de Dios.
3: Te alabamos, Señor.
2: Señor, tu amor perdura eternamente. Aleluya.
3: Señor, tu amor perdura eternamente. Aleluya.
2: De todo corazón te damos gracias, Señor, porque escuchaste nuestros ruegos. Te cantaremos delante de tus ángeles, te adoraremos en tu templo. Señor,
3: tu amor perdura eternamente.
2: Aleluya. Señor, te damos gracias por tu lealtad y por tu amor. Siempre que te invocamos, nos oíste y nos llenaste de valor. Señor, tu amor perdura eternamente. Aleluya. Tu mano, Señor, nos pondrá a salvo y así concluirás en nosotros tu obra. Señor, tu amor perdura eternamente. Obra tuya soy, no me abandones.
3: Señor, tu amor perdura eternamente. Aleluya.

0: El Señor esté con ustedes. Lectura del Santo Evangelio según San Juan.
1: Gloria a ti, Señor.
0: En aquel tiempo Jesús dijo a sus discípulos: me voy ya al que me envió, y ninguno de ustedes me pregunta: ¿a dónde vas? Es que su corazón se ha llenado de tristeza porque les he dicho estas cosas. Sin embargo, es cierto lo que les digo. Les conviene que me vaya, porque si no me voy, no vendrá a ustedes el Consolador. En cambio, si me voy, yo se lo enviaré. Y cuando Él venga, establecerá la culpabilidad del mundo en materia de pecado, de justicia y de juicio. De pecado, porque ellos no han creído en mí. De justicia, porque me voy al Padre y ya no me verán ustedes. De juicio, porque el príncipe de este mundo ya está condenado. Palabra del Señor.
1: Gloria a ti, Señor Jesús.
0: Hoy tenemos unas lecturas muy bonitas. En realidad, todos los Hechos de los Apóstoles, un libro muy bonito, y nos va ya presentando patrones, ¿sí? Se anuncia el Evangelio es recibido, y el que recibe el Evangelio con todo su corazón, con toda su mente, entonces quiere dar. Lo escuchábamos ayer con la historia de Lidia, ¿verdad? Hoy lo escuchamos precisamente con el carcelero. Sí, el carcelero está triste, vive en el mundo, está desesperanzado. Le han dado a estos, a Pablo y a Silas, se los han dado medio muertos. ¿Y qué hace Pablo y Silas? Se ponen a alabar. La alabar provoca terremotos, un terremoto espiritual, sacude los cimientos. O sea, están con cepos y están alegres. Les han dado palo y están, son patrones. Es que el cristiano no puede estar, ay, ay, ay, ay, ay, ay. No, no, no, no, no, no. El cristiano es una persona que siempre está alabando. Pase lo que pase, el cristiano tiene la confianza total de que el Señor está con nosotros. ¿Cuántos dicen amén?
2: Amén.
0: Y entonces, ¿qué nos puede asustar? ¿Qué nos pueden hacer? No nos pueden hacer nada, no nos pueden quitar el cielo. ¿Te pueden quitar el cielo? No, no te pueden quitar el cielo. Y entonces estamos alabando. Aquí hay muchos temas muy bonitos, ¿no? Porque ya se van conformando patrones de conducta en la comunidad. Ya empezamos. La gente que tiene Espíritu Santo, como Lidia, es gente que pone su casa al servicio. Su casa, su vida, su modo de vivir, sus riquezas, ¿no? Pablo pensó que lo estaban sacando de la región donde él se sentía cómodo. Y pasa de Asia a Europa y funda la primera comunidad cristiana en Europa, es la comunidad de Filipos, la ciudad de Filipos. Dicho sea de paso, ayer se me olvidó decirle, Filipo está tan metido, Pablo pasó ahí mucho tiempo, no crean que fue una visita rapidita. No, no, no, no, no, Pablo pasó ahí mucho tiempo. Y Filipos, él lo lleva en su corazón. La carta, si ustedes leen el tono de la carta a los filipenses, a la ciudad de Filipo, a los que viven, a los cristianos que viven en Filipos, es una carta de mucha ternura, de mucho cariño, de mucha, no tiene la dureza, por ejemplo, de la primera o la segunda carta a los Corintios, donde Pablo da palo. Porque lo necesitan la gente de Corinto, esa gente de Corinto necesita palo. ¿Ustedes necesitan palo? Pero Filipo es una comunidad distinta, ¿sí? A pesar de que ahí también sufre persecución, porque recuerden que a Pablo lo persiguen unos sicarios, mandados desde Jerusalén, por las altas autoridades religiosas del pueblo. Eso nos debería abrir los ojos. Las altas autoridades del pueblo, religiosas del templo, envían unos sicarios y eso lo persiguen a Pablo durante todo su ministerio. No le dejan de dar palo. y van a provocar un altercado en Filipos. Pero Pablo lleva a Filipos siempre en su corazón. Es de la única comunidad que Pablo acepta ayuda económica para él. De nadie más. Y a eso nos dice mucho. O sea, que ahí había gente muy buena. Gente con las actitudes de Lidia. Gente que daba con generosidad, no con medida y con intereses. Y con, Pablo trabaja con sus manos siempre para poder sustentarse y evangelizar. Y de la única comunidad que él recibe ayuda económica personalmente es de los filipenses. O sea, lean la carta y van a ver qué bonita, ¿no? El tonito que lleva Pablo es un tonito muy bonito, que habla mucho de la espiritualidad de esta gente, ¿no? Pero bueno, llegan los sicarios, alborotan a la gente, los magistrados griegos ordenan que lo desnudaran. A nosotros nos parece eso como una cosa muy tonta, tal vez, ¿no? Estar desnudo, no. El pudor es algo que está entre la emoción y el sentimiento y tiene un valor social, porque el pudor protege la intimidad. Nadie en su sano juicio sale a la calle a enseñar sus miserias. ¿Sí? ¿Quieren ustedes enseñar sus miserias? Ya cuando estamos viejos todo cuelga. Nadie quiere enseñar sus miserias. Esto es una tortura, ¿eh? Antes de los palos los desnudan, o sea, es algo psicológico. Les quieren quebrar, les quieren humillarlos, ningunearlos, quebrarlos. ¿Y qué hacen eso? ¿Qué hacen ellos? Alaban. Dice que los apalearon después de azotarlos mucho. O sea, que llegan y nadie los sana, ¿eh? Hasta que el carcelero se convierte, es que le lava las heridas. O sea, que nadie los cuida, nadie, los tiran ahí para que se mueran, para que se pudran. Y sin embargo, ellos están alabando. Y aquí hay una cosa muy bonita, porque dice el texto que los demás presos escuchaban. Qué bonito el testimonio, ¿no? La gente que está a tu alrededor te escucha. Si tú eres un quejón, un refunfuñón, eso no es testimonio. Eso es antitestimonio. ¿Ustedes conocen gente regañona, gente refunfuñona, gente que con nada se alegra? Eso no es ningún testimonio. El cristiano alaba, canta, alegra, ¿no? O sea, y eso rompe la... dice que sucedió un... Es que esto... Hay gente que no cree en esto, ¿eh? Que un ateo, que hay muchos hoy en día, leen estos textos y no entienden el mensaje de estas historias. Porque el mensaje de estas historias es que Dios nos acompaña siempre. Ahí donde estés. En la tristeza, en la soledad, en el ninguneo, en el desprecio de la gente, lo que te esté pasando, ahí está Dios. Pero como ellos no creen, ellos no ven el valor de estas historias, las parecen muy fantásticas. ¿Cómo que estaban alabando después que los han apaleado? ¿Cómo es que los tienen prisioneros y sucede un terremoto y se abren las puertas y todo? ¿Qué cosa más rara, ¿no? Sin embargo, es algo maravilloso, que lo que nos quieren decir es precisamente que el Señor nos acompaña y que el Señor nos libera, que el Señor viene con nosotros. Y se vuelve a repetir el patrón. Ellos no escapan. El carcelero, que parece que es un hombre de mundo, que vive triste. La gente que vive en el mundo vive triste y vive sin esperanza. Y dice, mejor me mato porque voy a tener que dar cuenta por estos dos prisioneros que me han encomendado especialmente. ¿Sí? Y Pablo le dice, no te mates, porque tenemos que cuidar la vida física, no solo la vida espiritual de la gente, ¿eh? ¿Ustedes cuidan su cuerpo o tienen las patas rajadas? Porque hasta que nos suceden los juanetes y nos suceden el desequilibrio, ustedes saben que el dedo gordo del pie es el que mantiene el equilibrio de todo el cuerpo. Si está doblado, usted anda todo cascreco ahí, que sí. ¿Eh? Y no nos cuidamos, andamos patas rajadas. ¿Usted tiene las patas rajadas, Edwin? No. Un poquito de cremita, un poquito de sobadita, después del baño, caballeros. Usualmente las mujeres son mejores para eso, ¿no? No todas. Yo he visto unas cuantas con patas rajadas. Ahora que viene el verano, fíjense. ¿Eh? Fíjense. ¿Eh? Pero bueno, ya no sé ni por qué les terminé hablando de las patas rajadas. Porque hay que cuidarse, ¿sí? Hay que cuidarse. Y eso es lo que va a hacer el carcelero, agradecido, y va a pedir el sacramento. Dice que se bautizó. Fíjense, ya el patrón, ¿no? Se anuncia el Evangelio, se recibe el Evangelio, se celebran los sacramentos, y se quiere pagar con gratitud. O sea, el que ha recibido a Jesús en su corazón es una persona que vive agraciando a los demás, dando a los demás, no quitando. Esos son los que viven en el mundo. Pero el que vive en cristiano agrega valor a todo lo que hace. ¿Sí? Entonces ya se nos va conformando un patrón de conducta. Yo creo que eso es importante que lo notemos, porque también podemos pasar como los incrédulos, que esa historia tonta. No, es una historia tonta. Es una historia maravillosa, eso sí es. Pero no es tonta. ¿Sí? Nos está transmitiendo un montón de cosas que deben de ser deliciosas para el creyente. O sea, para el que no cree es objeto de burla, pero para nosotros debe de elevarnos. Dios nos acompaña, Dios viene con nosotros. Y no hay situación, por muy difícil que sea, donde Él no se hace presente para consolarnos, para liberarnos. Pero eso sí, tenemos que estar en actitud de alabanza, no de queja, no de se acabó todo. No, todo comienza. Cuando se acaba una cosa, comienza otra. Y es que el cristianismo no es un énfasis en la cruz como lugar de tortura. No. Sino con la cruz como una manifestación del amor y del servicio del propio Jesús para nosotros. Entonces, qué bonito que podamos entender estas historias, ¿no? Ha ocurrido algo extraordinario. Los han apaleado, los han hecho presos. Este grupo de sicarios que lo persigue es gente mala, perversa. La gente que anda buscando cómo hacerte daño es gente mala y perversa, ¿sí? Y sin embargo, en lugar de lamentos, ellos alaban al Señor. Y sucede un terremoto, el terremoto espiritual que todos necesitamos. ¿Eh? Si tú vives triste, si tú vives quejándote, si tú vives en la oscuridad, si tú vives, tú necesitas alabar. Necesitas alabar. Y el Señor va a romper tus cadenas, a veces sin que te des cuenta. Y te va a enviar el Espíritu Santo, ¿no? El Paracletos. ¿Eh? Yo todavía no he bautizado a un niño que se llame Paracletos. O Paráclito. ¿Eh? Sería bonito, ¿no? Un Paráclito. El Espíritu Santo, qué bonito. En el Evangelio Jesús reconoce la emoción de sus apóstoles. Están tristes. Claro, porque si tú quieres a una persona, él, me imagino que querían a Jesús, Pedro le va a decir, Señor, tú lo sabes todo, tú sabes que te amo. ¿Eh? O sea, tú lo sabes todo, tú sabes que te amo. Entonces, claro, una persona que tú amas no quieres que le den palo y que lo crucifiquen y que lo ninguneen, ¿o sí? Y entonces están tristes, es normal. Y Jesús les dice, sí, ustedes están tristes. Pero la tristeza no te deja ver. No te deja ver más allá de tus narices. A ustedes les conviene que yo me vaya, porque cuando yo me vaya, les voy a enviar al Paráclito. Al Espíritu que los va a acompañar, que los va a aconsejar, que los va a defender. Entonces ustedes no estén tristes. Vean más allá de sus narices. Por eso necesitamos alabar. Cuando algo te vaya muy mal en la vida, alaba. Ya vas a ver lo que va a suceder. Y esta es la paradoja, ¿no? Conviene que Él se vaya para que nos regale su Espíritu Santo, el Espíritu que va a condenar al mundo, el Espíritu que va a acusar al mundo de su pecado. El pecado es no creer en Jesús, ese es el pecado. No creyeron en mí, dice. O sea, vieron, escucharon, como nosotros vemos, escuchamos, sentimos, y todavía hay gente incrédula. Entonces no es una falta moral aquí, el pecado no es que metiste las patas y fuiste infiel, no. Aquí el pecado es la incredulidad radical de pensar de que estás solo, de que Dios no te acompaña. De justicia, dice, porque lo condenaron como un criminal, pero ahora está en su lugar, sentado a la derecha del Padre, dice el texto del Evangelio. Ascendió a los cielos y está sentado. Otro texto dice que está de pie, a la derecha del Padre. Es bonito, pero está en su lugar y entonces se ha hecho justicia, ¿sí? Porque lo condenaron como un malhechor, pero ahora está exaltado, glorioso, triunfante junto a su Padre. ¿Cuántos dicen amén?
2: Amén.
0: Y de juicio. No se equivoquen, el diablo sigue dando coletazos. Claro que sí. Sigue vivo, está presente. Pero es un condenado. ¿Sí? Los condenados hacen cosas desastrosas, ¿no? No dice la señorita Laura, que pase el condenado. Así que dice, el desgraciado. Ok. Los desgraciados, los condenados hacen cosas muy... siguen insultando, siguen amenazando, siguen destruyendo, siguen rompiendo la comunión. Pero entonces nosotros pensemos en todas estas cosas bonitas. Jesús viene del Padre y ahora sube al Padre. Es un movimiento. Y esa sube. Así que dice, el desgraciado. Ok. Los desgraciados, los condenados hacen cosas muy... siguen insultando, siguen amenazando, siguen destruyendo, siguen rompiendo la comunión.

Mi hijo tiene estas emociones, yo tengo que ponerles un poco de sordina, tengo que contextualizarlas. En este momento, a este hijo mío le sobra el hermano, pero a lo mejor dentro de 10 minutos ya no. No son pensamientos y sentimientos definitivos, son puntuales. Y yo eso, el adulto, lo tengo que saber. Y tengo que hacer un ejercicio de traducción. Cuando mi hijo me dice, ojalá mi hermano no hubiera nacido, lo que tengo que pensar es, en este momento necesito la mirada de mis padres solo para mí. En este momento me sobra mi hermano. Pero ojo, es en este momento, sí. No es algo definitivo. Es muy útil que los niños puedan vivir en la fantasía lo que no tienen en la realidad. Ah, ¿te gustaría que tu hermano no hubiera nacido? Claro, porque es que si no hubiera nacido, estarías todo el rato con papá y mamá, no compartirías habitación, el pastel sería entero para ti, podríamos hacerlo todo juntos, y se puede construir un universo ficticio, muy exagerado, sobre todo lo tiene que construir el niño o la niña, aunque tú le des el pie, donde vive una realidad que no tiene en realidad. Esto les ayuda muchísimo, porque pueden procesar lo que les ocurre sin necesidad de vivirlo en la realidad. Bueno, pues yo me imagino que no existe mi hermano y de alguna manera mis emociones se apaciguan, se tranquilizan. Además, como en realidad los niños lo que necesitan es más del adulto, de los adultos, vamos a intentar dárselo. Vamos a darles amor incondicional. Vamos a pasar tiempo con cada uno de los niños, si se puede, de manera individual. El mayor tiempo posible. Cuando tienes 2, 3, 4 hijos muy pequeños, pues va a ser poco. Pero todo lo que puedas lo tienes que dar a cada uno. ¿Para qué? Para que sientan que tienen ese vínculo. Y también nos cambiamos las gafas. Esto es algo que muchos padres han aprendido a hacer, hemos aprendido a hacer, yo también, porque muchas veces hay cosas que rechazamos de nuestros hijos, que no nos gustan, y ellos lo perciben. Claro, es que valora más a mi hermano que a mí, porque hay cosas mías que no le gustan. Y muchas veces cambiarse las gafas y ver a ese niño que tiene aspectos que no nos gustan tanto o con los que no conectamos por las razones que sean, se pueden convertir en cosas positivas. Imagínate que tú, una de tus hijas, es introvertida, un poco tímida, discreta, y tú a veces piensas, jo, ¿y si fuera más echada para adelante? O ¿y si fuera más dicharachera? Pero si te cambias de gafas, vas a ver a una niña observadora, reflexiva, con un gran mundo interior, que probablemente tiene cosas muy importantes que ofrecer a los demás. Y en el momento en que tú empiezas a apreciarla de esta manera nueva, te vas a dar cuenta de que esa niña tiene un montón de tesoros, que los cuida, los protege, están ahí. Y tú con tus gafas nuevas lo vas a saber ver y se lo vas a decir, se lo vas a comunicar. Tal vez no diciéndole qué cualidad tienes, pero ella lo va a percibir, que tú la valoras, que es una niña que tiene valía. Y si la niña vale para ti, ya no compite tanto con la hermana, porque siente que tiene esa mirada enriquecedora de sus padres. Y ahora, ¿qué ocurre entre ellos, no? Porque todo esto que he dicho hasta ahora es entre cada uno de tus hijos o cada una de tus hijas y tú. Pero ¿qué pasa cuando ellos están en el conflicto, en la pelea? Los adultos tenemos que intervenir. Yo creo que es importante intervenir. Pero ¿cuándo intervenimos? Hay que diferenciar, porque hay una parte del conflicto que es necesaria. Los humanos somos mamíferos, somos como los leoncitos o los cachorros de cualquier animal que se van peleando para prepararse para la vida futura. Uh-huh. Los niños igual. Nos peleamos, tenemos conflictos y estamos aprendiendo una serie de habilidades de negociación, de asertividad, de defensa de nuestro territorio, conceder cosas que a lo mejor no concederíamos de otra manera. Son habilidades que vamos a necesitar en el futuro. Pero cuando empieza a haber, o cuando intuimos los padres, que lo vemos enseguida, que va a haber un daño físico o emocional, ahí hay que intervenir. Y cuanto antes, mejor. Pero no intervenimos para dar la razón a uno y quitársela al otro. No es bueno intervenir como jueces. Lo ideal es intervenir para separar, para parar ese momento crítico y, si es necesario, para mediar entre ellos y que ellos lleguen a acuerdos. Porque una de las cosas que veo en familias es que están tan habituados los hermanos a relacionarse a través de los padres, que son los que siempre dicen tú bien, tú mal, tú tienes que hacer esto, tú tienes que hacer esto otro, que cuando los padres ya no estamos, no se relacionan, porque no han tenido la oportunidad de relacionarse entre ellos. Y
Y un día, ojalá, un día yo no esté

0: y mis hijos sí estén. Y si ese día llega, yo quiero que se sigan viendo en Navidad. Quiero que sigan haciendo planes juntos. Quiero que tengan una comunicación propia. Y si yo estoy interviniendo constantemente, no van a ser capaces de desarrollar esto, porque yo no les voy a dar la oportunidad. Entonces es importante que les mostremos el camino para que ellos saquen sus conclusiones, las suyas, para que tengan una relación propia. Y yo a veces no voy a estar de acuerdo. No pasa nada. Son sus propias conclusiones. Y la última patita, ¿no? Porque esto de las relaciones entre hermanos es como un puzzle, hay muchas piezas, es complejo, pero hay una pieza que también es importante, y es enseñarles a los niños qué les pasa cuando tienen una emoción negativa hacia su hermano. Por ejemplo, no sé si les pasará a tus hijas, a mis hijos les pasa todo el rato y estoy segura de que a mí me pasaba de niña. Me aburro, ¿qué hago? Sí. Pues voy a molestar a mi hermana, porque es lo más entretenido que hay, no se me ocurre otra cosa. Entonces yo, como adulto, le puedo decir a mi hija, oye, es que me he dado cuenta de que cada vez que te aburres, vienen las hadas de ir a hacer lo que sea con tu hermana. Si son más mayores y ya no quieres usar las hadas, me he dado cuenta de que cada vez que estás aburrida, quieres ir a molestar a tu hermana. ¿Qué podemos hacer? ¿Por qué no te vienes conmigo? Vente conmigo y hacemos algo juntas. En lugar de molestar a tu hermana, búscame a mí. Y cuando ellos no son capaces de buscarte y tú detectas las primeras señales del aburrimiento, se lo dices, uy, el aburrimiento está aquí. Anda, ven, vamos a hacer algo juntas. Y si no puedes estar con ella, que a veces no vas a poder, ya se lo vas a decir, oye, el aburrimiento está aquí, tienes que hacer otra cosa. Molestar a tu hermana no es una solución. Y esto que ocurre con el aburrimiento se lo podemos enseñar en los otros escenarios en los que surja el conflicto. De manera que, de esta manera, los niños se dan cuenta de lo que les pasa, se dan cuenta de cómo suelen reaccionar y tú les abres otro camino. En lugar de reaccionar enfrentándote a tu hermana, vamos a buscar otras maneras de actuar que no sean tan reactivas.
1: Amaya, otra de las conversaciones que salen con los padres y las madres de los niños, de los amigos de mis hijas, es la hora de irse a dormir. Que parece que está todo en calma, que hemos terminado de cenar, que está todo recogido y todo perfecto, y justo llega el momento que se tengan que ir a la cama y se activan. Entonces, ¿qué podemos hacer en esos momentos para conseguir que se vayan tranquilos a la cama?
0: Las transiciones son difíciles. Entonces, yo puedo pensar, si sé que esto es una dificultad de mis hijos, no es que sean un problema, como decíamos antes, es una dificultad la transición, porque irse a dormir es de estar activo a estar inactivo, de estar en grupo con otras personas a estar solo, porque aunque esté en una habitación con los demás, es muy solitaria en la noche. De estar con luz a estar a oscuras, de estar en vertical a estar en horizontal, de estar con ruido a estar en silencio. Es la transición más fuerte del día, probablemente, esta y la de levantarse. Si yo comprendo que mis hijas tienen una dificultad en esa transición, puedo pensar, ¿de qué manera puedo hacer que esta transición sea más fácil? A lo mejor les tengo que llevar a la cama de otra manera, lo puedo convertir en un juego, puede haber algo bonito que va a ocurrir cuando estemos en la cama. En mi familia, el ratito de conexión durante mucho tiempo, desde hace unos meses ya no, porque los niños son más mayores y ya no nos lo piden, pero durante años en mi casa hacíamos una especie de rotación de cama en cama los padres, el padre y yo. Uno se metía en la cama con un niño y estábamos un cuarto de hora. Y el otro estaba en otra cama con otro niño y luego cambiábamos. Era un proceso muy largo, pero era uno de los momentos más bonitos del día. Cada uno de nuestros hijos nos pedía una cosa diferente. Y en distintas etapas, distintas cosas. Contar un cuento. Hacer sumas. Contar adivinanzas. Lo de las adivinanzas. Me las tenía que preparar antes. Estar en silencio. Dar masajes. Charlar sobre cómo había ido el día en el cole. Una de mis hijas se sabe toda mi vida. Porque cada noche me decía, cuéntame algo de tu vida, mamá. Ya no tenía más anécdotas que contarla. Me conoce mejor que ninguno de mis hijos porque durante meses, cada noche, le contaba alguna anécdota de mi vida, infantil y adulta, de todas mis etapas. Si conseguimos construir un momento bonito y tranquilo, no un momento bonito de locura, sino tranquilo, sosegado, si es posible ya con las luces apagadas, va a ser algo que ellos esperen y va a ser más fácil para ellos. También es verdad que en muchísimas familias, en muchísimas, acostamos a los niños demasiado tarde. Y cuando se van a la cama, se reactivan porque el momento natural, si fuera una curva de actividad, Ellos están en la parte baja de la curva, ya están tranquilos, sosegados, pero aguantamos un poco más y entonces se tienen que reactivar para mantenerse despiertos. Y una vez que se han reactivado, es como una bici a tope. Hay que frenar esa bicicleta. En mi casa decíamos, chicos, hay que frenar las bicis, a ver cómo lo hacemos, que estamos a tope con estas bicicletas. Hay que frenarlas. Pero si conseguimos acostarlos cuando las bicis de manera natural ya están a punto de pararse, es mucho más sencillo. En mi experiencia, y trabajo con cientos de familias, adelantar la hora de irse a la cama, a veces media hora, 40 minutos, tiene unos efectos alucinantes, porque es cuando los niños de verdad están cansados. Además de esto, sabemos que 0 pantallas 2 horas antes o 3 de irse a la cama, porque tienen un efecto despertador. Nos despiertan, nos activan, hacen sentir al cerebro que es de día. Entonces, 0 pantallas, 0 actividad física también, porque el cuerpo otra vez se pone, la bici empieza a ir a toda velocidad. Y en las casas donde realmente es difícil y tenéis luces que se pueden modular, las luces bajas ayudan muchísimo. A mí no se me olvidará un día que se nos fue la luz en casa, vivíamos en Washington, y había un temporal y nos quedamos sin luz en toda la parte de la ciudad donde yo vivía. Y estuvimos con velas. Nunca se acostaron mis hijos tan temprano, porque el estímulo luminoso ya no lo tenían. Entonces el cuerpo, de manera natural, se prepara para ir a la cama, para acostarse, para dormirse. Yo sé que adelantar la hora de irse a la cama es difícil, porque hay muchas extraescolares, hay muchos deberes, cenamos tarde, pero hay que introducir pequeños cambios en la vida y decidir qué es lo importante para mí, no qué es importante para el resto de familias del colegio o qué es lo que hacen mis hermanos, qué es lo que me funciona a mí, a nosotros como familia. Y a lo mejor en esta etapa de tu vida lo que te funciona es que no haya extraescolares, cenar a las 6 de la tarde, como hacen en tantísimos países, en lugar de cenar a las 8. Y es raro en algunos países cenar a las 6, pero a lo mejor es lo que nos va bien. Pues vamos a ser valientes. Vamos a introducir los cambios que nos acercan a vivir la vida que yo quiero vivir. La vida que nos va a permitir estar en armonía. Aquí sí que es verdad que tengo que hacer un pequeño paréntesis, y es que a veces es imposible porque los padres terminan de trabajar muy tarde. Pero aún así, cuando los padres terminan muy tarde y se llega muy tarde a casa, se puede tener la cena preparada. Se puede tener la mesa puesta desde el desayuno, si nadie va por casa desde entonces. Se puede simplificar para que el proceso de la noche, la parte logística, sea lo más corta posible y poder acostar a los niños cuanto antes.
1: Hemos hablado de herramientas que podemos utilizar, de errores que cometemos, de un montón de cosas, pero ¿cuál debería de ser nuestra prioridad como padres a la hora de educar a nuestros hijos?
0: La prioridad de los padres con respecto a los niños, yo creo que también en cualquier relación importante, no solo con los niños, es la conexión. Que haya un buen vínculo con tus hijos, a diario, varias veces al día. Mira, hay una pregunta que yo hago mucho en las charlas que doy, en las clases, y a veces hay mucha gente, y siempre pregunto esto. En la relación diaria, en tu familia, con tus hijos, ¿cuál es el porcentaje de instrucciones y cuál es el porcentaje de conexión? Y me responden en porcentajes. Hay gente que me dice 50-50. La mayor parte me dicen 80% de instrucciones, 20% de conexión. Solo instrucciones, me dicen algunos. 70% de instrucciones. El objetivo que tenemos que tener es 80% de conexión. Cuando nos levantamos por la mañana y decimos, hoy no voy a gritar, eso hay que sustituirlo. Hoy voy a conectar con mis hijos. Hoy voy a fortalecer el vínculo. Hoy voy a compartir complicidad. Hoy voy a hablar con ellos, voy a jugar con ellos, voy a acariciarlos. Voy a compartir el silencio. Es que tampoco se necesita hablar para estar en conexión con una persona. Por eso, el principal objetivo tiene que ser la conexión. Es lo más importante. Para que las cosas en familia vayan bien, para que tú te sientas satisfecha, porque muchos de mis alumnos, antes de ser mis alumnos, se van a la cama con muy mal cuerpo, llorando. Qué mal lo he hecho, he gritado, estoy tratando mal a mis hijos, con una carga de culpa que no ayuda a nadie. No vale la pena. Si te centras en crear este vínculo fuerte, incluso cuando hay conflicto, tú te centras en el vínculo, te centras en la conexión, intentas alimentar esa relación, le das de comer a la relación, te vas a ir a la cama tranquila. Hoy he conseguido duplicar el vínculo con mis hijos. De manera que yo te invito a que esta semana lo dupliques con tus niñas. Y la siguiente semana dupliques lo que ya has duplicado. Se puede conectar mientras las peinas, mientras vais al cole, mientras estáis haciendo la higiene personal, lavándoos los dientes, preparándoos para las duchas. Se puede conectar haciendo las tareas domésticas. Es que no significa que vamos a estar todo el día jugando, no. Significa que recogemos la habitación con música y bailando. Significa que mientras estamos recogiendo la mesa, te cuento dos chistes que me he preparado antes, porque yo no soy chistosa, pero sé que tú sí. Entonces me los preparo para alimentar esa conexión. Significa, como decíamos antes, que si un niño de 13 años no se quiere lavar los dientes, lo llevo arrastrándolo por los tobillos. ¿Estoy dando instrucciones en ese momento? Pues tal vez, porque le estoy diciendo que se tiene que lavar los dientes. Pero lo que prevalece, lo que pesa ahí, es el vínculo. Estoy construyendo vínculo.
1: Por último, quería preguntarte, que nos centramos siempre a lo mejor mucho en los niños, ¿no?, y en los pequeños, y ¿qué consejo nos darías a los adultos que no podemos descuidar?
0: Mira, una de las cosas que yo intento compartir con mis alumnos en Relájate y Educa es que tengan una mentalidad de familia. Y en la mentalidad de familia, para construirla, para definirla, nos hacemos esta pregunta. ¿Qué necesita cada una de las personas de este grupo en este momento, incluyéndome a mí, y qué tengo que hacer para conseguirlo? Porque otra de las preguntas que hago en las clases que imparto es a los padres y a las madres que vienen, ¿qué lugar ocupas tú en tu lista de prioridades? Y el 95% me responden, yo no estoy en la lista, o estoy la última. Y eso no funciona, porque si lo que queremos es tener un buen ecosistema, un buen modelo de familia, un grupo sano, todos tenemos que estar bien. Hay muchas madres, sobre todo, que me dicen, yo con los niños lo estoy haciendo bien, pero yo estoy fatal. Estoy destrozada, estoy triste, no estoy satisfecha. Entonces, algo no funciona. ¿Qué modelo les estoy dando yo a mis hijos si yo no estoy bien? En cualquier caso, yo creo que uno tiene que estar bien no solo por sus hijos, tiene que estar bien por uno mismo. Yo tengo que estar bien porque me quiero cuidar, porque para mí es importante vivir una buena vida. Pero en el contexto familiar es importante que todos los que componemos el grupo estemos bien. En grupos de dos, en grupos de siete, con abuelos, sean los que sean los que están en ese grupo, cada uno de nosotros tiene que estar bien. Los adultos somos el árbol. Yo me imagino que yo soy un árbol y que en mis ramas estoy sosteniendo a la familia. De hecho, no solo sostengo la familia, sostengo muchísimas más cosas. Tengo que llevar el coche al taller, tengo que hacer muchas más cosas. Pero entre ellas estoy sosteniendo a mi familia. Si este tronco está seco, está quebrado, está con las raíces arrancadas, va a acabar partiéndose. Así no puedo sostener a nadie. En cambio, si el tronco está fuerte, sólido, bien arraigado, flexible, me va a resultar muchísimo más sencillo sostener a la familia, sostenerme a mí misma y hacer todo lo que tengo que hacer, que no se limita al núcleo familiar. Por eso, en Relájate y Educa, una de las cosas que hacemos es transformar al adulto para que sea capaz de estar bien. Porque cuando yo estoy bien, primero, estoy bien, y esto ya me parece un fin en sí mismo, y segundo, las personas de mi alrededor van a estar muchísimo mejor, porque yo soy piedra angular de esta familia. ¿Y qué podemos hacer para conseguirlo? Uno, simplificar nuestras vidas. Hay mucha gente que tiene espacio para simplificar. Me decía una alumna que ella, cuando llegaba a casa y veía la cesta con ropa para planchar, se ponía muy nerviosa, con mucha tensión, y enseguida tenía que planchar la ropa, en lugar de estar con sus hijos, que es lo que le apetecería. Y además, no le gustaba y estaba muy malhumorada. Cuando consiguió simplificar su vida, decidió comprar ropa que no tuviera que planchar. Y planchar menos ropa. Y había las sábanas, antes las planchaba y dejó de plancharlas. Decidió simplificar. Y el tiempo que ganó lo utilizó para estar en familia, que es lo que a ella le daba placer y le hacía sentirse bien. Otra alumna me dijo un día, mira, Maya, yo de mi infancia No recuerdo lo ordenada que estaba mi casa. Yo lo que recuerdo eran los buenos ratos que pasaba con mis hermanos y con mis padres. Eso es lo que recuerdo de mi infancia. Y yo creo que lo que nos dijo ella es clave. Al final, como se van a construir tus hijos, no es por ver un salón impecable. Tiene que haber orden, sí. Tiene que haber limpieza. Pero eso no puede ser lo prioritario. Que esté todo impecable no puede ser lo prioritario. Lo prioritario tiene que ser que entre nosotros haya unas buenas relaciones. Y para eso, simplificar es fundamental. Quita los cojines del salón, ponles unas fundas, que se manchen, no pasa nada. Dentro de 10 años las quitas y tienes tus sofás maravillosos con los cojines de nuevo. Pero ahora a lo mejor no es el momento. A lo mejor tienes que dejar de comer primero, segundo y postre y hay que empezar a hacer platos únicos o dos cenas frías a la semana. Si son sanas, no pasa nada. Simplificar, cambiar nuestras prioridades y empezar a priorizar lo afectivo, lo emocional, el bienestar interno, no solo lo externo. El sofá es externo, mi bienestar es interno. Regalarnos microplaceres, porque los grandes placeres, cuando tienes hijos y sobre todo si son pequeños, va a ser muy difícil que los tengas. Pero a lo mejor sí puedes tener microplaceres, pequeñas cosas, pequeñas capsulitas que te hacen sentir bien. Yo te voy a contar cuáles son las mías. A mí hay dos cosas que me hacen estar muy bien. Me producen mucho bienestar y las considero mi responsabilidad, porque yo quiero estar bien, por mí y por los demás. Entonces no son una elección, no son un regalo, son una prioridad. Me responsabilizo y he establecido un sistema para poder hacerlo. Me encanta la lectura. Soy una gran lectora. Y mi momento de la lectura es por la noche en la cama. Pero si me iba con el móvil a la cama, ahí voy a ver si me ha escrito algún alumno. Yo vivo en el extranjero. Ahí voy a leer los periódicos del país en el que vivo, de otros países donde he vivido antes y de España. Y luego leo. Pero es mentira. Luego no leo porque el móvil es súper adictivo. Se hace tarde, ¡buf! Hoy tampoco me ha dado tiempo a leer. Algo que me da mucho bienestar, no lo hago porque tengo el móvil. ¿Qué hice? Me compré un despertador analógico y el teléfono no entra en mi dormitorio. De manera que cuando yo me meto en la cama, prontito, para poder tener un ratito para mí, como no tengo móvil, tengo libro y leo. Y los periódicos los leo en otro momento del día y a los alumnos los atiendo en otro horario. Pero he necesitado implantar el sistema, he necesitado el despertador analógico, porque la fuerza de voluntad no es suficiente para mí y para casi nadie. Hay que establecer buenos sistemas. Te voy a contar la segunda cosa que me da muchísimo placer. Siestas muy cortas, de 15-20 minutos, con despertador. Me recargan, me devuelve la energía y me hacen estar fenomenal toda la tarde. Pero a veces estoy trabajando y estoy muy bien y está muy fluido todo. Entonces, parar ahora para echarme una siesta de 15 minutos y paro, porque sé que la prioridad es mi descanso para luego seguir a tope. Porque si no, dos horas más tarde me duele un poquito la cabeza o estoy más cansada o estoy más malhumorada. No siempre, a veces. No siempre me echo la siesta, pero intento que sea bastante frecuente. Hay alumnas que me dicen, me encanta bailar. Es que me encanta, pero el dinero que me tengo que gastar para ir a bailar, alguien que se quede con los niños, ir a la discoteca. Con el COVID no podemos ir a ningún sitio. Pues no bailo. Pero puedes bailar en tu casa. Puedes bailar en tu cocina. Puedes bailar el martes a las 9 de la noche. Si tienes pareja, con tu pareja. O sola. Puedes bailar el sábado por la mañana con tus hijos. Y lo puedes poner en tu calendario para crear ese sistema, para ser responsable. Entonces yo os invito, te invito a que recuperes estos microplaceres que no tienen por qué ser grandilocuentes, que no necesitan cambios estructurales grandes, que los integres en tu día a día, pero que establezcas el sistema. Los martes a las 9, cita con mi pareja en la cocina para bailar en cuanto los niños se acuesten. Ay, no me apetece, me da pereza. No pasa nada, es el día de baile. Te va a dar pereza 5 minutos. Después vas a estar desatada, bailando en tu cocina, pasándotelo muy bien. Y riégate, cuídate. Tienes que saber qué es lo que te hace sentir bien y acercarte a ello. A lo mejor no lo consigues de la manera óptima como te gustaría, porque tus circunstancias con una niña de 9 años y una de 5 son las que son. Pero te puedes acercar. Hay gente que me dice, jo, a mí es que me encanta hacer ejercicio, pero veo que no voy al gimnasio. No vayas al gimnasio. ¿Vives en un tercero con ascensor? Deja de usar el ascensor. ¿Vas en coche al trabajo? Aparca el coche 2 manzanas antes. Bájate del metro 2 paradas antes. Vete caminando, vuelve corriendo. Llévate una comba al parque cuando vayas con tus niñas. ¿Qué puedo hacer en mi día a día para integrar cosas que me hacen sentir bien, que son buenas para mí y que me dan placer? Vamos a ser creativos, vamos a ser valientes y las vamos a integrar. Y esto nadie lo va a hacer por ti y no es optativo. Yo creo que es una responsabilidad y cuando lo hacemos, mejoramos nosotros y mejora toda nuestra comunidad, todo nuestro grupo.
1: Pues nada, Maya, no tengo más preguntas. Ha sido un placer conocerte y pasar este rato contigo. He aprendido un montón e intentaré poner en práctica todo lo que has comentado aquí porque seguro que me va a servir.
0: Esther, para mí ha sido un auténtico placer estar aquí contigo. Me han encantado las preguntas. Muchísimas gracias.
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0: 3 de la tarde, un minuto.
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1: Muy buenas tardes, familia de Radio Vida en Abundancia. Sean todos bienvenidos una vez más a su programa De Regreso a Casa. Mi nombre es Manuel de Jesús Martínez, muy contento de acompañarles en este día martes 12 de mayo del 2026. Y como todos los martes, ya está aquí con nosotros a nuestro hermano Stuart Benalcázar. Buenas tardes, Stuart.
2: Muy buenas tardes, querido compañero don Manuel, Neo y toda la gran familia de Vida en Abundancia que ya está esperando este mensaje que nos llega directamente al corazón, ya que viene de la palabra de Dios siempre.
1: Eso es correcto, familia. Ese es nuestro objetivo, llevarle a usted este alimento espiritual. Saludamos y le damos la bienvenida también en los controles a nuestro amigo Neo Lobo. Buenas tardes, Neo.
3: Hola, hola, muy buenas tardes y bienvenidos. Bienvenidos a De Regreso a Casa a través de Radio Vida en Abundancia, 1540 AM, tu contacto al cielo.
1: Amén. Les invitamos en este momento, hermanos, a que nos unamos. Vamos a darle gracias a Dios, nuestro Creador, también a presentarle este programa, y también usted puede presentarle sus peticiones. Comencemos en el nombre del Padre, el Hijo y el Espíritu Santo. Ven, Espíritu Santo, llena los corazones de tus fieles. Enciende en ellos el fuego de tu amor. Envía, Señor, tu Espíritu, y todo será creado y renovarás la faz de la tierra. Oh Dios, que iluminaste los corazones de tus fieles con la luz y la gracia de tu Santo Espíritu, haz que, guiados con este mismo Espíritu, saboreemos hoy la dulzura del bien y gocemos siempre de tus divinos consuelos por Cristo nuestro Señor. Señor, abre mis labios y mi boca anunciará tus alabanzas. Oh Dios, ven, ayúdame. Señor, apresúrate a socorrernos. Gloria al Padre, al Hijo y al Espíritu Santo, como era en el principio, ahora y siempre, por los siglos de los siglos. Amén. Amén. Así comenzamos el programa el día de hoy, familia. A continuación, les invitamos a escuchar el micro noticiero al día.
0: 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Gracias, familia, por estar con nosotros en el 1540 AM de Radio Vida en Abundancia. Estamos informando ahora. Notas locales. Varios automovilistas que pasaban por el lugar rescataron a un conductor atrapado después de un grave accidente en la autopista interestatal 495, que dejó el vehículo completamente envuelto en llamas el lunes, según informaron funcionarios del Servicio de Bomberos y Rescate del Condado de Montgomery. Según las autoridades, el vehículo estuvo involucrado en una colisión de un solo vehículo en el Inner Loop, cerca de la salida 41, hacia Clara Barton Parkway, alrededor de las 7:30 p.m. Según las autoridades, el conductor fue sacado del vehículo en estado de confusión y trasladado al hospital por los servicios de emergencia.
4: Noticias nacionales.
0: Nueva York. Una mujer de 41 años fue rescatada sin lesiones por agentes de la policía de Nueva York tras sufrir una crisis y quedar sentada en el borde de un rascacielos de 58 pisos en el centro de Brooklyn a más de 30 pisos de altura. El operativo realizado el 7 de mayo del 2026 alrededor de las 13:30 horas fue captado por cámaras corporales de los oficiales y difundido este pasado sábado por el departamento. Agentes respondieron a un llamado al 911 y encontraron a la mujer
5: mujer vestida con un vestido negro y sin zapatos en un balcón soleado del piso 30 del edificio Avalon Willoughby Square, ubicado en la calle Dolphin, cerca de Willoughby. Ella había cruzado una barrera de plexiglás y tenía una pierna colgando del borde. Los oficiales iniciales la tomaron de la mano y pidieron apoyo de la unidad de servicios de emergencia, que llegó rápidamente, se amarró con arneses y saltó la barrera para alcanzarla. En el video liberado se escucha a un oficial decir: "No lo haga, por favor, no lo haga, señora", mientras agarró su mano. La mujer en llanto respondió: "Díganle a mi mamá y a mi papá que los amo". Otro agente agrega: "Por favor, no lo haga, nos importa a usted, no queremos que se haga daño". Un miembro de la ASDO la tranquiliza: "Ya estoy aquí, ¿de acuerdo? Le dije que iba a venir a ayudarla. Podemos quedarnos aquí unos 10 minutos, podemos quedarnos aquí media hora. Quiero asegurarme de que esté a salvo y que esté bien. Sea lo que sea por lo que esté pasando, yo personalmente la ayudaré". Ofrecieron a la mujer un teléfono para llamar a su madre y lograron que cruzara la barrera de regreso al balcón sin incidentes.
4: Noticias internacionales.
5: Un total de 10,5 millones de personas vivían a finales del 2025 desplazadas en su país por conflictos o desastres naturales en Latinoamérica. Una gran mayoría, 7,2 millones en Colombia, alertó este martes el informe anual del Observatorio de Desplazamiento Interno, IDMC. Colombia es el segundo país con más desplazamientos internos en el mundo, solo por detrás de Sudán con 9,1 millones, de acuerdo con los cálculos de IDMC, observatorio vinculado a la ONG Consejo Noruego de Refugiados, NRC. Gran parte de los desplazados internos en la región huyeron de sus hogares por conflictos, incluidos los más de 7 millones de colombianos, además de 1,4 millones de Haití, 573 mil en Guatemala, 390 mil en México, 316 mil en Ecuador, 101 mil en Honduras, 82 mil en Perú, 61 mil en El Salvador y 19 mil en Brasil. El observatorio también calcula los movimientos de los desplazados en un año, que contabilizan en frecuentes ocasiones varios desplazamientos de una misma persona o familia en 12 meses y que en 2025 ascendieron a 5,9 millones en el continente americano.
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1: Continuamos en su programa de Regreso a Casa, aquí por Radio Vida en Abundancia, 1540 AM, tu contacto al cielo. Hermano Stuart, es el momento de saludar y, por supuesto, de darle también la bienvenida a todos los que están conectaditos a través de las redes.
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1: 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A continuación, déjenme compartir con ustedes el reporte del tiempo de Radio Vida en Abundancia, familia. La temperatura actual en el área metropolitana de Washington de hoy martes es de 67 grados Fahrenheit con mínima de 50 para esta noche. La sensación térmica se mantiene en los 67 grados. La humedad relativa en el ambiente es de un 33% y sí, vamos a tener un poquito de viento esta tarde a una velocidad de 8 millas por hora. Para el día de mañana nos espera un día parcialmente soleado y sigue subiendo la temperatura, alcanzando 75 grados Fahrenheit con mínima de 57. Para el jueves, familia, hay un cambio en la temperatura, ya que será un día parcialmente nublado con una temperatura solamente alcanzando 60 grados con mínima de 50. Para el viernes continuamos con un día parcialmente soleado con una agradable temperatura de 74 grados Fahrenheit con mínima de 55. Y dando ya un vistazo al fin de semana, sigue esa agradable temperatura que estamos anunciando desde ayer, familia, para este fin de semana. Para el sábado nos espera un día parcialmente soleado con una temperatura de 80 grados la máxima con mínima de 55. Y para el domingo, 89 grados la temperatura máxima con mínima de 65. Les recordamos la temperatura actual en el área metropolitana de Washington, 67 grados. Este ha sido el reporte del tiempo traído a usted a través de Radio Vida en Abundancia 1540 AM, tu contacto al cielo. Vamos a pasar con Neo Lobo para que nos informe cómo está el tránsito en nuestra ciudad capital. Adelante, Neo.
3: 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Nos vamos a Washington porque hay escombros reportados, atención, en la 295 en dirección norte. Estoy llegando a la Barracks Avenue. Mucha precaución, por favor, debido a estos escombros en la carretera. Accidente que se reporta en la 295 en dirección sur antes de la 495. Es la salida número 1. El lado derecho está bloqueado por este accidente. También hay accidente en Maryland en la 355 Rockville Pike en dirección norte. Estoy pasando a la Center Lane. El lado derecho obstruido por este accidente. Precaución y, por favor, no olvide brocharse el cinturón de seguridad. 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Continuamos en De Regreso a Casa.
1: Por supuesto, aquí por Radio Vida en Abundancia 1540 AM, tu contacto al cielo. Gracias, Neo, por compartir con nosotros el informe del tránsito de nuestra ciudad capital. Hermano Stuart, es el momento de irnos ya a la primera pausa musical y comercial, no sin antes que nos des un adelanto de qué vamos a estar hablando el día de hoy.
2: Como el Evangelio de hoy, tomado según San Juan, la promesa del Señor que enviará, ya que nos conviene, el Paráclito, el Espíritu de Dios. Así que vamos a compartir en el tiempo que tengamos sobre el regalo, el don de Dios que es el Espíritu Santo.
1: Y es que este Evangelio de hoy viene preparándonos para la gran fiesta de nuestra iglesia, la gran vigilia de Pentecostés, familia. No se lo pierdan, vamos a regresar después de la pausa musical y comercial. Ahora les invitamos a escuchar la primera alabanza del programa del día de hoy. Ven, ven a mí, nos canta Pepe Enciso.

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0: Continuamos en su programa de Regreso a Casa, aquí por Radio Vida en Abundancia, 1540 AM, tu contacto al cielo. Gracias por la sintonía, familia. Muy bien, hermano Stuart, hemos llegado al momento de compartir este alimento espiritual para toda la familia de Radio Vida en Abundancia. Adelante.
1: Muy bien, y como corresponde a las personas que nos acompañan y están en la posibilidad de tomar la Biblia, la palabra de Dios, para abrirla en el Evangelio según San Juan, capítulo 16, versículo del 5 al 11. Lo leemos en el nombre del Padre, del Hijo y del Espíritu Santo. Ahora me vuelvo al que me envió y nadie me pregunta dónde voy. Lo que les he dicho los ha llenado de tristeza, pero les digo la verdad. Les conviene que yo me vaya. Si no me voy, no vendrá a ustedes el defensor. Pero si me voy, lo enviaré a ustedes. Cuando él venga, convencerá al mundo de un pecado, de una justicia y de una sentencia. El pecado que no han creído en mí, la justicia que yo voy al Padre, y no me verán más, la sentencia que el príncipe de este mundo ya ha sido condenado. Palabra del Señor.
0: Gloria a ti, Señor Jesús.
1: Muy bien, querido compañero. Vamos a plantearlo, si me permiten, en dos aspectos. En primer lugar, Dios, en su plan maravilloso, manda a su Hijo para salvarnos, para liberarnos. Y únicamente una persona que ha logrado conseguir absolutamente la libertad personal, la libertad interna, soltarse de todo tipo de ataduras, vencer todo tipo de tentaciones e incluso al punto de soltarse de sí mismo, es solamente Jesucristo. Jesucristo, ¿no? Y por eso costó tanto a los discípulos, a los seguidores, que alcanzaran realmente a creer en la obra de salvación que Jesús hizo con ellos y sigue haciendo con todos nosotros. Y para que nosotros, limitados, porque no alcanzamos ese ejemplo, ese modelo que Jesucristo hizo al liberarse incluso hasta de sí mismo. Recuerda lo que él dice, el que me siga que se niegue a sí mismo. Sí. Y Jesucristo pues se negó e incluso se subió a la cruz, hasta vaciándose físicamente de todo su cuerpo, ¿no? ¿Por qué razón? Porque ese es el plan verdadero de Dios. Ver a toda la humanidad libre, salvos, salvarnos del pecado y de la muerte. Que tristemente nosotros ahora que tenemos el conocimiento por medio de la palabra de Dios, por medio del magisterio, por medio de la bendita tradición, todavía nos cuesta liberarnos y mucho más vaciarnos de nosotros. Entonces, bajo esa propuesta de Jesús, y por eso él lo decía, solo la verdad nos hace libres. Y como conocedor, insisto, de que nosotros, bajo nuestras condiciones, bajo nuestras capacidades, bajo nuestra voluntad, va a ser muy difícil alcanzar, vencernos y vencer todo tipo de tentaciones. Sí. Entonces, ahí viene esa promesa. Porque Dios es tan, tan generoso que jamás en su plan nos va a abandonar ni nos va a dejar. Nuestra voluntad va a ser muy difícil alcanzar, vencernos y vencer todo tipo de tentaciones. Sí. Entonces, ahí viene esa promesa. Porque Dios es tan generoso

0: Y ahora tenemos bien claro que el único que salva es Jesucristo.
1: Amén.
0: Y de ahí entonces que él mismo de sus labios dice, les conviene. Es que ahí está la clave.
1: Sí.
0: Ahí está lo que te estoy diciendo. Tanto nos conoce que por eso lo remarca. Porque si no logran que venga verdaderamente la promesa, el paráclito, que ya vamos a compartir lo que significa el paráclito, no vamos a alcanzar esa salvación plena. ¿Sí? Y que ahora qué hermoso que la iglesia como maestra nos está encaminando por medio del tiempo pascual, ¿sí?, hacia lograr que en nuestras realidades, en nuestras necesidades y urgencias, nos preparemos para recibir una vez más y actualizar esa gran promesa del Señor, enviarnos el paráclito. En griego, la palabra paráclito viene del paracletos y significa el abogado, el defensor, el consolador, el fortalecedor. Tiene varios sinónimos, ¿no? Pero en sí es el que verdaderamente se va a volver con la ascensión de la segunda persona volviendo a su divinidad, Jesucristo, el Espíritu Santo, que es el Espíritu pleno de la verdad, va a tomar el protagonismo. Y por eso, ninguna persona que realmente, por favor, pongan atención, ninguna persona que realmente quiera alcanzar la libertad en este mundo, no puede postergar, no puede rechazar esa promesa, esa fuerza que viene directamente del Padre y del Hijo, que se llama Espíritu Santo, hermano.
1: Amén.
0: ¿Y cuáles van a ser las funciones del abogado, del paráclito, del Espíritu Santo? Tomé tres únicamente de todas, pero que me parecieron las principales. Consolador, ¿por qué? Porque es el que interiormente va a estar en los momentos más difíciles. En los momentos, como dice, ustedes se van a poner tristes, lo dijo el Señor. Yo me voy y ustedes van a quedar tristes. ¿Y para eso va a estar quién? El Consolador.
1: Sí.
0: Ahora vemos tristemente esas realidades, querido compañero, que la tristeza se refleja en la mirada, en el rostro, en el ánimo, con tantas situaciones tan difíciles que estamos atravesando. Pero tenemos entonces ya al Espíritu Santo, ¿para qué? Para consolarnos en los momentos de tristeza, de miedo, de temor. Otra función, fortalecernos. ¿En qué momento? Cuando enfrentamos las tentaciones. Sabemos que las tentaciones van a estar siempre presentes. No podemos evitarlas porque las tentaciones se presentan frente a nuestros, lo que es los cinco sentidos. Puede ser por los ojos, puede ser por los oídos, puede ser por la boca, puede ser por la nariz, puede ser por el tacto. O sea, por eso no podemos evitar las tentaciones, es una realidad. No podemos decir, ah, no, hoy no quiero ser tentado. Pues entonces, quédate sin moverte en absoluto. Entonces, por eso está otra función principal del Espíritu Santo, fortalecernos, darnos la fuerza para poder vencer, así como lo hizo con Jesús en el desierto. Solamente la fuerza del Espíritu Santo en nosotros va a actuar y podremos vencer todo tipo de tentación.
1: Prueba.
0: Otra función, la de la claridad, especialmente cuando necesitamos tomar decisiones importantes. ¿Y cómo vamos a poderlo cuando vamos a tener

0: la mente clara. Claro. No en el momento de ofuscación, no en el momento de enojo, no en el momento de rabia. Cuidado, cuando uno toma decisiones bajo la respuesta de la sangre o del corazón o de la mente, del impulso exacto, por lo general cometemos equivocaciones. Sí. Y por eso está el Espíritu Santo, para clarificarnos, para mostrarnos realmente que en los momentos más importantes necesitamos de Él, necesitamos de su claridad. Y el defensor, especialmente, ahí lo que decía, porque ya está el príncipe de este mundo y sabemos que él es el enemigo de los que queremos andar en la verdad de Jesucristo. Entonces el Espíritu Santo es el defensor para poder desenmascarar las mentiras del diablo, las falsedades. Y por eso ahí lo dice, ¿de qué manera vamos a ser juzgados? Lo dice, ¿no? Por el pecado, la justicia y la sentencia.
1: Sí, juicio, el juicio.
0: Del juicio final. Entonces, familia, hoy que nuevamente la iglesia, a partir del domingo de Pascua, nos viene presentando, prepárense, pongámonos en esta oportunidad de que una vez más, sabiendo que ya tenemos el Espíritu Santo por medio de los sacramentos, pero es necesario que el ser humano actualice esa promesa. Y por eso la iglesia, insisto, como maestra, viene encaminándonos para que en la fiesta grande que es Pentecostés tengamos una nueva oportunidad de revestirnos del protagonista que es hoy el Espíritu Santo. Pero eso, en la libertad que es lo que Jesucristo nos dio, ya depende de cada nosotros. Y cuando uno es realmente libre, querido hermano, no cuando confundimos, yo soy libre porque hago con mi vida lo que quiera. No. Eso es el libertinaje. La libertad siempre va a ser cuando escojo el bien. ¿Y cómo puedo tener la valentía y la fuerza de escoger siempre el bien si tengo al Espíritu Santo protagonista y autoridad en mi vida?
1: Guiándome. Amén. Wow, hermano Stuart, ya tú lo dijiste, la iglesia maestra, sabia, guiada por el mismo Espíritu Santo del cual tú estás hablando, me parece tan apropiado de que está siguiendo estos pasos. Es que yo me imagino que esto estamos siguiendo como esos pasos en ese acontecimiento después de la resurrección, como tú lo dijiste, a partir del domingo de Pascua, presentándoseles a sus discípulos en el cenáculo. Yo me imagino que esto sucedió en el cenáculo.
0: Por supuesto, ya en el Pentecostés histórico, que estamos en Hechos capítulo 2,
1: sí,
0: fue un acto definitivo.
1: Y que estaba ya real. Y que ya estaba despidiéndose prácticamente de ellos porque se iba al Padre, pues. Entonces, entender la tristeza de los discípulos, pues me imagino que ellos, al encontrarlo resucitado, volvió a su alegría, pero luego de que él se está despidiendo de ellos, y no solamente se está despidiendo, habla acerca de lo que tú dijiste.
0: Pero es que recuerda que antes del acontecimiento de Pentecostés está la ascensión del Señor.
1: Sí,
0: o sea,
1: sí.
0: Es que es un tiempo de emociones fuertísimo,
1: claro,
0: ¿no?
1: Claro.
0: O sea, ellos pierden a su maestro en la crucifixión.
1: Sí.
0: Lo entierran. Luego vuelve nuevamente la esperanza con las apariciones.
1: Sí.
0: Pero nuevamente
1: asciende
0: ya definitivamente, donde ya no le vamos a poder volver a ver, donde ya no lo van a ver físicamente. Y como él conoce, porque
1: exacto,
0: es
1: el
0: nuestro
1: corazón,
0: creador,
1: sí.
0: Lo que sentimos, lo que pensamos, lo que necesitamos, inmediatamente debe cumplir esa promesa para que vuelva no solamente a recuperarse la alegría,
1: ajá,
0: sino que verdaderamente ahí vemos la diferencia entre lo que es lo que pensamos la libertad a nuestro modelo, que yo hago con mi vida porque me pertenece lo que quiera, o como una vez, cuando el Espíritu Santo hace esa obra fundante, definitiva, transformadora, el día de Pentecostés, con los discípulos y los que estaban presentes, ¿cuándo se vuelven verdaderamente libres? Cuando ellos vencen el miedo.
1: Sí.
0: Al pecado. Amén. Y a la muerte.
1: Amén.
0: Y lo proclaman a Jesucristo como el único y verdadero Señor y Salvador.
1: Lo dice la palabra y lo dijiste tú, Stuart, les conviene que me vaya. Esa palabra nos marca y nos ayuda a entender el por qué lo dijo. Pues, ¿qué te parece si nos vamos ya a una pausa musical y comercial? Y al regresar, pues traemos el resumen de este evangelio, hermano. Si usted necesita ser consolado, fortalecido, si necesita claridad, si necesita de alguien quien lo defienda, pues vamos a traerles ese resumen. ¿Qué tenemos que hacer entonces para ser testigo de ello? Escuchemos entonces la siguiente alabanza. Espíritu Santo, ven a mí, nos canta Daniel Poli.

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0: Continuamos en su programa de regreso a casa, familia, aquí por Radio Vida en Abundancia 1540 AM, tu contacto al cielo. Y bueno, hemos escuchado esa reflexión que nuestro hermano Stuart está compartiendo con nosotros, tomado del Evangelio del día de hoy, cuando Jesús estaba hablando con sus discípulos, y él que conoce el corazón de los discípulos y que conoce el corazón de cada uno de nosotros, sabe cuándo es que necesitamos ser consolados, fortalecidos, hermano Stuart, y es por eso que él les dijo: les conviene que yo me vaya para enviarles ese paráclito. Y cuánta definición, cuánto sinónimo tiene ese consolador, ese paráclito. Y seguro estoy que muchos estamos necesitados de sanidad, de fortaleza, de claridad. Y vamos a aprovechar entonces esta gran fiesta que se aproxima ya a lo grande el sábado 23.
1: Mira, antes de eso, pienso que es importante, si me permiten, recordar, pongan atención, todos los cristianos católicos que hemos recibido el bautismo sacramental y la confirmación, ya tenemos en y con nosotros a la tercera persona de la Santísima Trinidad. Familia, el Espíritu Santo ya está dentro de cada uno de nosotros.
0: Amén.
1: ¿Qué es lo que necesitamos? Es actualizarnos en Él cada mañana. Mire, tristemente, la rutina es la que cada vez nos aleja de esa realidad, de ese regalo, de esa promesa que ya Dios cumplió, que Jesús cumplió. Entonces, tú decías, ¿cómo lograr que lo que ya es una realidad, sabiendo que necesitamos del consuelo, de la fuerza, de la defensa, de la claridad, y entre sin número de funciones que el Espíritu Santo logra, es el momento en que cada mañana abrimos los ojos, proclamar su presencia?
0: Amén.
1: Me gusta cuando tú inicias este programa. ¿A quién proclamas?
0: Al Espíritu Santo.
1: Porque siendo nosotros los necesitados, y teniendo la respuesta en la mente, en el corazón y en los labios, nos dejamos ganar de la rutina, nos dejamos ganar de los engaños, nosotros mismos nos cubrimos con ese velo, teniendo la solución y la respuesta en el corazón y en la mente. En la primera lectura de hoy que completaba la Santa Misa, ¿qué sucedió cuando Pablo y Silas se encontraban en el peor momento de sus vidas? Uh-huh. En vez de estar quejándose, en vez de estar llorando, desesperados, pensando que ya no había salida, ¿qué es lo que hicieron? Glorificaron, cantaban salmos. Y mira cómo fue esa respuesta de Pablo y Silas, que no solamente lograron la libertad de ellos, sino de todos los que estaban presos.
0: De todos los que estaban en la cárcel, amén.
1: Eso es lo que el Espíritu Santo, familia, ya en y con nosotros, desea todos los días. Darnos la alegría, devolvernos la seguridad, la confianza de que no estamos solos. Y que cuando acudimos, cuando nos revestimos, porque ya estamos inhabitados por medio del sacramento del bautismo, y más todavía nosotros que pertenecemos a esta corriente de gracia que es la renovación carismática, y que hemos tenido ya nuestro bautismo en el Espíritu, entonces, por favor, dejemos de tener miedo y no nos dejemos engañar del príncipe de este mundo, que es lo que Jesucristo dijo. ya ha sido vencido.
0: Ya ha sido vencido.
1: Y que ahora es el poder del Espíritu Santo el que nos renueva, el que nos restaura, el que nos clarifica, el que nos da la libertad verdadera.
0: Todos podemos, hermanos, tener esa gran oportunidad reavivar el fuego del Espíritu
1: Santo. Actualizar
0: el fuego del Espíritu Santo en cada uno de nosotros. Bueno, no tenemos más tiempo, familia, pero yo espero y seguro estoy de que esta reflexión ha ayudado mucho a reflexionar a cada uno de nosotros sobre lo que necesitamos hacer en preparación para esta gran fiesta de Pentecostés. Vámonos a unos cortes comerciales. Regresamos en la segunda hora, la hora de las complacencias.
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2: 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Más noticias ahora en el 1540M de Radio Vida en Abundancia. Soy Wesley Román. Bendiciones. Notas locales. Una investigación interna obtenida por Seven News alega que altos funcionarios del Departamento de Policía Metropolitana ordenaron a los agentes reclasificar los informes de delitos para que Washington D.C. pareciera más segura de lo que era, lo que podría afectar las estadísticas oficiales de delincuencia. Según las conclusiones revisadas por Seven News, el informe de más de 500 páginas está ahora vinculado a posibles procesos de destitución para 13 altos funcionarios. La investigación cita mensajes de texto, correos electrónicos y directivas internas que parecen demostrar que los comandantes instruían a los oficiales para que cambiaran la clasificación de los delitos, especialmente en casos relacionados con robo. Un mensaje hacía referencia a TPWR, abreviatura de apropiación indebida de bienes, y preguntaba si se había reclasificado un robo. En un intercambio incluido en el informe, un funcionario le preguntó a un agente: ¿clasificó usted ese robo? Ronald Hampton, ex oficial del Departamento de Policía Metropolitana, quien revisó partes del informe, dijo que las acusaciones son preocupantes, pero reflejan presiones más amplias en las fuerzas del orden. Hay presión al abordar la seguridad pública, dijo Hampton, pero aún así, eso no justifica lo que se ve en esos mensajes de texto. El informe también alega que un funcionario describió repetidamente los delitos contra la propiedad como la forma de reducir la delincuencia y, según se informa, desestimó las preocupaciones sobre la supervisión diciéndole a un comandante que se ocupara de sus asuntos cuando se le preguntó sobre la unidad de delitos contra la propiedad. Algunos residentes expresaron su preocupación, pero no su sorpresa ante las acusaciones, afirmando que creen que la presión para mejorar las estadísticas de delincuencia puede influir en la toma de decisiones. Noticias nacionales.
9: Los Ángeles, California. Justin Tucker, de 29 años, fue detenido el sábado por la tarde por el Departamento de Policía de Los Ángeles como sospechoso de atacar con una espada samurái de 40 centímetros a un hombre de 27 años frente a un complejo de viviendas en Venice, causándole una grave lesión que casi le amputa el brazo. El incidente ocurrió el jueves 7 de mayo alrededor de las 6:30 p.m. en el 720 Ross Avenue, y Tucker enfrentará cargos por intento de asesinato. Al LAPD confirmó que Tucker fue arrestado cerca de Pacific Avenue y Sunset Court en inmediaciones de Venice Beach dos días después del ataque. Según testigos, los dos hombres discutían en la acera por una propiedad que ambos reclamaban cuando Tucker entró al edificio, regresó armado con la espada y atacó el brazo de la víctima, dejando un escenario sangriento con manchas en la acera y una barrera de concreto. Oficiales de LAPD respondieron a una llamada de asalto armamento con arma mortal en el edificio de Venice Community Housing, un complejo de vivienda transicional y de bajos ingresos. Al llegar, encontraron a la víctima con el brazo izquierdo casi seccionado y sangrando abundantemente. Los agentes aplicaron un torniquete que, según autoridades, salvó su vida. La víctima fue trasladada de urgencia a un hospital cercano, donde su estado se reportó como grave. No se ha revelado si el brazo requerirá amputación. La espada samurái de 16 pulgadas quedó en la escena. Testigos presenciaron la discusión previa y el momento en que Tucker sacó el arma del interior del edificio. La gerencia de Venice Community Housing distribuyó un volante a residentes alertando que Tucker, vecino del complejo, era armado y peligroso y pidiendo no acercarse a él.
2: Noticias internacionales.
9: Al celebrarse este domingo 10 de mayo el Día de la Madre en Estados Unidos y en muchos otros países del mundo, el Papa León XIV rogó a la Virgen María, Madre de Jesús, su intercesión por todas las mamás del mundo. Un pensamiento especial va hoy a todas las madres por intercesión de María, la Madre de Jesús y nuestra Madre. Rezamos con afecto y gratitud por cada mamá, especialmente por aquellas que viven en condiciones más difíciles, dijo el Santo Padre en sus palabras tras el rezo del Regina Caeli este domingo. Gracias, que Dios las bendiga, exclamó el Santo Padre entre miles de fieles presentes en la Plaza de San Pedro en el Vaticano. El 11 de mayo del 2025, en el primer día de la madre de su pontificado, el Papa León XIV también recordó de manera especial a todas las mamás. Envió un cariñoso saludo a todas las madres con una oración por ellas y aquellas que ya están en el cielo, afirmó el pontífice.
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0: Continuamos en su programa de regreso a casa, familia. Son las 4 de la tarde con 9 minutos aquí en Radio Vida en Abundancia 1540 AM. Tu contacto al cielo, hermano Stuart. Es el momento de anunciar a toda la familia de Radio Vida en Abundancia nuestra segunda hora de programación.
1: Es un momento de mucha alegría, de mucho gozo, porque ustedes hoy tienen la gran oportunidad nuevamente de compartir sus mejores canciones, sus mejores alabanzas y de esa manera rendirle al Señor todo el honor y la gloria.
0: Les invitamos a que participen, familia. Usted puede ofrecerla también esa linda alabanza a nuestro Creador desde la intimidad de su casa, desde la intimidad de su corazón, que suene aquí en Radio Vida en Abundancia para que muchos más hermanos la escuchen dentro y fuera de nuestras fronteras, Stuart.
1: Y lo único que tiene que hacer es marcarnos directo a cabina al 301-422-1540. Así nos saluda, o sea, hace un saludo a toda la comunidad y comparte la canción que desea. O marcar al WhatsApp con mensaje de texto o mensaje de voz al 240-423-5040 e igualmente hacer su deseo realidad.
0: Así es, familia. Las líneas están habilitadas. También el número de cabina. Si usted quiere llamarnos para enviar un saludito a alguien que está de aniversario, de cumpleaños, también lo puede hacer a nuestro número de cabina, el 301-422-1540. Su nota de voz la puede enviar a nuestro número de WhatsApp al 240-423-5040. ¿Qué te parece, Stuart, si le damos una vez más un vistazo al reporte del tiempo de Radio Vida en Abundancia para que toda la familia esté bien informada de estos cambios que se dan a veces de un día para otro?
11: Es muy importante estar actualizados.
0: La temperatura actual en el área metropolitana de Washington de hoy, martes 12 de mayo, es de 67 grados Fahrenheit con mínima de 45 para esta noche. La sensación térmica se mantiene en 67 grados. La humedad relativa en el ambiente es de un 33%, viento soplando esta tarde a una velocidad de 8 millas por hora. ¿Qué nos espera para el resto de mañana? Pues para, de la semana, perdón. Para mañana nos espera un día parcialmente soleado con una agradable temperatura de 75 grados Fahrenheit con mínima de 57. Para el jueves continuamos con un día parcialmente soleado, pero sí con bajas temperaturas, 60 será la máxima con mínima de 50. Para el viernes será un día parcialmente soleado con una mejor temperatura alcanzando 74 grados Fahrenheit con mínima de 55. Y dando ya un vistazo al fin de semana, buenas noticias, familia, para usted que va a salir a caminar, que va a hacer alguna actividad al aire libre. Hasta el momento aparece que el sábado será un día parcialmente soleado con una agradable temperatura de 83 grados Fahrenheit con mínima de 55. Y para el domingo, casi llegando a los 90 grados, 89 será la máxima con mínima de 65. Lo que sí no baja de es familia, es el nivel del polen de los árboles. Ese sigue manteniéndose alto, así que hay que tener precaución todavía para evitar cualquier resfriado. El nivel del polen de la grama y la maleza, estos están moderados. Les recuerdo la temperatura actual en el área metropolitana de Washington, 67 grados. Este ha sido el reporte del tiempo traído a usted a través de Radio Vida en Abundancia 1540 AM, tu contacto al cielo. Pasamos una vez más con Neo Lobo para que nos informe cómo está el tránsito de nuestra ciudad capital. Adelante, Neo.
12: 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Hay accidente que se reporta en Maryland, 495 anillo externo hacia la ruta 202 Landover Road, es la salida número 17, precaución por favor. Continúan las demoras debido a escombros en Washington, 295 en dirección norte, llegando a la Barracks Avenue, lado derecho, permanece bloqueado por los escombros, así que mucho cuidado, por favor. También hay demoras debido a accidente de autobús en el Baltimore Washington Parkway en dirección norte, estoy llegando a la ruta 32. Y más demoras que se reportan en la 295 en dirección sur antes de la 495. Precaución y por favor no olvide abrocharse el cinturón de seguridad. 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Continuamos en De Regreso a Casa y ya estamos en la hora de las complacencias.
0: Eso es correcto, aquí por Radio Vida en Abundancia 1540 AM, tu contacto al cielo, acompañándoles a esta hora de la tarde. Muy bien, hermano Stuart, vamos a ir a una pausa musical, a complacer.
11: A complacer, porque ya estamos en la hora de las complacencias, donde nuestra familia que nos acompaña se vuelve protagonista.
0: Regresamos después de la pausa, después de las complacencias, familia, para traerles a ustedes más información de las actividades que se están llevando a cabo aquí en el área metropolitana de Washington. No se vaya.

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5: Mi nombre es Estela. Quisiera pues una alabanza de Atenas. Se llama "¿Acaso no estoy yo aquí que soy tu madre?".

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1: Buenas tardes, hermanos. Me gustaría, por favor, escuchar la alabanza con pruebas, pero con gozo. Muchas gracias. Bendiciones para todos.

0: con pruebas pero con gozo, se titula esa linda alabanza que estamos escuchando, interpretada por el Ministerio El Amor de Dios de aquí, de la parroquia de San Marcos Evangelista, y nosotros estamos aquí para complacerle, familia. Todavía hay espacio para complacer a la solicitud que usted pueda mandar o quiera mandar a nuestro número de WhatsApp, el 240-423-5040. Díganos cuál es su alabanza favorita y con gusto vamos a complacerle. Bueno, hermano Stuart, me comentaste que te vas a retirar temprano el día de hoy, no sin antes traerles la información de las actividades que se están llevando a cabo aquí en el área metropolitana de Washington como una oportunidad para activar, para reavivar esa presencia del Espíritu Santo en nuestros corazones. ¿Con cuál comenzamos?
1: Pues con nuestra gran fiesta, no puede ser mejor,
0: sí,
1: de lo que estamos hablando, claro, para cerrar con broche de oro en nuestra fiesta de Pentecostés.
0: Familia, la fiesta que usted no se puede perder es la gran vigilia de Pentecostés. Quedaron todos llenos del Espíritu Santo, es el lema de esta vigilia, familia. Y bueno, ya tiene que estar agendada en su calendario este sábado 23 de mayo a partir de las 8 de la noche en adelante aquí en la iglesia de San Marcos Evangelista, con la noticia, hermano Stuart, que va a ser en el templo en esta ocasión.
1: Así es, y no podemos de ninguna manera dejar eso pasar. Y todos los grupos, especialmente de la Renovación Carismática, pues nos vamos a hacer presentes esta noche.
0: Además de que van a estar presentes todos los iniciados, los que han hecho el retiro de iniciación este sábado 23 de mayo a partir de las 8 de la noche en adelante aquí en la iglesia de San Marcos Evangelista, con la noticia, hermano Stuart, que va a ser en el templo en esta ocasión.
1: Así es, y no podemos de ninguna manera dejar eso pasar, y todos los

0: justa porque es una oportunidad en la que todos pueden participar de la oración, de la efusión del Espíritu Santo, hermano Stuart.
1: Es donde actualizamos lo que compartimos, sí, la presencia, el protagonismo y la autoridad de la tercera persona de la Santísima Trinidad, el Espíritu Santo.
0: Amén. Estará como invitado el padre Raúl Jordan, nuestro director espiritual, el padre Roberto Cortés, y también en la alabanza del Ministerio El Amor de Dios de la Iglesia de San Marcos, y la entrada es totalmente gratis y habrá comida a la venta.
1: Eso también les iba a decir, que no se preocupen si no alcanza a cenar, porque vamos a disponer de comida en el gimnasio durante toda la noche.
0: La Iglesia de San Marcos Evangelista está localizada en el 7501 de la Adelphi Road, Hyattsville, Maryland. Para más información, familia, si usted quiere, puede llamar al teléfono de Renovación Carismática 301-339-3630. 301-339-3630. ¿Qué más, Stuart?
1: Tenemos de parte del grupo de oración de la Iglesia de San Camilo, tiene su seminario de Vida en el Espíritu, retiro de iniciación para el 29, 30 y 31 de mayo en el Camp Round Meadow. Esto es para todas las personas que quieren tener la experiencia en lo que es esta corriente de gracia y dentro de la iglesia. Pueden por favor comunicarse al teléfono 240-606-0532. 240-606-0532, Seminario de Vida en el Espíritu, organizado por el Grupo de Oración San Camilo, mayo 29, 30 y 31. La donación es de 140, donde está todo lo que es el hospedaje, la comida y todo lo que incluye el retiro de 3 días.
0: Muy bien, familia, también les recordamos que el grupo de oración carismático Jesús Te Ama nos invitan a celebrar con ellos el 28 aniversario con el lema: donde está el Espíritu del Señor, allí hay libertad. Habrá prédica, hora santa, oración de sanación, y este aniversario se va a llevar a cabo el sábado 16 de mayo a partir de las 6:30 de la tarde. Estará invitado el padre Raúl Jordan y el padre Jaime Fahnmeyer, y también en la alabanza el ministerio Jesús Te Ama. Recuerde que se va a llevar a cabo en el gimnasio en el gimnasio de la Escuela de San Martín de Tours, que está localizado en el 115 South Frederick Avenue en Gaithersburg, Maryland. Si usted quiere más información, también puede llamar al 240-389-1154. 240-398-1154.
1: Y esta es una invitación muy particular para todas las servidoras y servidores en los diferentes grupos de oración, y también para los maestros que vienen preparando a las diferentes personas que han hecho el retiro de iniciación, lo que es los crecimientos.
0: Como seguimiento.
1: El retiro de diaconía, con un invitado muy especial, el padre Raúl de León, que viene de Panamá, que él es el guía espiritual, el director espiritual de Panamá de la Renovación Carismática. Va a ser el fin de semana del viernes 5, sábado 6 y domingo 7 de junio en Lions Camps. Es el retiro, el campamento que se viene usando seguidamente, ¿no? El costo de $150. Para todos los que nos consideramos servidores, para tener esta preparación en lo que es la diaconía, diácono en griego es servidor. El lema del retiro es: servidores entregados al servicio de la palabra, la oración y la caridad. Por favor, para mayor información pueden comunicarse al número 240-671-2719, retiro de diaconía 5, 6 y 7 de junio.
0: Muy bien, familia, ahí tenemos esa importante información donde el Señor nos da esa oportunidad para participar y

0: Para crecer espiritualmente necesitamos claridad, necesitamos fortaleza, necesitamos familia consolarnos y estos encuentros pues es precisamente para ello. Muy bien, hermano Stuart, ahora sí tenés que despedirte, pero nosotros nos quedamos aquí hasta las 6 de la tarde.
1: Así es, si Dios lo permite, el próximo martes nuevamente tendré el privilegio de compartir con esta gran familia de Dios de regreso a casa.
0: Queremos agradecer a Dios, agradecerte a ti una vez más por habernos acompañado el día de hoy y de igual manera te deseamos un feliz resto de semana para ti y para tu familia.
1: Y hasta mientras nos quedamos con nuestro compañero Neo con la alabanza que han solicitado en el Facebook Live, Inúndame de nuestra hermana Atenas desde Argentina.
0: Escuchemos.

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2: Quisiera escuchar la alabanza "Tú estás conmigo" de Atenas. Gracias.

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1: Estamos llevando noticias a través del 1540 AM de Radio Vida en Abundancia. Soy Wesley Román. Sigan en sintonía de esta bendecida radio.
0: Notas locales.
1: Las condiciones de sequía aparecieron por primera vez en la zona metropolitana de Washington DC en agosto del 2025, cuando solo cayeron 0,20 pulgadas de lluvia durante todo el mes, lo que no llega ni al 10% del promedio. Desde entonces no han hecho más que extenderse y empeorar en toda la región, a pesar de los periodos de lluvia y nieve durante todo el invierno. La última actualización del Centro de Predicción Climática, CPIC, indicó que este patrón de sequía superior a lo normal continuará hasta principios de junio. Un mapa que aparece indica una probabilidad similar de precipitaciones cercanas al promedio durante los próximos 30 días, lo cual, relativamente hablando, nos vendría bien. Sin embargo, si recibiéramos cantidades de lluvia promedio durante los próximos 30 días, eso básicamente consolidaría la sequía o, en el mejor de los casos, la mejoraría marginalmente. Desde que comenzó la sequía, hemos tenido entre 5 y casi 10 pulgadas de lluvia. Necesitamos varias semanas, si no meses, de lluvia constante para empezar a ver mejoras. Y por el momento, eso no parece probable. Estas condiciones sumadas a las temperaturas más cálidas podrían aumentar drásticamente el riesgo de incendios forestales a medida que nos acercamos a los meses más calurosos del verano.
0: Noticias nacionales.
1: El alcalde de Nueva York, Sochan Mandami, negó haber estado involucrado en la reasignación del capitán del Departamento de Policía de Nueva York, James Wilson, luego de que se difundiera un video en el que el oficial lo calificó como prescindible y una vergüenza. Vi el video, sin embargo, no tuve ninguna participación en esa decisión, ni tampoco el ayuntamiento. Entiendo que fue una decisión tomada de acuerdo con las directrices administrativas del Departamento de Policía de Nueva York, NYPD, declaró Mandami. Las imágenes compartidas en redes sociales por la organización John Tell Freedom muestran a Wilson, quien se desempeñaba como segundo al mando de la comisaría 94 en Greenpoint, en Brooklyn, lanzando duras críticas contra el alcalde. El incidente ocurrió mientras se respondía a una protesta contra el Servicio de Inmigración y Control de Aduanas de Estados Unidos frente al Centro Médico Wake Cox el sábado por la noche, donde agentes de ICE habrían trasladado a un detenido. En el video, Wilson aparentemente afirma: "No es mi jefe, es un completo disparate, es una vergüenza y un completo disparate, no es mi alcalde", además de calificar a todos los demócratas como un desperdicio de la raza humana. Tras la difusión del video, el NYPD informó que el capitán James Wilson fue transferido el 4 de mayo a la División de Comunicaciones del Centro de Llamadas del 911 en el Bronx. La dependencia agregó que el oficial enfrenta un proceso disciplinario en curso. De acuerdo con la normativa interna del NYPD, los agentes tienen prohibido expresar públicamente opiniones personales sobre partidos políticos mientras se encuentran en servicio.
0: Noticias internacionales.
1: El presidente brasileño Luis Inácio Lula da Silva recibió este lunes en Brasilia a la exmandataria chilena Michelle Bachelet y le refrendó su apoyo a la candidatura para secretaria general de la ONU. Lula afirmó en un comunicado que durante la reunión discutieron sobre varios temas de política internacional, así como el papel que una ONU reformada debe tener para promocionar la paz y el desarrollo sostenible. Además, el presidente brasileño aclaró que la experiencia de Bachelet como jefa de Estado chilena y su conocimiento profundo de Naciones Unidas la habilitan para ser la primer mujer latinoamericana a liderar la organización.
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3: Continuamos en su programa de regreso a casa, familia. Son las 5:07 p.m. Es una alegría darles la bienvenida a nuestra tercera hora de programación. Muchos saludos y bendiciones para cada uno de ustedes, especialmente aquellos que ya están en carretera, camino a casita, después de una jornada de trabajo. Gracias a ustedes por la fiel sintonía. Y bueno, pues compartiendo con ustedes un breve resumen de todo lo que hasta el momento hemos compartido en el programa el día de hoy. Familia, déjame contarles que en la primera hora de programación estuvo con nosotros nuestro hermano Stuart Benalcázar compartiendo la reflexión tomada del evangelio del día de hoy. Familia, un evangelio maravilloso de en San Juan capítulo 16, versículo del 5 en adelante, donde Jesús dice: en aquel tiempo Jesús dijo a sus discípulos: me voy ya al que me envió, y ninguno de ustedes me pregunta: ¿a dónde vas? Es que su corazón se ha llenado de tristeza porque les he dicho estas cosas. Sin embargo, es cierto lo que les digo, les conviene que me vaya, porque si no me voy, no vendrá a ustedes el Paráclito. En cambio, si me voy, yo lo enviaré. Hermanos, ¿qué más podemos pedir y esperar de ese amor incondicional de Jesús? Ese amor del Padre que, conociendo muy bien la tristeza, conociendo muy bien lo que hay en nuestro corazón y lo que tú y yo necesitamos, Él dice: les conviene que yo me vaya para enviarles el Paráclito. Y bueno, basado a esos versículos del evangelio de hoy, nuestro hermano Stuart compartió sinónimos de lo que significa Paráclito. Significa consolador, significa fortaleza, significa claridad, significa defensor. ¿Quién no necesita en algún momento ser consolados? Y con mayor razón, consolados por el Espíritu Santo. ¿Quién no necesita fortaleza en medio de las dificultades, en medio de los problemas, en medio de la enfermedad? Necesitamos ser fortalecidos. ¿De quién más? Del Espíritu Santo. ¿Quién no necesita claridad al momento de tomar decisiones, hermano? El Espíritu Santo viene para darnos tranquilidad y darnos esa claridad que necesitamos. ¿Y quién más? Para defendernos, ¿de qué? De los ataques del enemigo, de las pruebas, hermanos. El Espíritu Santo está para defendernos. Y es que, hermanos, el motivo es que las palabras de Jesús suscitan interrogantes que inquietan a sus discípulos. Porque Él también habla del odio del mundo hacia Él y hacia los suyos. Habla de su misteriosa partida y que todavía mucho por decir. Pero por el momento los apóstoles no pueden soportar esa carga. Para consolarlos, Jesús les explica el significado de su partida. Se irá, pero volverá. Mientras tanto, no los abandonará, no los dejará huérfanos. Enviará al Consolador, el Espíritu del Padre, y será el Espíritu quien les dará a conocer que la obra de Cristo es obra de amor. Qué maravilloso reflexión, hermanos, qué maravilloso contenido, todo lo que significa ese evangelio del día de hoy, apropiado para todos nosotros que todos los días estamos necesitando protección, necesitando consuelo, necesitando fortaleza. Así que, hermano, esa fue la reflexión del programa del día de hoy. Y la segunda hora, por supuesto, trayéndoles a ustedes música bonita que solicita la familia de Radio Vida en Abundancia. Y ahora que ya estamos en la tercera hora, no nos cambie, déjenos acompañarle. Le tenemos música bonita, testimonios cortos y también regresamos a las 5:30 para traerles a ustedes el segmento del servicio comunitario. Ahora, unámonos a esta próxima alabanza. Que toda la gente te alabe, nos lo canta Sebastián. ¡Alábale! Mm-hmm.

0: Recuerdo cuando tenía 22 años, viví una crisis grande en mi vida. Estaba en quinto año de Derecho en la Universidad de Medellín. Por circunstancias familiares difíciles con un hermano, me fui de mi casa 15 meses a la casa de una tía. Allá cerca había una parroquia. Y en medio de esa crisis, de haber salido de mi casa, uno, de haberme sentido utilizado en el mundo de lo político como buen estudiante de Derecho que había sido, dos, de verme casi expulsado de la Universidad de Medellín porque teníamos un periódico y saqué un editorial donde hablaba en contra del rector, tres, y en medio como de un sinsentido de lo que era el derecho que había iniciado con ilusión años atrás y ahora había perdido como todo interés y toda pasión para mí. Allí me iba en las mañanas a la Eucaristía de las 7. Luego me quedaba frente al Sagrario y le decía a mis 22 años, Señor, ¿qué quieres de mí? Señor, si en verdad existes, háblame, manifiéstate, cuéntame qué es lo que quieres para mi vida. Al principio sentía silencio. Luego, con el pasar de los días, yendo frecuentemente de las 7:30 a las 8 de la mañana en el Sagrario, empecé a sentir una rara y deliciosa paz. Algo me embargaba interiormente. No sabría explicarlo en palabras simplemente humanas, pero descubría eso como una paz, una alegría del corazón. Eran las palabras de Dios, quizá yo no las entendía tan claramente porque esperaba un lenguaje más humano, casi con sonidos, con vocablos, pero es la forma como Dios nos habla. Son experiencias de tranquilidad, de paz, de fortaleza, una convicción, una certeza muy grande que no sabríamos explicar de otra manera, pero que en el fondo radicaba en esta convicción: no tengas miedo, yo estoy contigo, yo guío tu vida, yo te acompaño. Solo con el paso de los años alcancé a entender esta experiencia. Por las palabras de Jesús tan reiteradas en los evangelios, una de las frases bíblicas más citada por el querido Juan Pablo II a lo largo de sus 26 años de pontificado, esa palabra de Jesús: no tengan miedo, yo estoy con ustedes. Eso fue lo que sentí a mis 22 años en la crisis de mi carrera como abogado, al sentir que no me llenaba, en la crisis de haber salido de mi casa por dificultades con un hermano, en la crisis de haberme decepcionado del mundo de lo político, de lo público, porque me sentí utilizado, en la crisis de verme casi expulsado de la universidad por haber hablado en el editorial de un periódico contra el rector de la misma universidad, en la crisis de haberle perdido el sentido, el gusto, el sabor, la pasión al derecho. Es ahí cuando todas las seguridades aparentemente humanas, de triunfos, de reconocimientos, de seguridades materiales, de trabajo, habían desaparecido. Es ahí donde aprendí a reconocer que había una meta, que había una pasión más grande, un amor superior y más alto, el amor de Cristo, que fui de alguna manera descubriendo, del que me fui enamorando en esas horas deliciosas durante varias semanas y varios meses en esa pequeña parroquia muy cerca de la casa de una tía que ya murió y que ya tenía vacía y que me fui a vivir allá por espacio de 15 meses. Fue probar el infierno, haber perdido el sentido y el norte de mi vida y haber probado el cielo y luego corroborar a lo largo de estos años de sacerdocio que en verdad cuando el Cristo se viene de espaldas, cuando hay grandes reveses en la vida, cuando las seguridades materiales, emocionales, afectivas fallan, es cuando el corazón está más predispuesto, más abierto para abrirse a Dios. Eso lo da la Eucaristía. Ahí es donde entendí esta expresión: Jesús promete, siempre estaré con ustedes, no los abandonaré. Y uno reconoce precisamente en el tabernáculo, en el Sagrario, frente al Santísimo, esa promesa cumplida del Señor. Hoy, simplemente, en un testimonio sencillo, quiero invitarlos a que reconozcamos las bondades de Jesús Eucaristía, guardado, silenciosa, discreta y amorosamente, presente en miles y miles de sagrarios y tabernáculos del mundo entero. descubramos que Jesús en la Eucaristía es el médico de médicos. Nos atiende a cualquier hora, inclusive en la madrugada, sin pedirle cita. No nos cobra nada y nos da una medicina que tampoco nos vale nada. El paso del tiempo nos demuestra, es decirle sí todos los días. Y la oración por excelencia, además de la Eucaristía, es ese encuentro cara a cara, intimidad a intimidad, con Jesús sacramentado.
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1: Muy bien, familia de Radio Vida en Abundancia, ya estamos aquí de regreso con ustedes para traerles este segmento del servicio comunitario. Le anunciamos que el grupo de oración de la parroquia de San Camilo le invita al seminario de iniciación Vida en el Espíritu Santo. Este seminario se va a llevar a cabo los días 29, 30 y 31 de mayo. La donación es de $140. Incluye el hospedaje y la comida. Es una gran oportunidad, familia, para que usted tenga una experiencia personal con Jesucristo el resucitado. Para más información puede llamar al 240-606-0532. 240-606-0532. El grupo de oración carismático Jesús te ama nos invita a celebrar con ellos el 28 aniversario con el lema: donde está el Espíritu del Señor, allí hay libertad. En este aniversario habrá prédica, oración de sanación y hora santa. Se va a llevar a cabo el día mar al 240-606-0532. 240-606-0532. El grupo de oración carismático Jesús te ama nos invita a celebrar con ellos el 28 aniversario.

0: Tully Church en Washington, D.C. Le invita a una noche de alabanza, prédica y oración de sanación con el Santísimo Sacramento, con el lema La Verdad Los Hará Libres. Esta noche de alabanza se va a llevar a cabo el jueves, este jueves 14 de mayo, a partir de las 6:30 hasta las 11 de la noche. Como invitado, el padre Marcos Galvis de Venezuela. También el párroco de la parroquia Nativity, el padre Pablo Sass. La parroquia Nativity está localizada en el 6001 de la 13th Street Northwest en Washington, D.C. La donación es de $20 y hay parqueo disponible. Para mayor información, también llame al 301-356-5693. 301-356-5693.
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7: Muy bien, querida familia de Radio Vida en Abundancia, ha llegado el momento de despedirnos. 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
9: 6:01 p.m.
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0: Bienvenidos todos a este su programa La Palabra. Les saluda su amiga y hermana Mirta Hunter, deseándoles que estén teniendo una excelente jornada en este día y agradecida con Dios por permitirnos este momento en que nos reuniremos en torno a esta predicación para seguir creciendo en nuestra fe. Les invito a que hagamos un momento de oración. Digamos juntos, en el nombre del Padre, del Hijo y del Espíritu Santo. Amén. Buen Dios, estamos agradecidos contigo por la manera en que nos sostienes, en que nos proteges, en que alientas nuestro corazón. Queremos pedir para todos nosotros el regalo de la paz. Esa paz que viene de ti, que procede de lo alto. Esa paz que es más grande, más fuerte que todo lo que podamos estar viviendo. Gracias, Señor, porque tú confortas nuestro corazón. Porque tu palabra realmente nos da aliento y esperanza en nuestra vida. Queremos depositar en tus manos también ese deseo de salir de nuestra comodidad, ese deseo de acercarnos a ti, ese deseo de servirte a través del servicio a nuestros hermanos, especialmente aquellos que en estos momentos necesitan más de una mano que les ayude. Todo esto y lo que queda en nuestro corazón lo pedimos en tu nombre, Jesús, porque eres Dios y vives y reinas por los siglos de los siglos. Amén. El predicador que vamos a escuchar a continuación es del padre Javier Riveros y la predicación que va a compartir con nosotros se titula ¿Cuál es la voluntad de Dios? Bienvenidos a La Palabra.
1: Los invito a tomar nuestras Biblias y abrirlas en el Salmo primero. Salmo 1, vamos a abrir nuestras Biblias en el Salmo 1, verso 1 y siguientes, dice así la palabra del Señor: Feliz el hombre que no sigue el consejo de los malvados, ni va por el camino de los pecadores, ni hace causa común con los que se burlan de Dios, sino que pone su amor en la ley del Señor y en ella medita noche y día. Ese hombre es como un árbol plantado a la orilla de un río que da su fruto a su tiempo y jamás se marchitan sus hojas. Todo lo que hace le sale bien. Diga conmigo, todo lo que hace le sale bien. Todo lo que hace le sale bien. Con los malvados no pasa lo mismo, pues son como paja que se lleva el viento. Por eso los malvados caerán bajo el juicio de Dios y no tendrán parte en la comunidad de los justos. El Señor cuida el camino de los justos, pero el camino de los malvados lleva al desastre. Amén. Vamos a compartir este tema hoy del discernimiento para la victoria. Y nos estamos refiriendo a la victoria de Dios en nuestra vida, del poder vencernos a nosotros mismos, vencer el mal en nuestra vida y discernir siempre la voluntad de Dios en nuestro propio corazón, en nuestra propia vida. Si algo puede caracterizar la vida de un cristiano es el discernimiento. Un cristiano tiene que estar haciendo discernimiento siempre para distinguir lo que es de Dios de lo que no es de Dios, lo que es bueno de lo que es malo. Un cristiano tiene que ejercitarse permanentemente en el discernimiento para hacer la voluntad de Dios. El mismo Papa Francisco actualmente está invitando a la iglesia a que sea una iglesia de discernimiento, una iglesia que discierne los caminos del Señor, una iglesia en la que todos los bautizados, todos los creyentes hacen discernimiento de la voluntad de Dios. Los bautizados, los ordenados, los sacerdotes, los obispos, todos en la iglesia estamos llamados a discernir, para distinguir siempre los caminos del Señor y optar por ellos, para distinguir siempre la voluntad de Dios y optar por ellos. Necesitamos discernimiento para hacernos sujetos a cargo de nuestra propia historia, que sabemos conducir nuestra vida con madurez en Cristo Jesús, que sabemos dejarnos guiar por el Espíritu de Dios. Un cristiano, para saber cuál es la voluntad de Dios, tiene la palabra de Dios, tiene el magisterio de la iglesia, vive en la comunidad que le ayuda a discernir esa voluntad de Dios, pero sobre todo tiene consigo mismo el Espíritu Santo, el Espíritu de Dios, que es el que nos muestra siempre el camino de Dios, el que nos revela la voluntad de Dios, el que nos muestra los caminos del Señor. Si nosotros queremos vivir en bendición y en victoria, necesitamos aprender a dejarnos conducir por el Espíritu Santo. Necesitamos aprender a ser hombres y mujeres de Dios, guiados por el Espíritu de Dios en todo lo que somos, en todo lo que hacemos, especialmente en las decisiones que tomamos, porque nuestra vida se juega en nuestras decisiones. Buenas decisiones traerán buenos resultados, malas decisiones traerán malos resultados. El Salmo primero nos habla de la dicha del hombre que toma una buena decisión. Feliz el hombre que no sigue el consejo de los malvados, ni va por el camino de los pecadores, ni hace causa común con los que se burlan de Dios. Feliz ese hombre, el que toma la decisión de apartarse del mal, el que toma la decisión de no hacer causa común con los que hacen el mal. Feliz ese hombre, dichoso ese hombre que hace esto. Y eso es una decisión, eso es una decisión del ser humano. El ser humano decide si sigue el consejo de los malvados o si sigue el consejo de Dios. El ser humano decide si hace el bien o si hace el mal. Es una decisión del hombre. Feliz el hombre que no sigue el consejo de los malvados, ni el camino, ni va por camino de los pecadores, ni hace causa común con los que se burlan de Dios, sino que pone su amor en la ley del Señor y en ella medita de día y de noche. Y eso es una decisión. Poner su corazón ¿en dónde? En la ley del Señor. Poner su corazón en la ley de Dios. Poner el corazón en la palabra de Dios. Y dice, meditando en ella de día y de noche. ¿Cuántos de nosotros queremos que nos vaya bien en todas las cosas? El Señor dice, medita la palabra de día y de noche, y todas las cosas que hagas te saldrán bien. El bien para el hombre está en Dios. El bien para el hombre está en la ley de Dios, en la palabra de Dios. Pero el hombre tiene entonces que discernir muy bien las propuestas que tiene delante de sí, saber escoger con sabiduría lo que es bueno para su vida. Y eso está en la ley de Dios, eso está en la palabra de Dios. Así que Salmo 1 nos está hablando de un hombre feliz. ¿De un hombre qué? Feliz. Es un hombre dichoso, es un hombre bienaventurado, es un hombre victorioso. ¿Cuál es ese hombre victorioso? ¿Cuál es ese hombre feliz? Es el hombre que sabe poner su corazón en los mandatos de Dios. Es el hombre que sabe conducir su vida de acuerdo a la ley de Dios, a la palabra de Dios. Ese hombre, dice el Salmo 1, es como un árbol plantado a la orilla de un río que da su fruto a su tiempo y jamás se marchitan sus hojas. Todo lo que hace le sale bien. Todo lo que hace le sale bien. Esa clase de hombre, el que sabe tomar una decisión por Dios en su vida, el que pone su corazón en la ley de Dios, es como un árbol, dice, plantado a la orilla de un río. Es decir, un árbol cuyas raíces más profundas están recibiendo el agua que necesita para vivir. El ser humano necesita de Dios para vivir. El ser humano necesita de la palabra de Dios para vivir. No solo de pan vive el hombre, sino ¿de qué? De toda palabra que sale de la boca de Dios. Ahí está la vida del ser humano. Y por eso este hombre es como un hombre cuyas raíces están recibiendo de Dios el agua viva. Están recibiendo la vida de Dios. Y por tanto, no es un árbol seco. No es un árbol marchito, no es un árbol sin vida. Es un árbol con vida, es un árbol frondoso, es un árbol que da fruto a su tiempo. ¿Cuándo? A su tiempo. Así que todo aquel que empieza a beber del pozo de Cristo, de su palabra, de su espíritu, es alguien que a su debido tiempo va a empezar a cosechar toda clase de buenos frutos en su vida. Va a tener frutos en abundancia en su vida. Va a dar mucho buen fruto en Jesús. Tu vida no va a ser una vida seca, ni árida, ni de derrota. Cuando pones tu corazón en Dios, darás fruto a su tiempo, y dice, jamás se marchitan sus hojas. Nunca se marchitan sus hojas. ¿Sabes? El que camina en Cristo nunca se marchita. El que camina en Cristo nunca se desvanece. El que camina en Cristo permanece siempre vivo, lozano, frondoso, dando fruto, no importa que pasen los años, no importan las circunstancias que pase esa persona durante su vida, si está en Cristo, siempre dará frutos. Puede ser un niño, un joven, un adulto mayor, pero el que está en Cristo siempre da frutos. Y entre más tiempo pases, más frutos darás. En el nombre de Jesús, más frutos en Cristo nuestro Señor. Pero todo depende de esa decisión. Y está esa palabra clara, todo lo que hace le sale bien. Todo lo que hace le sale bien. El que se conduce de acuerdo a la palabra de Dios. No pasa lo mismo con los malvados, con los que deciden hacer el mal, porque son como paja que se la lleva el viento, porque dice, no estarán en la comunidad de los justos. El Señor cuida el camino de los justos, pero el camino de los malos lleva al desastre. El camino de los malos lleva al desastre, a la ruina, a la destrucción, a la aridez, a la tristeza, a la derrota. Por eso hablamos de un discernimiento para la victoria, porque muchas de nuestras derrotas se deben a causa de nuestra desobediencia a Dios. Se deben a causa de no escuchar a Dios y su palabra. Todos nos hemos equivocado, todos hemos sido sordos, todos hemos estado apartados en algún momento de Dios. Y aún así Dios nos ha sostenido, nos ha bendecido hasta donde ha podido. Dios nos ha bendecido hasta donde nosotros le hemos permitido. Porque cuando nuestras decisiones son equivocadas y contrarias a la voluntad de Dios, somos nosotros los que le ponemos límites a esa bendición de Dios. Pero imagínense que ustedes y yo nos pongamos de acuerdo con Dios. Imagínense que ustedes y yo empecemos a caminar con Dios, a llevar una vida de acuerdo con Dios aquí en la tierra. Imagínate que tú empieces a vivir de acuerdo a sus preceptos, de acuerdo a su palabra, de acuerdo a sus mandatos. Quiero decirte que la bendición en tu vida no tendrá límites. La bendición de Dios vendrá en gran manera sobre tu vida. Todo lo bueno vendrá sobre ti y vendrá en abundancia. Si tú empiezas a vivir y a caminar en Cristo, te vas a sorprender de todas las cosas grandes que Dios hará en tu vida. De todas las cosas buenas que te van a pasar, te vas a sorprender. No hemos conocido eso, porque ya no habrá límites para las bendiciones de Dios en nuestro camino. Y es lo mejor que podríamos hacer, tomar una decisión por Dios, por su palabra. El libro del Deuteronomio en el capítulo 30 nos deja claro ese discernimiento como una decisión, como una elección. Deuteronomio 30, 15 al 20. Miren, hoy les doy a elegir entre la vida y el bien por un lado y la muerte y el mal por el otro. Si obedecen lo que hoy les ordeno y aman al Señor su Dios y siguen sus caminos y cumplen sus mandamientos, leyes y decretos, vivirán y tendrán muchos hijos y el Señor su Dios los bendecirá en el país que van a ocupar. Mira esto. Tan importante. Dios nos da a elegir entre el bien y el mal, entre la vida y la muerte. Y nos dice, si ustedes obedecen a lo que yo les digo, lo que van a encontrar es vida. Van a vivir ustedes y van a tener muchos hijos y el Señor su Dios los bendecirá a ustedes. No es que Dios no nos quiera bendecir, es que nosotros a veces no hemos hecho lo que Dios quiere que hagamos. Y lo que Dios quiere que hagamos no es algo complicado, lo que Dios quiere que hagamos es que escojamos siempre el bien y lo bueno en nuestra vida. Pero a veces estamos confundidos y nos falta ese discernimiento. Dice el verso 17, pero si no hacen caso de esto, sino que se dejan arrastrar, confundidos por otros dioses para rendirles culto y arrodillarse ante ellos, en ese mismo momento les advierto que morirán sin falta y que no estarán mucho tiempo en el país que van a conquistar. En este día, verso 19, pongo al cielo y la tierra por testigos contra ustedes de que les he dado a elegir entre la vida y la muerte, entre la bendición y la maldición. Escojan pues la vida para que vivan ustedes y sus descendientes. Amen al Señor su Dios, obedézcanlo y séanle fieles, porque de ello depende la vida de ustedes. Y el que vivan muchos años en el país que el Señor juró a Abraham, Isaac y Jacob, antepasados de ustedes. Palabra del Señor. el cielo y la tierra, testigos de lo que Dios nos ha dado. El elegir entre vida y muerte, entre bendición y maldición. Pero Él mismo nos dice qué hacer, nos sugiere. No lo puede hacer por nosotros, pero nos sugiere lo que podemos hacer. Escojan la vida. No nos deja como a tientas, bueno, miren a ver cuál de las dos escogen, sino que nos dice, escojan la vida, escojan bien para que vivan ustedes, amen al Señor su Dios, obedézcanlo y séanle fieles. Mire, hay todo un programa de vida, amar al Señor, obedecerlo y serle fiel. Eso es un programa de vida, eso es un proyecto de vida. Amar al Señor, obedecerlo, serle fiel. El resultado de eso es nuestra vida. Dice, de ello depende la vida de ustedes y el que vivan muchos años. Si entendiéramos que nuestra vida depende de eso. De eso es que depende nuestra vida. Y nosotros todavía en una sociedad donde dudamos, ¿será que sí creo en Dios o no creo en Dios? ¿Será que eso de Dios sí es verdad o no es verdad? ¿Será que sí oro o no oro? ¿Será que esto sí es bueno o no es bueno? Y llamamos bueno a lo malo y lo malo se vuelve bueno y hay una confusión total. Y perdemos la vida y perdemos la bendición. Dios quiere la vida para nosotros, pero nosotros no tendremos esa vida a menos que hagamos discernimiento muy bien y optemos por la vida. Dios quiere para nosotros la bendición, pero no tendremos la bendición a menos que nos decidamos por la bendición. Dios quiere para nosotros la sanación y la salud, pero no la tendremos a menos que nos decidamos por la salud. Dios quiere la paz y la armonía de nuestro corazón, pero no la tendremos a menos que decidamos la paz y la armonía en nuestro corazón. Dios quiere nuestra prosperidad y que nos vaya bien en todas las cosas, pero no lo tendremos hasta que nosotros no tomemos esa decisión por esa prosperidad, por ese bien, por esa bendición. No sé si me hago entender, pero pongo este ejemplo. Hablando de los sentimientos que a veces se mueven en el corazón, de emociones tóxicas en nuestra vida, como la ira, la rabia, la ansiedad, el miedo, las preocupaciones. Son emociones, son sentimientos, son cosas que nos pasan, pero son cosas malas, dañinas, tóxicas. Eso daña nuestra vida. Eso hasta nos puede enfermar. La ansiedad, el miedo, la angustia. Pero ¿Dios quiere eso para nosotros? No. Y entonces, ¿qué podemos hacer? Decidir siempre por la salud y no por la enfermedad. Toma la decisión por los sentimientos buenos en tu vida y no por los malos. Está bien que sientes un enojo, sientes una rabia, sientes algo, okay. Lo estás sintiendo, lo aceptas, lo disiernes y dices, ah, esto es rabia. Yo no quiero rabia. Ok, decido no actuar conforme a la rabia. La rabia pasará. Porque yo decido optar por la paz de Dios. Y cuando tomo esa decisión, la paz de Dios vendrá a mi corazón. La ansiedad también la puedo sentir, la entiendo. Tengo que discernir qué es lo que me está causando ansiedad, pero yo decido en mi corazón la paz de Dios. Y esa paz vendrá a mi corazón. La paz que sobrepasa todo entendimiento vendrá a mi corazón porque es mi decisión. No sé si lo estamos comprendiendo, pero la vida, dice acá, de ustedes depende de esto. ¿De qué? De una decisión, de lo que nosotros decidimos, de buenas decisiones en nuestra vida. Dice la carta a los Filipenses en el capítulo 1, verso 9, pido a Dios en mi oración que su amor siga creciendo más y más todavía, y que Dios les dé sabiduría y entendimiento para que sepan escoger siempre lo mejor. Palabra de Dios. En la oración, ¿qué le pide a Dios? Más amor. ¿Usted ha pedido eso en la oración? Pídalo, más amor. Más amor, más, dame más amor, más amor, más amor, que en mi vida haya más amor, que yo pueda amar más, que yo pueda amar a mi familia, que yo pueda amar a mis amigos, que yo pueda amar a mis hermanos, que yo pueda amar hasta mis enemigos. Dame más amor, más amor, más amor, más amor. Y que Dios les dé sabiduría y entendimiento. ¿Para qué? Dice, para saber escoger. Siempre, ¿qué cosa? Lo mejor. Entre vida y muerte, ¿qué vas a escoger? Entre salud y enfermedad, ¿qué vas a escoger? Entre bendición y maldición, ¿qué vas a escoger? Entre amor y odio, ¿qué vas a escoger? Entre chismes, mentiras y verdades, ¿qué vas a escoger? Entre orgullo y humildad, ¿qué vas a escoger? Muy bien. Entre alegría y tristeza, ¿qué vas a escoger? Entre odio y perdón, ¿qué vas a escoger? Entre angustia y paz, ¿qué vas a escoger? Muy bien, como saben ustedes. Un aplauso para ustedes. Una maravilla. Entre división y reconciliación, ¿qué vas a escoger? Entre división y unidad, ¿qué vas a escoger? Todo es una decisión. Entre ofender y bendecir a alguien, ¿qué vas a escoger? Entre apreciar y despreciar a alguien, ¿qué vas a hacer? ¿Cómo saben? ¡Wow! Tienen aterrado. ¿Cómo? Los alumnos aprenden. Hay que saber escoger lo mejor. Dice ahí la palabra, Filipenses 1, 9. El cristiano sabe escoger, ¿qué? Lo mejor. Óigalo bien, usted no va por lo peor, usted no va por cualquier cosita, usted y yo vamos por lo mejor, siempre, en Cristo. Dele el aplauso grande a mi Señor, vamos por lo mejor, el cristiano escoge siempre lo mejor, el cristiano tiene sabiduría para escoger siempre lo mejor, por eso... Las que no se han casado, escojan lo mejor. Los que no se han casado, escojan la mejor. Todo siempre es una decisión. No escoja cuánto. Dele el aplauso grande a mi Señor. Vamos por lo mejor. El cristiano escoge siempre lo mejor. El cristiano tiene sabiduría para escoger siempre lo mejor. Por eso, las que no se han casado, escojan lo mejor.

No escoja cualquier cosa. No escoja todo lo que está en oferta. No siempre todo lo que está en oferta es lo mejor. No siempre es lo mejor. Escoja bien. Escoja lo mejor para su vida. El cristiano victorioso es el cristiano que discierne muy bien las cosas. Usted no coma cuento, usted no pase entero, usted no se deje tramar, usted examine y compruebe que eso sí es bueno, que eso sí es de Dios. Y si eso es bueno y es de Dios, eso sin duda tiene que ser lo mejor. Escoja eso, opte por eso y vendrá la bendición a su vida. Lo dice también Primera de Tesalonicenses, en el capítulo 5, verso 19 y 20. No apaguen el fuego del Espíritu, no desprecien el don de profecía, sométanlo todo a prueba y retengan lo bueno, apártense de toda clase de mal. Sométanlo todo a prueba, ponga todo a prueba. Ponga las cosas a prueba, examine primero muy bien, discierna muy bien y quédese con qué, con lo bueno, retenga lo bueno y deseche lo malo, apártese de toda clase de mal. No se quede solamente con las apariencias, porque las apariencias engañan. Los cristianos no nos movemos por apariencias, sino por verdades. No nos movemos por sentimientos y emociones, sino por convicciones. Y así es que encontramos lo mejor y lo verdadero y lo bueno para nuestra vida. Como Dios, que no se fija en las apariencias de los hombres, sino que se fija en su corazón. Los años que Dios nos da aquí en la vida no son para corromper cada vez más el corazón, sino para limpiar cada vez más el corazón, porque solo los limpios de corazón verán a Dios. Solo los limpios de corazón verán a Dios. Solo los limpios de corazón verán a Dios. Y serán bienaventurados, felices, como los del Salmo 1, que no hacen consejo con el mal, sino que ponen su corazón en la ley del Señor y en ella meditan día y noche, en la ley de Dios. Necesitamos aprender a discernir todos nuestros caminos, todas nuestras decisiones y aprender a escoger siempre todo lo mejor. Usted examine las cosas, examine las circunstancias, discierna, vuélvase un hombre y una mujer de discernimiento. Examine si en lo que está viviendo hay fidelidad a Dios. Examine si en lo que está viviendo hay fidelidad a las cosas del Señor, porque las cosas del Señor son las mejores. Y nosotros hemos sido engañados. ¿Por qué? Porque nosotros hemos pensado que en la infidelidad está lo mejor, y es mentira. En la infidelidad está lo peor, el desastre, la ruina, la tristeza, el mal.

Pero como no la venden tan buena, tan maravillosa, como todo el mundo lo hace, entonces, ¿qué hay de malo en eso? Pero el desastre llega, el mal llega. En cambio, en la fidelidad, lo único que se encuentran son bienes tras bienes y más bienes. Lo bueno es la fidelidad. La bendición está en la fidelidad. Especialmente a Dios. Claro que en tu matrimonio también. Claro que a tu vocación también. Claro que a tus principios también. Claro que a tu familia en lo bueno también, a tus raíces buenas, también ahí hay bendición, pero sobre todo cuando eres fiel a Dios, viene porque viene la bendición a tu vida. Lo mejor está en Dios siempre, siempre. A nosotros nos hicieron creer que lo mejor estaba en la infidelidad. En una vida sin Dios, en una vida de libertinaje. Y es mentira. Ahí no está lo mejor para nosotros. Lo mejor para nosotros está en Dios y en la fidelidad a Dios. Cuando entendamos eso, nuestra vida va a cambiar. Cuando entendamos que la fidelidad a Dios no es simplemente por religión, no es simplemente porque toca, o que la fidelidad a Dios es cosa de los tontos, o de los beatos ahí, de los, no sé, de los puritanos, o de los religiosos, o de los fanáticos, eso es de esa gente. Pero no, no, nosotros somos de avanzada, nosotros somos de la infidelidad. Nosotros somos de, no sé, etcétera, wow, etcétera, montones de cosas. Es falso. El camino del mal termina en el desastre, dice el Salmo 1. Puede que por momentos eso sea, wow, parece que es lo máximo, es el engaño, es la trampa, es el anzuelo. Pero detrás de eso viene la mordida, viene la punzada, viene el mal. Y eso es lo que tenemos que aprender, porque ninguno de nosotros quiere eso. En cambio, en Dios no hay apariencias, no hay engaños. En Dios lo que hay es verdades y realidades. Y la verdad de Dios es vida, salud y bendición. La verdad de Dios es victoria y salvación para ti y para todos los tuyos. Esa es la realidad. Necesitamos aprender a discernir nuestra vida y nuestros caminos en fidelidad al Señor. No será fácil, pero es posible. No aprendimos eso, pero podemos aprenderlo. Y nuestra vida, estoy seguro, que puede ser mejor. Dejemos de decidir sin sabiduría. Dejemos de decidir tan mal, decidiendo muerte, decidiendo depresión, decidiendo angustias, ansiedades, decidiendo miedos, faltas de perdón, decidiendo infidelidades, decidiendo robos, decidiendo mentiras, decidiendo incredulidad, desobediencia. Estamos decidiendo mal, estamos escogiendo mal. Pero un cristiano nunca escoge mal. Si hace buen discernimiento, ni escoge lo malo, escoge siempre lo bueno y escoge siempre lo mejor. Eso es discernimiento para la victoria. Lleva esa enseñanza
a tu vida práctica. Desde lo más elemental, desde lo más sencillo, desde lo más cotidiano, a lo más trascendental, a las decisiones más grandes de tu vida, y jamás te vas a arrepentir de decidir por Dios, de decidir por el camino del Señor. El camino del Señor no avergüenza y no defrauda. El camino del Señor llena de gloria y bendición. Eso es. Dale fuerte ese aplauso a nuestro Señor. ¡Qué bendición! El cristiano escoge siempre lo mejor. Aprende a discernir tus caminos y a discernir tu corazón en fidelidad a Dios. ¿Qué importa lo que diga el mundo? ¿Qué importa lo que diga la gente? Al final, ni el mundo ni la gente harán nada por ti. Pero Dios, que todo lo ve, que todo lo sabe y todo lo conoce, hará todo por ti siempre, sobre todo cuando tú has sabido escucharlo, amarlo, obedecerlo y seguirlo. Sobre todo cuando tú has sabido tomar una buena decisión por Dios. Quiero decirte que Dios no te dejará.

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0: 7 de la tarde, 20 minutos.
1: La Biblia nos dice.
2: El libro del profeta Isaías, capítulo 51, versículos 4 al 5, nos dice: Hazme caso, pueblo mío, nación mía, dame oído, porque de mí sale la ley, mi mandato es la luz de los pueblos. En un momento haré llegar mi victoria, amanecerá como el día mi salvación. Mi brazo gobernará los pueblos. Me están aguardando las islas. Ponen su esperanza en mi brazo.
3: 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Fratelli Tutti.
4: Cápsula sobre la encíclica social del Papa Francisco. Fratelli Tutti.
5: Asimismo, cuando estaba redactando esta carta, irrumpió de manera inesperada la pandemia de COVID-19 que dejó al descubierto nuestras falsas seguridades. Más allá de las diversas respuestas que dieron los distintos países, se evidenció la incapacidad de actuar conjuntamente. A pesar de estar hiperconectados, existía una fragmentación que volvía más difícil resolver los problemas que nos afectan a todos. Si alguien cree que solo se trataba de hacer funcionar mejor lo que ya hacíamos, o que el único mensaje es que debemos mejorar los sistemas y las reglas ya existentes, está negando la realidad.
3: Cápsula sobre la encíclica social del Papa Francisco. Fratelli Tutti.
4: Cápsula sobre la encíclica.

0: 7 de la tarde, 40 minutos.
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El obispo y escritor francés Francisco Fenelón llamó a sus tres criados y les dijo: es Nochebuena y quiero entregarles mis regalos. Aquí, sobre mi escritorio, ustedes ven tres monedas de oro y tres libros muy buenos. Escoja cada quien lo que prefiere. Dos criados tomaron inmediatamente cada quien una moneda de oro. El tercer criado tomó un libro. Fenelón sonrió y le dijo al tercer criado: abre, por favor, el libro. Allí, en el reverso de la portada, estaban pegadas tres hermosas monedas de oro. Fenelón concluyó: busquen en primer lugar el reino de Dios. Lo demás Dios se los dará por añadidura.

que no es egoísta, pero si por amor a los otros das tu vida, como yo la voy a dar por todos cosecharás muchos frutos.

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1: Y así llegamos al final de nuestra programación para este día.
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0: Please tune in tomorrow morning.
1: Esperamos contar con su gentil sintonía el día de mañana.
0: Good night.
1: Buenas noches.